0: Pues en los cementerios, con mensajes ahí, ocultos, a veces sobre el amor, filosofía, ahí, la muerte, etcétera.
1: Hay muchísimos símbolos, lo que pasa es que muchos son ininteligibles, son símbolos escritos de una persona a la persona que lo conoce entre ellos. En rituales se hacen una barbaridad y rituales de amor se están haciendo, y vayas a cualquier cementerio vas viendo una serie de señales como velas, como vasos con líquido, casi como ofrendas a esa persona, a la persona que está ahí enterrada, entonces que permanece viva, que mientras que una persona no es olvidada, permanece viva. Entonces hay mucha gente que cuando llevamos un ramo de flores estamos haciendo una ofrenda y estamos haciendo una comunicación con la persona que no está con nosotros. O sea, no lo olvidamos, y para no olvidarlo le llevamos cosas que seguramente él no reconoce porque está en otro, es la persona no reconoce porque está en otro estado, pero que nosotros ese lenguaje existe, y rituales existen muchos por ahí sueltos.
0: Vale, estábamos en América, vamos a América del Sur, si te parece. No sé qué cementerio has encontrado que te haya llamado la atención. Yo te apunto, en Guatemala estuvimos en un cementerio, era tremendo, sí, lo que hay en aquel cementerio.
1: En Guatemala hay un personaje, es casi legendario, sobre todo en un pueblo casi de imposible pronunciación, que es Quetzaltenango, que viene del Quetzal, del pájaro este. Entonces la ciudad de los pájaros, pues está Margarita Mielos, que se la conoce como Vanuska. Vanuska era una gitana que iba con un circo de pueblo en pueblo, se ponía en las afueras, y ahí nació un amor de esos imposibles. Ella se enamora, el hijo del gobernador de la región y ella se enamoran, empiezan a filtrear, se quieren, pero los padres, tanto el gobernador como la familia gitana, que era Vanuska de la etnia gitana, dicen que no, que es un poco romper un poco los esquemas de tanto los dos sitios. Entonces, ¿qué hace el padre? El gobernador, como tiene dinero, le dice a su hijo que se vaya a España, que esté aquí un tiempo, pues estudiando o viviendo la vida y conociendo otras cosas. Y entonces ella se queda sola allí, y entonces ¿qué ocurrió? De que ella no pudo resistir y decidió envenenarse, porque no había encontrado por fin el amor de su vida y sabía que no volvería a encontrar nunca un amor de esa dimensión, entonces se envenenó. Y ahora se ha convertido esa tumba, la escultura que tiene la tumba de Vanuska, se ha convertido en un lugar de peregrinación, que la gente va allí. Es curioso porque no es de esas que te quedarías en la mente y dices, está hecho con un mármol maravilloso. La notas que es de barata, que tiene mucho yeso, pero eso sirve para que la gente la llene de palabras y de escritos dirigidos a personas muertas. O sea, y estoy en la tierra, te estoy esperando, no, algún día nos juntaremos, pues te vas encontrando toda esa serie de palabras escritas en el cuerpo de la gitana Vanuska.
0: Y antes de marcharnos de América, ¿cualquier otro cementerio que te haya llamado la atención en América del Sur?
1: En América del Sur está, bueno, el de México, el Yucalteca de Mérida, está muy bien, porque ahí está Felipe Carrillo y Alma Reed, que fue un amor también apasionante, que ella se entera de la muerte del más que asesinato, del fusilamiento de Felipe Carrillo, mientras está probando el traje de novia. Entonces ahí ella se lo dicen que ha muerto y todo el drama que llevó. Pero es que en Sudamérica hay muchos cementerios preciosos. Cuba los tiene, el de La Habana es una maravilla, y ya no digamos pues en Argentina todo lo que nos podemos encontrar. O sea que, pero en todos los lados de América Latina tienen, igual que los de Estados Unidos son más fríos, pero tienen alguna historia pues de bastante interés.
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0: Y ahora nos venimos a nuestro país a ver tumbas y historias de amor curiosas. En La Rioja, nos contaba Marta Samamet, una compañera que nos ha hablado también de cementerios.
1: Sí, sí, sí.
0: Muertos enterrados de pie. En Alfaro creo que hay el único muerto enterrado
1: sí,
0: de pie.
1: En España sí, el único en España. En el mundo hay algún otro. En el de La Habana que te he comentado hay uno en particular. Pero sí, aquí está don José Mauleón y Jiménez, que murió hacia el año, a mediados del siglo XIX, 1869, por ahí fue, a los 28 años de edad. ¿Qué le pasó? Pues este también se equivocó. Se enamoró de una persona que no era de su condición social. Entonces, en aquellos tiempos estaba muy marcado. Y ¿qué pasa? De que ella es cubana, estaba en España trabajando criada para una familia de mucho renombre, los Sáenz de Heredia, que uno de sus descendientes fue el que filmó Historias de la Radio, de la película, fue el director. Uh-huh. Pues ella trabajaba para esa familia, para la familia Primo de Rivera, a ser de la familia Sáenz. Entonces... estaban enamorados, ella pilla la viruela, ya cuando casi estaban decididos a intentar de alguna manera casarse, coge la viruela y él estuvo al lado de ella hasta que ella falleció y él se contagió de la viruela. A ella la enterraron en el panteón o en el mausoleo de los Sáenz de Heredia, pues la permitieron de que la criada estuviera enterrada con ellos del aprecio que la tenían, y entonces él antes de morir, que murió muy, muy pronto, después de la muerte de ella, dice que le coloquen de pie porque quiere siempre estar mirando la tumba de bueno, el mausoleo donde está enterrada el gran amor de su vida. Y así lo hicieron, por eso nos encontramos una especie de, bueno, una torrecita en la cual está dentro él. Y además al revés, tienes que darte la vuelta para ver el nombre de Juan Monleón, porque está enterrado para que pueda mirar, entonces está al revés de todas las entradas.
0: Te iba a preguntar por qué las enterraban de pie, pero bueno, esa es la causa. En el resto de los países, ¿había también ese mirar a tu amante?
1: No, el que está en La Habana es porque era un criminal, bueno, criminal, se había dedicado de los bajos fondos, pero consiguió casarse con la hija del presidente del país, del que estaba entonces de gobernador, presidente del país. Entonces se casó y llevó una carrera política impresionante, porque empezó a hacerse rico y a subir en puestos. Entonces, cuando murió, dejó escrito de que le enterraran de pie, porque si en toda su vida había caído de pie, entonces no podía caer en la muerte de otra manera que no fuera de pie. Y con la curiosidad de que mandó que le dieran, que le enterraran con un fajo de billetes y con una pistola cargada. Entonces fue las dos curiosidades de que tiene esa tumba en La Habana.
0: Una pistola y un fajo de billetes, qué curioso. Nos vamos ahora, si te parece, con historias del Titanic que tienen que ver con gente española y con el cementerio de San Isidro aquí en Madrid.
1: Sí. Bueno, el cementerio de San Isidro, que para mí creo que es el más romántico de todos, porque está Larra, porque está Espronceda, están todos los grandes literatos de esa época. Y aquí nos vamos a encontrar, aquí sí vamos a encontrar una curiosidad, porque no están enterrados juntos, vamos a encontrar el panteón de la familia Pérez de Soto. Ahí está enterrada Josefa Pérez de Soto Vallejo. ¿Quién es esta mujer? Pues esta señora, a principios del siglo XX, o sea, justo no mucho antes del hundimiento del Titanic, en 1912, pues se casa con Víctor Peñasco, que era una persona de posibles, porque era nieto de Canalejas. Entonces se van a París. En París, antes de salir a París, es curioso, porque antes de que empiecen el viaje luna de miel, la madre, doña Primitiva, la madre de él, de Víctor, le dice que tenga mucho cuidado, que ella ve agua, que ella ve que va a ocurrir una cosa extraña, que va a haber un gran accidente y que cuide mucho de esas cosas. Pero nada, ellos están en París y ven que va a pasar, que va a ir el barco indestructible Titanic de Southampton a Nueva York. Entonces, ¿qué hacen? Dicen, bueno, pues cuando esté por Cherburgo lo cogeremos. Le dicen al criado que llevan que se vaya recorriendo Europa y desde que todas las ciudades vaya mandando postales, porque las dejan firmadas, como si fueran ellos que están, por ejemplo, en Bruselas, que sigue ahora en Italia, pues entonces él las tenía que mandar. Y ellos se van con una chica, con Fermina, que es una criada, y se van en el Titanic. ¿Qué pasó? Todos sabemos lo que pasó el Titanic. El Titanic se hunde, se tiene que quedar él dentro como hombre en el Titanic y ella en la barca. Y ella se consigue salvar. Ahí está muy documentado, porque está la condesa de Rhodes, una condesa inglesa, que cuenta el sufrimiento que tenía ella de ver cómo su marido ya no lo vería más. Tenían 24 años y ya un par menos, o sea, 24 y 22, o sea, su vida casi estaba destrozada. Y entonces llega y ¿qué pasa? Ella cuando viene a España, pues todo el drama que lleva eso, pero tienen que pasar 20 años para declararlo muerto. Cuando una persona desaparece, ahora me parece que solo son 10, pero antes en aquellos momentos eran 20. Entonces, no puede hacer nada, no puede hacer nada con el dinero de él, porque se supone que está vivo todavía. ¿Y qué hace? La madre de él, de Víctor, le dice a ella, bueno, vamos a hacer una cosa, vamos a mandar una persona que vaya hasta Halifax, que es la zona donde están la mayor cantidad de cadáveres del Titanic, y que compre uno, da lo mismo quien sea, que compre un cuerpo y nos lo traiga a España diciendo y que le hagan un certificado que es Víctor en vez de, pues no sé, de John Smith. Y así lo hicieron. Y así ella pudo rehacer su vida gracias a comprar el cadáver de otra persona totalmente diferente que enterraron pues muy cerca de donde ella está después enterrada.
0: Curiosas historias de amor en los cementerios de nuestro planeta. Hay otra pareja también icónica, Dalí y Gala, Salvador Dalí y Gala. ¿Es cierto que a Salvador Dalí no tenía relaciones con Gala y le daba libertad
1: para hacer lo que... Eso es totalmente cierto. Eso, cuando salió aquella persona que dijo que había tenido un hijo o una hija con él, estaba clarísimo que era imposible. Repudiaba el acto sexual Dalí, entonces no, era imposible. Pero Gala era muy superior al deseo sexual. Gala era su musa, ella compra el castillo de Púbol, el castillo de la baronía de Púbol, pues lo compra solo para ella y la convierte en la dama y la dueña de ese castillo, e incluso para él poder ir a visitarla, ella tenía que darle una invitación por escrito, él no podía presentarse allí. Todos sabemos que la personalidad de Dalí era tremenda, era una personalidad que seguramente para convivir con él, una persona, llamemos normal, le costaría muchísimo, porque ya el nacimiento de Dalí ya viene muy condicionado. Había nacido 9 meses antes que él un niño, un hermano suyo, al que llamó, los padres le llamaron Salvador, pero murió. A los pocos días murió y aprovecharon el nombre Salvador para ponérselo a él. Y se supone, por el cálculo de días que hizo él, de que le habían concebido a él cuando había muerto el hijo, casi buscando que él era el niño muerto. Entonces eso, a partir de ahí, pues toda su vida también fue de una genialidad, inmensa. Y aquí en el libro cuento una cosa que se sabe, pero tampoco es de amplio conocimiento: la música que estaba oyendo Salvador Dalí en el momento justo de morir. Él muere y está escuchando esa música, y la ha certificado por todos, que es la muerte de Tristán de Richard Wagner, de Tristán y Isolda. Entonces él oía eso y a cualquier persona que se la ponga, pues dirá, mira, en este justo momento es cuando Salvador Dalí murió oyendo esta música, porque era devoción lo que tenía por Wagner.
0: ¿Y los enterraron juntos a
1: Dalí? No, Gala. Ahí está también el otro problema, porque ella muere en el castillo de Púbol. Él había creado unas tumbas en las cuales las dos estaban conectadas y estarían las dos con las manos cogidas, los dos fallecidos. Pero ¿qué ocurrió? Se hunde él cuando ella muere, se hunde totalmente. Hay un incendio unos años después, no muchos, hay un incendio ahí en el castillo de Púbol, él lo deja, ya no quiere volver nunca más allí, y después, por una serie de malentendidos y por cuestiones económicas de los que le rodeaban, no le enterraron allí. Entonces él está enterrado en el Museo Dalí de Figueras. O sea, todo lo que hizo en vida él para poder mantenerse con Gala siempre al lado, que era su devoción, creo que es la musa por excelencia, igual que para Modigliani lo fue Buterne, y para otros ha sido siempre esa mujer, esta es la que le daba la inspiración, porque ella sabía lo que había dentro de Dalí, y otra mujer no hubiera sabido sacar lo que tenía Dalí dentro, o no lo hubiera entendido y hubiera acabado mal.
0: Y casi terminando, no te he preguntado si estás a gusto. ¿Estás a gusto con nosotros?
1: Estoy siempre a gusto con vosotros, porque da gozo estas charlas así distendidas, estas charlas en las cuales no decimos más de que la persona se puede acercar al libro y leer muchísimas cosas más, cientos de cosas más de las que hemos hablado. Y bueno, y estar contigo siempre ha sido siempre, las veces que he estado contigo ha sido un placer, y ahora pues sigue siéndolo. Yo guardo cuando me dijiste que me llamabas, pues ya me quedé muy alegre.
0: Compartida esa sensación. Casi terminando, sí. Se llama Mausoleos, quizá uno de los más conocidos en nuestro país, y el de Teruel, ¿no? Diamantes.
1: Vale,
0: hay más por, vale, hay más este... por el mundo, y el de Teruel es increíble, tremendo de
1: bonito. Sí, oh, qué fantástico, pues está, Teruel merece la pena. Yo que soy descendiente de un pueblo que, bueno, unos 90 kilómetros de Teruel, sé lo que es Teruel y lo que ha cambiado, sobre todo los amantes de Teruel. Los amantes de Teruel, cuando yo era niño, o cuando era, bueno, ya tengo 69, pero cuando tenía 20, 25, estaban en un lugar tan tétrico que daba, no sé, hasta miedo entrar. Las cortinas de terciopelo totalmente ajadas, muy siniestro todo. Pero la han modificado, la han arreglado y ahora es el Museo de los Amantes, que es una cosa blanca, bonita, que se puede visitar, el precioso mausoleo de ellos, que tiene particularidades. Cuando estéis allí, o ya lo habrás visto, es de las pocas estatuas que tienen dos cuerpos, o sea, de dos tumbas, en las cuales los yacentes están mirándose. Tiene la cara girada un poco, pues, mirándose el uno al otro. Y otra cosa que sorprende muchísimo es que si miras de lejos, ves como las manos se están tocando las yemas de los dedos. Pero cuando te acercas, ves que no se tocan, que hay un espacio que deja pasar el aire. Y quizás eso lo hizo Juan de Ábalos, que fue el escultor, lo hizo pues para resaltar ese amor imposible de que ni tan siquiera al tocarse, porque la leyenda de los amantes de Teruel termina por culpa de no darle un beso. Cuando ella se ha casado y él le pide un beso y ella, pues, lógicamente, mujer recatada y mujer de antes, pues le dijo que no le daba el beso, que lo sentía mucho, que le quería, pero que no le daba el beso. Entonces él fallece, que cuando fallece es cuando ella le besa.
0: Qué historia bonita.
1: Sí, sí.
0: ¿Algún otro mausoleo para
1: real,
0: terminar?
1: Sí,
0: y además real. Sí, dice,
1: exactamente, sí, exacto. Es real porque hay documentación que se encontró en 1955 que lo confirma. Y una cosa, tu conocido, quizás amigo, Javier Sierra, hizo un opúsculo muy bueno porque pasó una noche dentro del mausoleo de los amantes de Teruel.
0: Ajá, lo conozco, sí.
1: Mm-hmm.
0: Y te decía, casi para terminar, ¿algún otro mausoleo que te haya llamado la atención de amor tan poderoso,
1: pues,
0: y potente como este,
1: pues,
0: en el mundo?
1: Pues creo que el más famoso, pero ya la historia es tan conocida que no la vamos a decir, pero el Taj Mahal es un templo de amor, es un templo levantado por una persona hacia otra, con el gasto que daba lo mismo, y que además tuvo un final bastante triste este hombre, porque cuando ella muere y la entierran allí, después de haberle dado 14 hijos, cuando le castiga, el hijo toma el poder, le castiga colocándole en una habitación lejana del Taj Mahal, pero que pueda ver el Taj Mahal desde la ventana, sabiendo de que no va a poder volver nunca a ver la tumba de su ex esposa. Pero como sé muchos, el de la Reina Victoria en Frogmore, mausoleos ahí, los hay realmente encantadores. Pues la palabra mausoleo viene del rey Mausolo, que lo hace porque ama tanto a su mujer que quiere hacer el mausoleo de Halicarnaso, lo hace allí, y entonces él no lo termina. Entonces es su mujer Artemisa quien lo acaba, pero ¿qué hace esta mujer Artemisa cuando su marido ha muerto? Pues se lo va, lo mezcla con bebida y se bebe parte del cuerpo, las cenizas de Mausolo se las fue bebiendo Artemisa poco a poco, hasta que tuvo dentro suyo a Mausolo. Por eso Mausoleo es el lugar donde se guardan los muertos.
0: Qué lugar tan impresionante ese mausoleo del Halicarnaso en Bodrum, que hemos tenido la oportunidad de verlo varias veces. Qué lugar tan increíble. Nos vamos.
1: Bueno.
0: Amores Eternos, 40 Cementerios Románticos, es el último trabajo de nuestro invitado Fernando Gómez, un paseo por el mundo del amor. Y hay una frase, cuando el amor es verdadero, no se termina con la muerte. Qué bonito.
1: Nunca, la muerte nunca podrá con el ser humano, o con el interior del ser humano.
0: en este tiempo que necesitamos tantos buenos sentimientos. Ha sido un placer estar contigo, Fernando. Forma de contacto, si tienes alguna página web o quieres que te cuenten historias de amor o más
1: pues
0: lugares que puedas visitar.
1: Tengo mi correo electrónico, es lo único que uso, más aparte de las redes, Fernando Gómez escritor, y el correo electrónico gomez.nw@hotmail.com. Entonces ahí pueden escribirme, decirme lo que les apetezca y intentaré contestar a todo el mundo.
0: Muchas gracias. Cuando el amor es verdadero, no se termina con la muerte. Un abrazo. Exacto. Muy fuerte y espero verte y abrazarte
1: enorme
0: en cualquier otro momento.
1: Y además pronto lo hacemos la presentación en Madrid, o sea que...
0: Será un placer verte por ahí.
1: Mil sobrejuelas. Un abrazo enorme.
0: Fuerte para ti. Todo lo mejor del mundo. Hasta prontito.
1: Gracias. Adiós.
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0: Esta sintonía nos avisa de que nos vamos a tratar de descubrir misterios de la naturaleza con uno de los expertos más importantes que hay en Europa, compañero nuestro Luis Miguel Domínguez, al que ya saludamos. Buenas noches, Luismi.
1: ¿Qué tal, querido? Muy bien.
0: Un placer estar como siempre contigo. Hoy creo que nos vas a hablar de enfermedades de los animales, se llaman zoonosis.
1: Sí, son enfermedades que como animales que somos compartimos con otros animales y que pudiéramos decir que se van a poner de moda en este tiempo que estamos viviendo.
0: Pues te tengo que preguntar antes de empezar, ¿por qué se van a poner de moda?
1: Pues se van a poner de moda porque nuestros ecosistemas están realmente muy deteriorados y estas enfermedades transmitidas de los animales a las personas, según la ONU, van a tener una gran baza en estos tiempos. A partir de la COVID-19 se ha empezado a observar a la naturaleza desde otro punto de vista, ¿no? Y es que, claro, nuestros ecosistemas están vaciados de contenido y como grandes bioindicadores de esto que estoy diciendo son los animales que cada vez se encuentran más deteriorados, más enfermos y con la capacidad de contagiarnos esas enfermedades.
0: Wow, la cosa se pone peligrosa entonces. Se pone fea. Hemos tenido un montón de pandemias, la de la gripe aviar, la peste porcina ahora. ¿Eso es un indicativo de que algo no funciona bien?
1: Sí, mira, para empezar, lo primero que no funciona bien, y lo va a entender cualquier persona, es que nos hemos ido cargando, hemos ido eliminando de nuestros paisajes a los depredadores que de alguna manera hacían una gran función de limpieza y de control de nuestros ecosistemas, lo que llamamos los servicios ambientales o ecosistémicos. Entonces, el lobo cazaba para comer y a la vez controlaba a esos ungulados que son capaces de contagiarnos un montón de enfermedades, ¿no? Entonces, claro, aquí podemos ver una sucesión de fallos que nos han dejado en un estado de vulnerabilidad extrema, ¿no?
0: Ya, lo que pasa es que todos esos animales, todas esas plagas han venido, digo yo, o en mi ignorancia, la gente, los animales que estaban en las granjas, ¿no? Los cerdos, las gallinas.
1: Sí, mira, realmente la historia es incluso al revés. Mira, son los animales silvestres, especialmente los ungulados, como son los ciervos, los corzos y los jabalíes, los que lamen una determinada planta y una hora después lo hace la cabra de un pastor y adquiere una enfermedad como la tuberculosis bovina, por ejemplo. Y a partir de ese momento la cabra está infectada y es la que nos va a infectar a nosotros. Pero el origen viene de la cantidad de cientos de miles de ungulados que hay por nuestros montes sin ningún tipo de control. O sea que así es, la cadena es esa. El ganado nuestro se ve contaminado por la fauna silvestre y luego vamos las personas después. Y esto no solo pasa con la peste porcina, esto pasa con la tuberculosis bovina y pasa, por ejemplo, con la gripe aviar, que es exactamente el mismo proceso, ¿no?
0: Entonces, hay enfermedades de animales, zoonosis, que pueden llegar hasta el hombre. ¿Cuáles son las más peligrosas?
1: Pues mira, por ejemplo, bueno, la propia salmonela, para que la gente entienda, la salmonelosis procede también del contacto de la fauna silvestre con la fauna de nuestras granjas. La salmonela está ahí, está la rabia también, que ha generado una serie de problemas históricos, Y por ejemplo, te diré cosas curiosas, pero y no queremos asustar a nadie, y a estas horas mucho menos, porque yo no voy a alegrarme de que el personal no duerma bien. Sencillamente estamos haciendo divulgación, ¿vale? Nada más. Pero mira, cuando en el cole los chavales, ay, mira, Pepito tiene piojos, ay, qué bonito y tal, poca gente sabe que los piojos son los grandes transmisores de las fiebres tifoideas. El tifus se extiende por la picadura de piojos entre humanos. Así que a ese nivel es como hay que contemplar la zoonosis. Realmente todos los animales pueden llegar a ser vectores de una serie de patógenos que nos van a complicar la vida, pero porque no hemos hecho las cosas muy bien, obviamente, ¿no?
0: ¿Cómo podemos hacerlas bien, Luis? Me has dicho que bonito el tema de los piojos. Las madres y los padres se preocupan cuando los niños tienen piojos.
1: Sí, no, lo digo sobre todo porque suele preocupar el tema de los piojos por una cuestión de higiene, para empezar, y si me apuras un poquito baladí, en ocasiones la gente lo contempla como algo superficial, bueno, que el niño tiene que tener cuidadito, pero claro, si yo te digo a ti que en la guerra de África, cuando tuvimos el desastre, por ejemplo, del Barranco del Lobo, murieron muchos más soldados españoles por las picaduras del piojo que conllevaban el tifus que asesinados por el enemigo, ¿no? Esto es así. Al final, realmente, estamos hablando siempre, cuando hablamos de naturaleza, de un juego muy sofisticado de equilibrios. Tenemos que hacer muy bien las cosas para poder tener un futuro a salvo. Y una de ellas, lo primero que hay que hacer es conseguir restituir nuestros ecosistemas, especialmente los superpredadores y los depredadores medianos, como el zorro, por ejemplo. Hay que empezar a contemplarlos como aliados nuestros, no como enemigos. No, el zorro no viene a jorobarnos, todo lo contrario, con su día a día lo que está haciendo es facilitarnos la existencia.
0: En estos días, la última pandemia que está llegando, peste, es la porcina en Cataluña, ¿no? ¿Tienes algo que decir de todo eso?
1: Se han detectado nuevos casos de peste porcina, ya no en el área de Barcelona, que es donde estaba ubicada desde el principio, en la Coixerola, en el parque periurbano de la Coixerola, que es un sitio muy querido para todos los barceloneses.
0: No sé, ¿profetizas que puede haber mucho más por esa falta de cuidado que tenemos con la naturaleza?
1: Hombre, indudablemente el jabalí, el sus escrofa, es el protagonista principal de esta película. Pero hay also starring, hay también otros protas, como es, ya te digo, el lobo ibérico. El lobo ibérico es el que controló durante siglos a la población de jabalíes para que no hubiera superpoblación de estos, ¿no? Y hay que volver a esa situación poco a poco y se restablecerá el orden, sin duda.
0: Equilibrio en nuestra naturaleza para poner las cosas de nuevo como eran y poder vivir sin esas amenazas de pestes que pueden llegar o de pandemias para el hombre. No sé si esa podía ser la conclusión.
1: Sí, sí, es perfecto, es así. Yo soy un poco aguafiestas. Si alguien viaja conmigo en coche, atravesando grandes campos en esta España nuestra, yo voy despotricando muchísimo. Por ejemplo, cuando veo esos pinares de repoblación muy verdes, muy bonitos, pero desde mi punto de vista totalmente absurdos, porque no aportan calidad al paisaje. O sea, un pinar de repoblación es, desde mi punto de vista, como una huerta donde hemos cultivado lechugas, pero no es un bosque, no. Para muchas personas, sí, mira qué bonito el bosque. No, ese bosque está hueco como un queso de gruyère, y yo lo noto y lo percibo. Considero que el espacio es muy importante para soportar y organizar a las especies.
0: Queda dicho. De cualquier forma, aunque seas así agorero, iré contigo de viaje para que me vayas contando cosas cuando vayamos por ahí.
1: Sí.
0: Forma de contacto, sí, contigo.
1: Forma de contacto, mira, a través contigo. De mi correo electrónico, por ejemplo, mira, lmdominguez@gmail.com. Y luego en todas las redes sociales, LM Domínguez o Domínguez LM, ¿vale? Y yo de verdad te digo de verdad, querido Miguel, que además de ser un pájaro de mal agüero, en el coche voy cantando mucho, soy de los de toda la vida, vamos, un peñazo de tío, pero bueno, ahí
0: será un placer hacerlo contigo. Este es nuestro naturalista que nos avisa de ciertas cosas de nuestro mundo. Fuerte abrazo, te sigo viendo semana a semana.
1: Venga,
0: ¿vale?
1: Gracias, y siempre con la cara alegre, y lo único que tenemos que hacer es mirar al frente con una idea constructiva de las cosas, y ya está. Siempre que haya una crítica, que sea constructiva.
0: Amén, que así sea. Fuerte abrazo, te veo prontito, chato.
1: Venga, venga, hasta un pronto. Beso. Adiós, Miguel, adiós.
0: Adiós.
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0: Y ahora solo nos queda saludar aquí en nuestro estudio al maestro de la historia, Jesús Callejo. ¿Cómo estás, Jesús?
1: ¿Qué tal, Miguel? Muy buenas noches. Pues fenomenal, encantado y disfrutando de este calor tan veraniego.
0: ¿Cuántos libros has escrito ya?
1: Pues este ya hace el 29, estoy cerca de los 30, wow. Así que estoy en ese límite, pero claro, ya son muchos años escribiendo, viajando y bueno, compartiendo este tipo de investigaciones.
0: Director de La Escóbula de la Brújula, un programa que sale en podcast.
1: Es un podcast, sí, es un podcast que empezó cuando no sabíamos que existían los podcasts, así que luego con el tiempo nos dimos cuenta que lo que estábamos haciendo hace 13 años era un podcast que lo puedes escuchar pues cuando realmente te dé la gana. Y con un formato, pues como bien sabes, totalmente novedoso y que siempre dices, es el futuro de la radio, ¿no? Es el presente de la radio junto con la radio generalista como esta que estás haciendo.
0: 13 años lleváis haciéndolo ya.
1: Sí, vamos a empezar la 14ª temporada en septiembre.
0: Wow.
1: Sí, sí.
0: Y haces una cosa en televisión, en Telemadrid también, que se llama...
1: Telemadrid, Cuarto de Maravillas, tiene mucho que ver con esto que vamos
0: Cuarto
1: a hablar.
0: Cuarto de Maravillas. Y tu última obra se llama El Gabinete de las Maravillas y los Misterios, los 101 objetos más asombrosos de la España insólita. No te digo nada porque quiero poner una introducción y luego te echo flores que te mereces, ¿vale? 2:12, 1:12 en las Islas Canarias. Nos vamos con este Gabinete de Maravillas, ya veréis.
2: ¿Sabías que una muñeca de porcelana pudo marcar el destino trágico de toda una familia? ¿O que un demonio con pechos desfila en Semana Santa, pero tiene prohibido entrar en la iglesia? ¿Y que una cruz milagrosa robada acabó vengándose de su ladrón? Eso y algo más será parte del viaje que deseamos realizar por una España insólita, donde lo extraño, lo mágico y lo absurdo se mezclan en un desfile de objetos que desafían toda lógica. Así descubriremos cruces que brillan más que tu porvenir, juguetes dignos de tus peores pesadillas y campanas que parecen sacadas de una película de aventuras. Todos ellos son objetos que nuestro invitado se ha encargado de desenterrar en museos, templos y rincones olvidados, donde se esconde un universo inaudito, un auténtico gabinete de maravillas que reta a la razón. Comencemos a descubrirlos.
0: Muchas veces me ha asombrado con el trabajo que haces, cómo eres capaz de recopilar historias, narraciones de la historia. ¿Cómo lo haces?
1: Bueno, yo creo que es... esto es un libro de libros, por decirlo así. No es un libro que empieces desde cero. Forma parte de mucho bagaje, de muchos viajes. Algunos objetos de estos ya están descritos en algún libro anterior mío, pero es verdad que merecía la pena volver a rescatarlos, volver a actualizarlos, porque, en fin, había objetos que encajaban perfectamente en este gabinete de curiosidades. Así que no es un libro que partes de cero como si fuera una novela. Ya hay mucha documentación, hay viajes. Yo tengo muchísimos archivos de cosas mías, personales. Yo, o sea, hace poco, por ejemplo, he estado en Fuerteventura y tengo recopiladas varias anécdotas y cosas que me han pasado, además en busca del misterio. Eso no quiere decir que algún día se publique. O sí, pero sí forman parte de mi conocimiento y que a veces pues también es bueno compartirlo, tanto en programas de radio, en podcast, en conferencias o en este caso en libros. Así que bueno, en el fondo los libros es una proyección de muchas cosas que uno ha averiguado, que uno ha investigado y que yo creo que la mejor forma es compartirlo con los demás, o sea, no quedártelo para ti solo.
0: Yo te agradezco que lo hagas y te quería decir que nunca he visto un trabajo tan exhaustivo, tan divertido, tan profundo y tan descubriendo montones de lugares que hay en España que yo creo que la mayoría de la gente desconoce.
1: Bueno, esa era un poco mi idea. Lo que no quería era recurrir a objetos ya muy comunes, muy manidos, objetos que ya la gente sabe y que aparecen pues profusamente en otro tipo de libros, incluso en documentales. Por ejemplo, sí que menciono reliquias, pero menciono reliquias como eso, muy bizarras, muy extravagantes y muy extraordinarias.

0: por ahí perdida, o incluso que estén en medio del campo, pero que sean objetos que tú puedas hoy ver, fotografiar, tocar, en algunos casos pidiendo permiso, pero que no son objetos que forman parte de una leyenda, pero que luego no hay forma de encontrarlos, que no estén ubicados en un sitio concreto. Así que esos son los dos requisitos, y evidentemente el tercero sería que formen parte de esa España insólita, que tengan unas características inusuales, que nos produzcan asombro y que tengan, por supuesto, una leyenda o un mensaje que transmitirnos.
1: ¿Todos te los has visitado tú? Lo siento.
0: Y en algunos casos, dos o tres veces.
1: Es un buen libro para este verano si queréis descubrir maravillas y misterios en nuestro país, porque, como dices, están todas las provincias retratadas. Y para empezar, cuéntame el demonio con pechos que no puede entrar en las iglesias, ¿qué es eso?
0: Bueno, eso tiene que ver con la Semana Santa y con una procesión muy específica que es en Orihuela, en Alicante. Orihuela, que además fue, en fin, la ciudad natal de Miguel Hernández, ni más ni menos, pero se caracteriza, aparte de este guiño literario, se caracteriza porque tiene un paso de Semana Santa que es único en toda España y, por lo tanto, es único en todo el mundo. Y es que durante la procesión de Semana Santa, sabes que se compone de distintos pasos, este es un paso que lo llaman la Saltación de la Cruz, y es verdad que es una cruz desnuda, porque ya está representando un poco la resurrección, pero justo debajo hay todo una serie de imágenes muy alusivas y muy simbólicas a lo que serían las tentaciones de la carne y del demonio para el ser humano, es decir, para que su alma no peligre. Entonces, una de las características es que dentro de esa representación, fíjate que esto es una escultura que se encargó en el año 1695 a Nicolás de Bussy, y cuando se lo encarga al gremio de labradores, pues dice que haga eso, una simbología de la exaltación de la cruz. Y no se le ocurre otra cosa que, además de la cruz, aparezca un esqueleto, que bueno, hasta ahí puede tener su lógica, por el memento mori, recuerda que vas a morir, ten cuidado con lo que haces en esta vida, porque te puede condicionar tu vida futura. Pero lo que es más llamativo de ese paso es el demonio, pero no es un demonio, sino más bien una diabla, porque tiene pechos femeninos, entonces tiene cuernos, encima te está sacando la lengua de una forma libidinosa, está desnuda, tiene además un libro, con lo cual parece que está haciendo referencia a un libro y una manzana, está haciendo referencia a la tentación de la manzana de Eva, es decir, donde surge el pecado original. Y hay un montón de simbología que llama mucho la atención, porque no deja de ser como una especie de escultura catecismo. Te está diciendo una serie de cosas de las que no puedes hacer si quieres conservar tu alma o por lo menos ir por un camino de virtud. Pero además tiene una cualidad, tiene una maldición. Y es que no puede entrar en lugar sagrado. Y esto la hace muy llamativa, porque normalmente los pasos de Semana Santa proceden, tanto el origen como el final, de una iglesia, de un santuario. Pero en este caso no puede entrar en un lugar sagrado. Las dos veces que lo he visto, siempre está en un lugar laico. Primero lo vi en el Museo de Arqueología en Orihuela, y la segunda vez, que estuve hace unos meses, estaba en el hall del Ayuntamiento de Orihuela. Es decir, por un tipo de tradición morbosa, se impide que este paso de Semana Santa entre en un lugar sagrado. Siempre se queda en un lugar donde la parte sacra no afecte a la parte laica.
1: Rápidamente dime alguna campana que sea extraña.
0: Bueno, hay una que, a ver, siempre ha habido campanas muy misteriosas, sobre todo las que tocan solas, ¿no? La campana de Velilla de Ebro, en Zaragoza, fue muy conocida por esa razón, porque tocaban acontecimientos muy importantes.
1: ¿Sola?
0: Sola, sin que nadie la tocara. Ahí está lo sorprendente, ¿no? Entonces dice que, por ejemplo, cuando el saco de Roma de 1527 tocó sola, cuando murió Fernando el Católico también tocó sola, cuando murió uno de los inquisidores generales, que era el inquisidor Arbués, dice que también tocó sola, pero luego ya se fundió esa campana. Dice que esa cualidad que tenía la campana de Velilla del Ebro, que por cierto, en el escudo de Velilla del Ebro está la campana, pero al final se fundió por otra que no tiene esas cualidades sobrenaturales. Y dice que le daba ese toque sobrenatural porque dentro de ese bronce estaba fundida una de las monedas, de las 30 monedas de la traición de Judas. Pero hay otra también en Córdoba, que es un monasterio muy, muy curioso, porque forma, además ya el nombre de ese monasterio, que es Scala Coeli, es decir, la escala al cielo, pues hay una campana que también toca sola cuando uno de los dominicos muere. Tiene mucho que ver con el fundador, con San Álvaro, que por cierto era de Zamora, pero bueno, al final hizo toda su vida en este lugar cordobés, y cuando él murió, tocó sola esta campana, estamos hablando del siglo

0: los 15 y tiene la cualidad a día de hoy todavía que cuando un hermano, cuando un fraile está agonizando, la campana suena y suena sola, con lo cual yo creo que todos se miran de reojo como diciendo a ver quién es el que le va a tocar en suerte. Bueno, pues curioso este tipo de campanas sobrenaturales que, si hacemos caso a este tipo de crónicas y a este tipo de testimonios, no forman parte del pasado, sino que a día de hoy todavía siguen teniendo ese tañido tan espectral y tan sobrenatural.
1: 12:22, 1:22 en las Islas Canarias. Estos son solo algunos ejemplos de esas maravillas y misterios que vamos hoy a descubrir con Jesús Callejo. Hay más.
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0: todo este gabinete de maravillas sea necesario conocer el collar de perlas de Indra. Se trata de una de las grandes metáforas que ha ideado la mente humana para representar la interconexión entre todas las cosas. El ser humano siempre se ha esforzado por describir la misteriosa unidad entre todo lo que forma el universo. No era suficiente el lenguaje. Es necesario, si acaso, hacer uso del lenguaje poético, capaz de evocar imágenes y simbolizar conceptos complejos. Así nació el collar de perlas de Indra, que es una metáfora desarrollada por el budismo Mahayana para significar la interconexión entre todas las cosas del universo. Hace referencia a que todos los elementos emergen conjuntamente en una red interdependiente de causa y efecto. Y quizás, tras todo ello, está la magia. Vayamos a descubrirlo.
1: Casi comienzas el libro con este collar de Indra. ¿Qué significa esto que tiene que ver con las maravillas y los misterios?
2: Bueno, ya sabes que siempre me gusta también ese toque místico que yo creo que tiene todo, y más cuando nos adentramos en los objetos, que cada uno tiene su leyenda, su mensaje, su superstición y, por supuesto, su historia que le ha hecho singular en esa localidad o en esa zona concreta. Entonces me parecía muy interesante recoger esta metáfora budista, que es verdad que tiene una tradición hinduista y que hace una referencia, tú imagínate, a una red o incluso una tela de araña infinita, ¿no? Y entonces en esa tela de araña está formada por una serie de nodos que a su vez salen pues una serie de ramificaciones, y cada nodo tiene una joya. Entonces en esa joya, tú cuando la observas, está reflejadas todas las demás joyas. Pero cuando ves el reflejo de esas joyas, a su vez, ves el reflejo de las demás joyas. Es decir, que, y así hace infinitum. Es decir, que estamos hablando de un objeto donde esa parte contiene el todo. Eso nos indica claramente un poco lo que dicen no solo filósofos, no solo místicos, no solo religiosos, sino también forma parte incluso de la estructura de ciertas empresas. Es decir, ¿cómo puedes ramificar para que en cada parte esté contenido el todo? Que es un poco un holograma, en definitiva. ¿Cómo lo podemos aplicar a este libro? A un museo, por ejemplo. Tú cuando entras en un museo y ves un objeto, por ejemplo, ves un cuadro de las Meninas, un cuadro de Velázquez o de Goya. En el cuadro no solo hay pintura, está reflejando a lo mejor una, pues una tradición, está reflejando un episodio bíblico, por lo tanto te está dando un tipo de lección histórica o religiosa, pero es que a la vez tiene unas proporciones, la proporción áurea, es decir, hay unas proporciones matemáticas, pero es que a la vez forma parte de un edificio, es decir, forma parte de la arquitectura. Y además, y lo más importante de esto es que cuando tú observas ese cuadro, observas ese objeto, esa estatua, a la vez tú estás de una forma modificando también ese objeto, porque si tú conoces la historia, ese objeto ya no es uno más, ya es un objeto que te está transmitiendo un tipo de información, incluso un sentimiento o una emoción determinada. Es decir, que el propio observador a la vez está viendo y con esa observación está sintiendo, está interpretando, está compartiendo mucha de esa información que ese objeto tiene, que a su vez lo va a transmitir a otras personas a través, pues, de eso, de programas de radio o de libros. Es decir, que al final cada objeto no son objetos aislados, no son objetos que no estén conectados con otros objetos, sino que cada objeto nos transmite una información que nos lleva a otro objeto, nos lleva a otra leyenda, nos lleva a otro conocimiento, y eso es lo que hace que al final nos demos cuenta, en este caso concreto, que vivimos en una España realmente maravillosa.
1: ¿Y mágica? ¿Qué tiene que ver con la magia?
2: Pues muchos de estos objetos tienen que ver con la magia, otros no, más bien tienen que ver pues con lo extraordinario, con lo asombroso, con lo bizarro, entendido bizarro como algo que nos produce asombro, y el asombro es siempre salir de la sombra, es decir, aquello que nos ilumina, aquello que nos proporciona un tipo de información para que ese objeto ya no sea uno más, sino que le hemos puesto el foco, le hemos puesto la luz para que a partir de ese momento ese Cristo, esa estatua, ese capitel, esa reliquia, ese esboto ya no sea uno más, sea aquel que te ha transmitido una sensación, una emoción. Entonces, claro que hay muchos objetos que tienen que ver con la España mágica, pero también muchos objetos tienen que ver con la España sagrada, y muchos objetos tienen que ver con la España insólita, y muchos objetos tienen que ver con la España extraña, haciendo mención de aquel libro que escribí con Javier Sierra en su momento y que se ha convertido en un auténtico bestseller. Todo eso, todos esos objetos juntos, es lo que compondría un gabinete de curiosidades virtual. Es como si todos los tuviéramos ahora en esta sala, multiplicada por tres, y pudiéramos ver estos objetos. Aparentemente cada uno es distinto, pero cada uno nos está transmitiendo un mensaje, una emoción, una historia.
1: Qué curioso. 12 y 28, 1 y 28 en las Islas Canarias. Damos un paso más. Hay muchos temas que queremos tratar hoy con Jesús Callejo, ya veréis.
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0: 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Nos proponemos ahora conocer objetos que dan miedo. Y entre todos ellos destacan las antiguas y las viejas muñecas. Del canal Zona Misterio sacamos algunos datos.
4: Mandy es actualmente una de las principales atracciones del Museo Kusler en Canadá. Y su caso pone a pensar a creyentes y no tan creyentes de lo paranormal. Esta es la historia de Mandy, la muñeca maldita. Corría el año de 1991, cuando la cuidadora del Museo Kessnel en Canadá recibió una visita inesperada de una mujer con un muñeco en brazos. Se presentó diciendo que quería donar a Mandy, la reliquia heredada de su abuela. Ruth, al comprobar que en efecto la muñeca era una antigüedad, la aceptó notando algo raro en la desconsiderada mujer. Pues lejos de lucir triste al regalar tan preciada reliquia, mostraba señales de alivio al deshacerse de ella. Los rasgos realistas de la muñeca, combinados con el deterioro que más de 100 años habían causado en ella, le daban un aspecto macabro, una mirada penetrante que afectaba e incomodaba a todo aquel que la tuviera cerca.
0: Mandy, la muñeca maldita de Canadá. Pero no hay que ir tan lejos para conocer otros ejemplos. Nuestro invitado nos cuenta más sobre esas muñecas malditas y otros objetos espeluznantes.
1: Ahora nos vas a contar alguna de esas historias. Nos saludan desde Drammen, en Noruega. Dice, desde hace 8 años no tenían 32 grados. Por eso el cambio climático. Desde Bogotá, en Colombia, desde una gasolinera entre Zaragoza y Teruel, desde la Riviera Maya de Chichen Itza, Guadalajara, Jalisco, donde se nos quiere mucho, dicen, Basaure, Vizcaya, y otro montón de lugares de España. Te saludan. Muñecas malditas en España. ¿Ahí?
2: Tenemos una, tenemos la Anabel española, en este caso malagueña y en este caso de Antequera, o sea, vamos a ir precisando, ¿no? Bueno, es verdad que muchas veces hacemos más caso a muñecas
1: extranjeras,
2: foráneas, ¿verdad? Porque tienen película, claro, nos falta hacer un muñeco que se llame Chucky, aquí tenemos otro tipo de muñecos, pero también hay muñecas malditas e incluso hay un matrimonio, que lo llaman el matrimonio Warren, aquí en España,
1: ¿sí?
2: Que tiene una colección de muñecas de estas malditas, igual que estos cuadros también de Bruno Amadio, estos cuadros de niños llorones que dice que también tienen una cierta maldición. Pero bueno, me voy a la de Antequera, porque se puede ver en el Museo de la Ciudad de Antequera. Entonces, además de una serie de piezas arqueológicas muy interesantes, tienen esta muñeca maldita, que tiene que ver además con un pintor que era muy conocido en su época, ha pasado ya prácticamente sin pena ni gloria, y bueno, qué curioso que al final haya que rescatar un poco su recuerdo y su memoria a raíz de una de las muñecas que él compró, porque al parecer compró por lo menos un par de ellas. Estamos hablando de muñecas de porcelana, muñecas japonesas de la fábrica Lehmann, que ya de por sí también tiene una historia bastante maldita, porque la fábrica Lehmann estaba regentada por un matrimonio alemán, pero judío, que tuvo sus problemas durante la Segunda Guerra Mundial y también durante la Guerra Civil Española. Y además estaba construido esa empresa ni más ni menos que en un cementerio de monjas. Ya sabes, nunca construyas nada sobre un cementerio de monjas o de frailes y menos sobre indios iroqueses, ¿no? Si nos vamos a América. Bueno, el hecho es que este pintor llamado José María Fernández Rodríguez, claro, los apellidos es para que uno se olvide, pero sin embargo fue un pintor portentoso. Él nació en Antequera, pero luego viajó muchísimo por Europa, precisamente, pues aprendiendo su arte y vendiendo sus cuadros que estaban muy cotizados. Y bueno, y en un momento determinado, cuando él vuelve, él sobre todo estuvo mucho tiempo en Barcelona, él compra estas muñecas para sus hijos, y a partir de ese momento, cuando compra estas muñecas, calculan que fue en el año 1909, nace su primer hijo, Emilio, y empieza a tener ya como una serie de funestas casualidades, ¿no? Tanto a nivel económico, se arruina en algunos de los negocios que le emprende, como a nivel familiar, sobre todo de enfermedades, porque él va teniendo sucesivos hijos, tiene tres hijos, su mujer al final contrae la tuberculosis. Entonces hay una, no se sabe si hay una razón, una causa que genere este tipo de efectos, pero bueno, el hecho que estas muñecas estuvieran, que por cierto están pintadas junto con una de sus hijas, con María Dolores, que fue la última hija que tuvo, y todos los hijos murieron a una edad muy temprana, y además su mujer también murió muy, muy joven y mucho antes que él. Y además él no solo tuvo estos problemas económicos, sino también tuvo muchísimos problemas físicos. Bueno, pues siempre ha habido algún historiador que ha relacionado todas esas desdichas, esa cantidad de causas pues bastante trágicas y funestas, con la adquisición de la muñeca. El hecho es que él murió al final también pues de una forma, pues como suele pasar con todos los genios españoles. Por cierto, él nació el mismo día, el mismo mes y el mismo año que nació Picasso. O sea, para que veas, dos malagueños ilustres, uno con una trayectoria totalmente diferente a la otra. Y bueno, pues todas estos hechos bastante funestos que tuvo José María Fernández Rodríguez dicen que se asocian a esta muñeca, porque al final la muñeca fue a parar a este museo de Antequera. Por cierto, yo estuve hablando con el director y dice que tienen otra que estaba más destruida, pero que la están reponiendo y reconstruyendo, de tal forma que al final serán las dos muñecas las que se pueden visualizar. ¿Tuvo algo que ver la compra de estas muñecas con estas tragedias consecutivas que tuvo la familia de este pintor? No lo sabemos, pero desde luego sí que se pueden ver en alguno de esos cuadros, y no deja de producir un cierto yuyu cuando encima sabemos que la fábrica alemán también sufrió una serie de penalidades a raíz de la guerra civil, y sobre todo pues que estos empresarios fueran alemanes, fueran judíos, y encima que estuviera construida sobre un cementerio de monjas.
1: Esto está dentro de un capítulo que tú llamas Crónicas que dan yuyu, muertos, diablos y maldiciones. Yo tenía un montón aquí preparada, pero cuéntame la que más te llame la atención de este capítulo.
2: De cosas que dan yuyu, pues a ver, hay cosas, por ejemplo, menciono un pacto con el diablo que hace
1: un torero
2: segoviano que quería torear. Ya sabes que por entonces, estamos hablando del siglo XVIII, el ser torero era como ser ahora un cantante de moda, ¿no? Porque prácticamente te daba pase abierto pues a relacionarte con lo más granado y lo mejorcito de la sociedad. Pero bueno, este debía ser, pues no debía ser muy habilidoso en el torero, y no se le ocurre otra cosa más insensata que hacer un pacto con el diablo y escrito, porque ya sabes que es lo peor que tú podías hacer.
1: ¿Con sangre o sin sangre?
2: Claro, ahí está la cosa. Yo he tenido ese pacto en mis manos y está escrito con una tinta roja. Yo dije, bueno, esto es el colmo ya si está hecho con sangre. Digo, no creo que sea tan estúpido. Al final parece que es almazarrón, que es una especie de tinta que se utilizaba mucho para las cerámicas, y utilizó ese tipo de tinta, bueno, pues yo creo que para darle un poco como más resonancia, más espectacularidad y más pedigrí a su pacto. Y entonces lo que decía en este pacto, que además lo pongo de forma textual, es ni más ni menos, pues eso, que le enseñara a torear, a capear, a hablar, porque parece que el tío no era muy hábil, por ejemplo, en la expresión de la palabra, a rodearse de grandes personajes y, lo más curioso, y a correr. Yo creo que a correr delante de la Inquisición, porque al final le pillaron, porque fue un bocazas, era una de esas tabernas, se emborrachó y contó que él llevaba este pacto adherido a una de sus chaquetas. Al final le pillan, le dan pues unos cuantos azotes, no pasa más porque se dan cuenta que es un pobre hombre y que en el fondo pues ha hecho un pacto que no tiene ningún tipo de virtualidad y por supuesto con ningún efecto. Pero bueno, le corrieron a gorrazos, le dieron estos azotes y ha quedado un poco como testimonio de ese tipo de pactos que no forman parte de la leyenda, sino que en este caso concreto, este tal Ventura Rodríguez, porque así se llamaba, además él pone Ventura con B, este Ventura Rodríguez pues tuvo sus consecuencias no muy agradables con la Inquisición, pero bueno, no dejó de ser una anécdota dentro de esa España extraña, dentro de esa Celtiberia Show.
1: Ahora yo te pregunto, ¿un cráneo canario cortado con una espada que dices que es un opar?
2: Este es un opar, esto es una de las cosas que te gustan tanto a ti como a mí, Miguel, porque sabes que en muchos museos hay este tipo de objetos que cuando no se saben muy bien cómo catalogarlos se ponen como objetos votivos, pero que transmiten una sensación distinta a la que aparece en la cartela, ¿no? Entonces, en este caso, este cráneo de un aborigen canario, pues bueno, formaba parte de otros 10 que se habían encontrado en una cueva que se llama Langostura, allí en Gran Canaria, pero llamaba la atención por una característica. Se sabe que tuvo un traumatismo craneal, pero porque está partido al medio con algo muy afilado. Hacen la prueba del carbono 14 relativamente hace poco y descubren que este cráneo es del siglo XI o XII, no, perdón, del siglo X-XI. ¿Por qué? Porque hay, por sus características, evidentemente sabes que un cráneo, por al ser algo óseo, si puedes determinar con una precisión más o menos de 50 años arriba abajo, el siglo al que corresponde. Claro, ¿qué problema hay? Por eso se considera un opar, un objeto fuera de su tiempo, que no había espadas en aquella época. ¿Sabes qué? La conquista de las Islas Canarias, empezando por Fuerteventura, que sería un poco la más cercana, ¿no?, con Juan de Betancourt en el año 1404, poco a poco fueron, no conquistadas, sino más bien reconquistadas, porque ya Plinio el Viejo habla de ellas como Islas Afortunadas, pero bueno, reconquistadas de una forma oficial. Y la isla de Gran Canaria, en concreto, estamos hablando de finales del siglo XV, cuando esto ocurre, es decir, cuando llegan los castellanos, o cuando llegan incluso los normandos, que son los que tienen espadas con ese filo para poder cortar un cráneo como si fuera una rebanada de queso. Entonces, claro, estamos hablando de unos 300 años antes de la cronología oficial, antes de que llegara Juan Rejón, que es el conquistador oficial de Gran Canaria. Alguien llegó allí con unas espadas, que podía ser, ¿por qué no?, los templarios, que sabes que existe toda una historia paralela diciendo que los templarios llegaban allí, lo tenían un poco como reservado ese puerto y que luego incluso servía para como avituallamiento y luego ir más lejos todavía hasta ni más ni menos que el nuevo continente. Todavía no se llama América, pero sabes que hay toda una serie de teorías heterodoxas, pero muy bien hiladas, que pudieron estar allí los templarios. Y si no fueron los templarios, alguien que tenía este tipo de espadas con un filo cortante. Y eso justificaría el por qué este cráneo, que ahora mismo se puede ver en este museo de Gran Canaria, tiene estas características que no corresponden a ningún otro arma de los que tenían los aborígenes en aquella época. Es decir, que nos tendríamos que remontar a 300 años atrás para saber que alguien utilizó un arma cortante para rebanar el cráneo de una forma tan limpia.
1: ¿Pudieron haber sido los templarios?
2: Y podría haber sido, hay muchas hipótesis, se habla de los normandos, se habla de los vikingos, que podrían haber estado allí, se habla incluso de almorávides, pero, ¿por qué no?, también especular que pudieran haber sido templarios porque tenían espadas de estas características y además coincidiría con la época que estamos hablando, el siglo XI, siglo XII.
1: Vale, hay tablillas de maldición, hablas en el libro algunas de ellas.
2: Sí, sí, sí, además están expuestas en algunos museos, lo que pasa es que pasan desapercibidas por una razón, Miguel, y es que estéticamente no son muy atractivas, porque son tablillas, son láminas de plomo, que algunas han sido enrolladas, han sido enterradas en lugares sagrados, en lugares además relacionados con el inframundo, con dioses del inframundo, o sea, me refiero por ejemplo a Proserpina, me refiero a Hécate, me refiero a Plutón. ¿Y por qué? Porque lo que se escribía en estas tablillas de plomo, siempre el plomo además sabes que también está asociado, ¿no?, a ese mundo más demoníaco, a ese mundo precisamente más infernal, se escribía algo que tú querías conseguir, pero no para beneficiarte de una forma económica, sino para perjudicar a alguien. Estas de Fisorum, como se llaman, que son tablillas de maldición, se han encontrado en el mundo griego, pero también en el mundo latino. Sabes que aquí, pues en fin, Hispania fue una provincia romana y por lo tanto se han encontrado unas cuantas en distintos yacimientos romanos, y en concreto yo menciono una que está en Sevilla, pero también las he encontrado en Mérida, las he encontrado en Cádiz, y lo que intentaban era escribir algo para dañar a un oponente. Es decir, por ejemplo, si tú tenías un juicio, lo que escribías en estas tablillas era que se le perdiera la voz para que él no pudiera defenderse en ese juicio. Si te habían robado, que se le amputaran las manos, precisamente, pues, como castigo por haberle robado, a lo mejor, una sábana, un cobertor, lo que fuera, ¿no? O unas sandalias de la época. O, pues eso, para intentar conseguir también el amor, pero no el amor directamente de la mujer, sino eliminar a tu adversario, que también estaba requiriendo enamores a esa persona que tú querías que te correspondiera. Entonces, bueno, es muy llamativo porque luego se escribía, se enrollaban, se ocultaban siempre en un lugar subterráneo, que podía ser un pozo, podía ser una encrucijada de caminos, siempre esas zonas liminales, y luego, pues no sabemos si efectivamente surgían ese efecto. Evidentemente deberían fallar más que una escopeta de feria, pero sí que dentro de esos rituales más tenebrosos y más relacionados con el inframundo se practicaban más de lo que nos imaginamos, porque han aparecido algunas, sobre todo también en Italia, pero las de España son muy llamativas. Entonces sí que hago como un toque de atención para aquellos que vayan a estos museos donde hay objetos romanos, no solo se fijen en los ídolos o también en estos amuletos fálicos, porque sabes que utilizaban mucho los falos para luego utilizarlos como protección contra el mal de ojo, incluso también para fortalecer la fertilidad, sino que también se fijen en estas tablillas de Frisoro, porque son tablillas de maldición que tenían un cometido muy específico y en este caso bastante macabro.
1: ¿Pequeñas son o...?
2: No, sí, suelen tener más o menos, son de unas 20-30 centímetros, no son muy amplias porque los textos tampoco son muy amplios, son muy explícitos además explícitos incluso con insultos directamente, algunos relacionados con la política. Se han encontrado de estas tablillas de maldición referidas a senadores, precisamente porque les hicieron la puñeta. Tampoco hemos variado demasiado, como ver los políticos entonces también hacen la puñeta igual que hacen ahora, y entonces iban directamente contra un senador determinado, se pone el nombre e incluso también el apellido, precisamente para que el dios del inframundo al que va dirigida esa tablilla no se equivoque, que acierte directamente en la diana de aquella persona que tú quieres jorobarle la vida.
1: Qué increíble. Hablando de romanos, ¿tenían una barbilla? ¿Una muñeca Barbie?
2: Sí. A ver, esto es curioso porque esto se ha encontrado en una excavación en Tarraco, en fin, la antigua Tarragona, una de las grandes provincias también que hubo dentro de ese imperio romano. Y esta muñeca articulada se ha encontrado en una tumba de una niña como su ajuar funerario. Es decir, esta muñeca, evidentemente, la usaba, es una muñeca de marfil, articulada, quiere decir que correspondía a una niña de una alta clase.
1: ¿De marfil, has dicho?
2: Sí, sí, sí. Porque las había de trapo, que, en fin, podían ser muñecas, pues, de uso más común, podían ser muñecas de madera, pero en este caso es de marfil, con lo cual ya está indicando que tanto el material como el que fuera articulada, que, claro, al ser articulada, quiere decir que podían jugar con ella para ponerla vestiditos, para ponerla pelucas, y que era una niña que murió, pues, parece unos 6 o 7 años, y que debía tener tanto cariño a esta muñeca que fue enterrada con ella. Lo cual eso también nos remite, Miguel, y esto por lo menos yo también lo expreso en el libro, nos remite un poco a esos objetos que se enterraban también en el mundo egipcio, ¿sabes? Uh-huh. Que eran estos useptis, que servían para que te ayudaran en el más allá, pues para seguir haciendo los trabajos penosos que tú no podías hacer y que lo hacían este tipo de trabajadores del más allá, estos trabajadores sobrenaturales. Yo no sé si tenían este carácter en ese mundo romano, porque estamos hablando de una muñeca del siglo IV, o sea, estamos hablando ya de la última etapa un poco de ese imperio romano, pero llama mucho la atención. No se han encontrado demasiadas, que se puede ver en el Museo Arqueológico de Tarragona es muy significativa. Se han encontrado otras en Ontur, en Albacete, que están en el Museo Arqueológico de Albacete, y además también que tienen un tipo de calzado muy específico, ¿sabes? Como unos calzado. Botines específicos, sí, pero están tallados. Es decir, son muñecas que tú vestías y desvestías y luego eran articuladas para que pudieras jugar de todas las formas posibles. Muy llamativo porque son las Barbies del mundo romano, pero también para darnos cuenta que en ese sentido tampoco hemos evolucionado demasiado. Es decir, que lo que pensamos que es moderno ya se había descubierto hace 2000 años.
1: 2:47 en las Islas Canarias. Estamos en directo aquí en Radio Nacional. Vamos con ahora monumentos. Detrás de esa introducción, Jesús nos va a dar muchos más datos.
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0: Abramos un capítulo nuevo en este Gabinete de Maravillas. Una de estas tiene que ver con una santa. La televisión de Castilla y León y la voz de Javier Sierra nos adelantan los datos.
5: Dejé la libertad servil del mundo para servir libremente al Señor.
6: Desde bien pequeña se inclinó por la vida religiosa. Tenía 13 años cuando sus padres convirtieron su casa familiar de Ágreda en un convento. 3 años más tarde, con tan solo 16, María Coronel tomaba el hábito concepcionista, cambiando su nombre de pila por el de Sor María de Jesús.
7: Ya desde muy corta edad comenzó a tener también sus contactos con lo sobrenatural. Se cuenta de ella que era capaz de ver cosas que sucedían al otro lado de las paredes, en otras partes del pueblo, sin estar físicamente presente.
6: Sor María de Jesús se entregaba a una vida de oración intensa, penitencias, pobreza, caridad y celo apasionado por los demás. Los fenómenos extraños le hicieron pronto célebre, pues se dice que poseía el don de la bilocación, del cual se sirvió para evangelizar a los indígenas de México, sin moverse de Ágreda.
0: La Dama Azul, Sor María Jesús de Ágreda. Conozcamos algo más de ella y, sobre todo, cómo era la almohada donde dormía.
1: Nos siguen saludando desde México, desde Washington DC, desde Ibiza y otra multitud de lugares de España. ¿Cómo era la almohada donde dormía la Dama Azul?
2: Pues una almohada bastante cómoda, muy propia de una mística de este siglo XVII que se mortificaba y que tenía cilicios, así que la almohada era de piedra, te puedes imaginar. Esto me llamó mucho la atención cuando vi este museo. Hay mucha gente que solo se queda en la iglesia. Cuando tú visitas este convento soriano, es importante visitar las dos cosas. Por una parte la iglesia, donde es verdad que está poco su tumba, y estaría, bueno, más que su tumba, el sarcófago donde ella estaría con el cuerpo incorrupto. Lo que pasa es que no se ve porque tiene una máscara de cera, como bien sabes. Y luego, en la parte de arriba, es donde está su museo, que por cierto, en este verano me acerqué y estaba de obras, con lo cual no lo pude ver, pero me dijeron que a final de año lo volvían a abrir, pues eso, con más adquisiciones y posiblemente pues mucho más reformado. Y una de las cosas que me llamó la atención en su momento, y la foto aparece en este libro, es la almohada. Entonces, es una almohada rectangular, o sea que no es alargada ni siquiera, es rectangular, aparentemente de mármol, y donde ponía con un cartelito escrito a mano, almohada donde reposaba la cabeza Sor María Jesús de Ágreda. Claro, esto me llamó mucho la atención porque ya sabía que se mortificaba, en fin, sabíamos todos los hechos sobrenaturales que ella protagonizó, en concreto todas estas bilocaciones a Nuevo México con los indios humanos, que ya de por sí es algo extraordinario, en fin, su vida sería para hacer toda una serie. Y qué injusto, además, que se haya quedado un venerable. Ni siquiera va a llegar a beata y, por supuesto, no va a llegar a santa, ¿no? Porque sabes que escribió una obra, La mística ciudad de Dios, una obra revelada donde contaba cosas de la vida de la Virgen que no corresponden exactamente a los libros canónicos. Y eso, pues, de alguna forma la ha estigmatizado. Y nunca mejor dicho, ella no llegó a tener estigmas, pero sí la ha dejado un poco fuera de todo este camino a la santidad. Pero bueno, eso es lo de menos. Lo importante, por eso lo he mencionado, es un objeto llamativo, es un objeto curioso y es un objeto donde reposaba la cabeza no demasiado cómoda de Sor María Jesús de Ágreda. No era la única mística, no era la única monja que le ocurría. Santa Catalina de Siena, que esta sí llegó a santa, también tenía una almohada pétrea. Pero bueno, muy llamativo, ¿no? Y nos da un poco idea también de la vida tan austera. Fíjate, una monja que nunca llegó a salir de este convento de Ágreda, que por cierto, lo construyeron sus propios padres, y sin embargo, pues fue vista en multitud de ocasiones, tal como aparece en el informe de Benavides, fue vista ni más ni menos que en Nuevo México y en Arizona.
1: Estatua del hombre lobo en Galicia.
2: Esto es muy llamativo, porque es la única estatua que existe sobre un hombre lobo.
1: ¿Tenía que ver con Manuel Blanco, Roma Santa?
2: No, no tiene nada que ver, no tiene nada que ver. No sé si algún día lo harán, hombre, no creo, porque en el fondo era un asesino en serie. En fin, hacer una estatua de un asesino en serie, pues tiene su punto, incluso su polémica. No, en este caso, tiene que ver con una crónica que escribió un obispo armenio en el siglo XV, a finales del siglo XV. Él estaba haciendo el Camino de Santiago. Entonces, su destino final era Fisterra, ¿no? Finisterre. No se terminaba solo para él en Santiago de Compostela. Y en Dumbría, en la zona, lo que actualmente sería la provincia de La Coruña, él cuenta en esa crónica, donde yo reproduzco también un texto, porque me fui a las fuentes, ¿no? Porque, claro, cuando tú ves una estatua de 5 metros de altura dedicada a un hombre lobo, dices, ¿en qué se ha basado? Y encima que tenga nombre, que es Wagner. Wagner con V, no tiene nada que ver con Wagner, el compositor alemán, ¿vale? Y es que en esta crónica, este obispo armenio, haciendo este peregrinaje con unos súbditos, con una serie de personas que le acompañaban, se encuentran con un ser terrorífico. No lo describe como un hombre lobo, lo describen como alguien peludo, alguien gigantesco, que les asalta en el sentido metafórico, ¿no? En el camino, para darles un susto, para un poco como decirles que por ahí no pueden caminar, que es su territorio, el territorio Wagner. De hecho, ahora a nivel de marketing lo llaman así, el territorio Wagner, y todos tienen que dar un rodeo precisamente para no enfrentarse con esta bestia feroz, que por supuesto tenía malas intenciones, y que tener un enfrentamiento con él, pues te hubiera ocurrido, pues lo que tú te puedes imaginar, una lesión o la muerte incluso. Y bueno, y esta crónica, que pasado desapercibido durante muchos siglos, se ha vuelto a redescubrir y se ha contado un poco pues lo que le pasó a este obispo armenio y han hecho algo que para mí me parece muy destacable, que de una leyenda, en el momento que tú construyes o edificas o en este caso elaboras una estatua, de alguna forma lo estás sacando también del olvido, de ese baúl de los recuerdos, porque la estatua ya está haciendo referencia a una crónica, a una leyenda, a un susto, a un episodio bastante despavorido, ¿no?, para las consecuencias que tuvo, y que me llama mucho la atención. El nombre nunca se ha encontrado en otra parte, y este Wagner pues forma parte de este territorio de Dumbría.
1: ¿Y dónde está?
2: Está en Dumbría, está muy cerca, Dumbría. No está en una, está dentro de este, muy cerca de este pueblo de Dumbría, dentro de la provincia de La Coruña, y dentro del Camino de Santiago, que hacen muchos de los peregrinos. Te tienes que desviar un poquillo, pero ahora mismo, con esta información, no solo la que aparece en mi libro, sino también con todo el servicio turístico que tiene en la zona, es muy fácil verla, y ya te digo, 5 metros ni más ni menos, hecha, y estamos hablando de una estatua que no tiene más de 10 años.
1: Vale, Camino de Santiago. Me has recordado que el Camino Interior, esa serie de Miguel Ángel Tobías, sí, se está reponiendo de nuevo en la 2. Mañana a partir de las 12 podéis ver esos capítulos si no lo habéis visto.
2: Y en uno de ellos sales tú.
1: El final, en Finisterre.
2: En el Finisterre.
1: Sarcófago de un santo que hay que meter el dedo. ¿Qué significa esto?
2: Bueno, estos son sarcófagos terapéuticos. Tiene que ver con el Conde Santo, como así se le llamó. Es un sarcófago de un personaje que no ha llegado a la santidad, pero sí tenía esa santidad popular, que yo creo que muchas veces es más importante, ¿no? Porque el pueblo lo consideraba que era una persona cuya vida había sido significada por una serie de hechos sobrenaturales. Esto está en Lorenzana, en Lugo, y en este monasterio, cuando yo fui además haciendo un reportaje para Cuarto Milenio, estuve con Pablo Villarrubia, y yo sabía que había dos sarcófagos que tienen un agujero donde tú tienes que o bien meter un dedo, porque no cabe mucho más, o bien un pañuelo para que toque la parte sagrada. En este caso es un sarcófago de madera que está incorporado en un sarcófago de, en este caso, de alabastro, que el propio Conde Santo trajo de Tierra Santa. Es decir, que en un peregrinaje, claro, lo sorprendente es cómo trae un sarcófago que pasa unas cuantas toneladas desde Tierra Santa hasta Galicia, ni más ni menos. Incluso la leyenda, para hacerla todavía mucho más sobrenatural, mucho más sorprendente y más extraordinaria, dijo que ese sarcófago fue flotando por el agua, ¿no? Pero bueno, no vamos a entrar en la credibilidad de la leyenda. Lo importante es que tiene un agujerito que en fechas muy determinadas del año hay como todo un peregrinaje hasta este lugar para meter el dedo y tocar la madera en la que están los huesos de este Conde Santo, porque si tú formulas un deseo y logras tocar esta madera, no el hueso en definitiva, es un poco como tocar madera, como pasa con los Lindum Crucis, es decir, estás tocando algo sagrado, ese deseo se cumple, o esa enfermedad que tú tienes, si en lugar de meter el dedo metes, por ejemplo, un pañuelo, ese pañuelo lo pones en la parte dolorida, la parte que tú tienes afectada, y dice que te puedes curar. Esto también pasa también con el sarcófago de San Segundo, que me he encontrado en Ávila también, ¿no? Dentro de la misma capital, en esa ermita de San Segundo, pues también ocurre lo mismo. Tiene esa cavidad, está horadado para que tú puedas introducir algo, pues, o bien un dedo, o bien un pañuelo, o bien un cleaner si no tienes otra cosa, pero el hecho es de tocarlo, porque el mero hecho de tocarlo adquiere sacralidad, adquiere esas virtudes terapéuticas y taumatúrgicas que luego van a ser muy fáciles y muy sencillas para que determinadas enfermedades psicosomáticas las puedas curar.
1: Qué curioso. En un minuto, si puedes, falos. Es también un monumento y hay montones de ellos, y los romanos eran muy...
2: muy dados a los falos, sí. En este caso, sí, los Hinojosos, en una localidad de Cuenca. Y además, muy llamativo, porque había muchos más en su momento, ¿no? Hace 2000 años, solo se conservan 5. Y lo curioso, y te lo resumo muy rápido...
1: Tenemos un minuto y medio.
2: Es que forman parte ahora mismo de un viacrucis, lo cual no deja de ser muy curioso. Primero, que se hayan conservado a día de hoy, porque claro, esos falos de un metro de altura, además tienen la forma de falos, ¿no? Pues que se hayan conservado, con toda la polémica que esto ha generado con los distintos sacerdotes que han pasado por este pequeño pueblo conquense, y que al final se haya conservado, pero dentro de un camino que es este Vía Crucis. Entonces, la última etapa de este Vía Crucis, que sería un poco el Calvario, y por eso están colocados en un alto, están colocados estos 5 falos, que servían en su momento precisamente para esos efectos de fertilidad, donde las mujeres lo tocaban por esa especie de magia simpática, ¿no? El mero hecho de tocar algo que proporciona fertilidad de una forma, pues eso, sintomática, pues te produciría esa fertilidad. Se utilizaba tanto para las mujeres y para los hombres. Bueno, pues a día de hoy se siguen conservando, menos mal, y esos falos, yo lo cuento de una forma también un poco irónica, pues sí que están, en este caso, mirando a Cuenca.
1: Este programa que estamos haciendo con una de las personas que mejor sabe contar la historia, Jesús Callejo, que ha escrito un libro que se llama El Gabinete de las Maravillas y los Misterios, con Marcos Carrasco, que te ha ayudado a hacerlo.
2: Es el ilustrador.
1: ¿Es el ilustrador?
2: Es el ilustrador, sí. Teníamos ahí ya una especie de compromiso adquirido hace tiempo, y era que él me ilustrara pues un libro de los que iba a publicar. Estaba previsto hacer el de los cuentos de Callejo, que en algún momento saldrá a la luz.
1: ¿Lo vas a hacer?
2: Sí, lo haré. Sí, me lo está pidiendo la gente, y la verdad que, bueno, también me hace ilusión contar este tipo de cuentos, que no son míos, pero son un poco interpretados por mí. Y en este caso, pues Marcos Carrasco, que, bueno, además de ser un integrante de la Escuela de la Brújula, es uno de los grandes ilustradores y pintores que tenemos en nuestro país. Entonces, bueno, pues no todos los objetos, porque hay objetos que con la fotografía era más que suficiente, pero sí que ha reinterpretado muchos de estos objetos, dando ese toque artístico, ese toque magistral que da Marcos Carrasco a todo lo que hace, y que, por supuesto, pues ha enriquecido muchísimo mejor muchos de los capítulos que yo he escrito.
1: 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Espacio en blanco, RNE. Qué bonito que tengamos un país con tantas cosas increíbles, y qué bien que haya gente como tú que lo saque a la luz y lo ponga en valor, porque muchas de esas cosas, si estuvieran en otro país, ¿verdad?
2: Bueno, ya sabes que en España siempre tenemos que arrastrar una especie como de estigma, ¿no? Que es ese... eso, no valorarnos lo suficientemente a nosotros, ¿no? A nosotros, a nuestra historia, en nuestras tradiciones, parece que siempre valoramos un poco más lo externo. Y luego también ese toque cainita, ¿no? Parece que en lugar de buscar aquello que nos une, siempre buscamos aquello que nos diferencia. Y en lugar de, pues eso, de enriquecernos con la labor que hacen muchos de nuestros inventores y descubridores, pues lo silenciamos, y sin embargo, ya te digo que valoramos más lo que hacen otros inventores, otros descubridores. Pero bueno, yo creo que es algo que forma parte de nuestro gen, de nuestra idiosincrasia, pero que poco a poco yo creo que la gente va valorando muchísimo todo este tipo de trabajos, y que en el fondo mi trabajo está auspiciado por otra gente que me ha precedido y que me ha inspirado y que me ha motivado, y que de alguna forma yo también estoy inspirando y motivando pues a estas nuevas generaciones de personas que se quieren acercar a estos lugares para comprobar que esto que yo cuento pues es verdad.
1: Atienza, por ejemplo, Juan García Atienza.
2: Juan García Atienza.
1: O Caideda, José María
2: Caideda, Fernando Sánchez Dragón. También investigo muchísimo este tipo de episodios muy relacionados con la heterodoxia, ¿no? Ahora la heterodoxia está como incluso bien vista, pero durante muchísimo tiempo todo lo que era heterodoxo
1: era maldito.
2: Estaba perseguido, era maldito. Entonces, bueno, yo creo que hay que reconocer un poco a los que nos han precedido y que cada uno no dejamos de sembrar semillas que luego van floreciendo y que en algunos casos son no solo reconocidas, sino también valoradas.
1: Vamos con la última parte de este viaje que estamos haciendo por esas maravillas de los misterios.
0: Hablemos ahora de amuletos y de objetos que sirven para atraer la buena suerte y espantar los males. Del canal Solitude of Alana extractamos esta información.
8: 5 amuletos tradicionales en la magia popular española. 1. Las castañas. 2. Una ramita de coral. 3. Una cuenta de cornalina. 4. Un haba de Santa Lucía. Y 5. Los cascabeles.
0: ¿Y si conocemos más ejemplos?
1: Hay muchos más talismanes, ¿verdad?, que sirven para la buena suerte y para alejar el mal.
2: Hay amuletos y talismanes, que parece que es lo mismo. Es verdad que tanto uno como otro son objetos que están relacionados con el mundo mágico, pero no hacen exactamente lo mismo. El talismán sería para atraer la buena suerte y, sin embargo, el amuleto es para alejar el mal de ojo, alejar cualquier mal que tengas. O sea, uno sirve para atraer, el otro para alejar. Pero bueno, en definitiva, los dos tienen que ver con este mundo mágico, precisamente para que tu salud, tu dinero y tu amor sean mucho mejores.
1: Me llama mucho la atención las glosopetras. ¿Qué es esto?
2: Las glosopetras, que es un nombre así como muy técnico. Lo que pasa es que de vez en cuando me gusta también utilizar esta terminología porque, bueno, fueron parte del castellano y también pues hay que sacarlo del olvido, ¿no? Estas son lenguas de piedra, que sería glosopetra, pero en este caso fosilizadas de tiburón. Entonces, por la forma que tiene, triangular, se piensa, y hablo en el... la actualidad, no solo en el pasado, que sirven para curar el veneno de las víboras.
1: Sí.
2: En España, por desgracia, las víboras eran muy frecuentes, sobre todo en el mundo agrario, donde pues te podía picar una de ellas y si no tenías... Bueno,
1: a mí me ha mordido
2: una. Y a ti te ha pasado, ¿no? Y a mucha gente le ha pasado. Y ahora, por suerte, tenemos antídotos, pero en aquella época, estoy hablando de no solo del siglo XIX, sino... prácticamente hasta mediados del siglo XX, no había forma de curarte con la rapidez necesaria cuando una de estas víboras te pica, ¿no? Bueno, pues se utilizaba los remedios populares. En este caso, yo había leído que en algunos museos todavía se conservaba glosopetras, pero a día de hoy yo no he encontrado en ningún museo donde se conserven estas piedras, que no son piedras, que en el fondo ya te digo, son este tipo como de lenguas fosilizadas de tiburones. Pero sí, había una familia, y hay una familia, que ha heredado de forma tradicional una de estas glosopetras, dice, proveniente de Cuba, porque normalmente se movían en ambientes marineros. En este caso lo he encontrado en Portal Rubio, en un pueblecito de Teruel, que fíjate, no tiene nada de tradición marinera, pero sí por la familia que lo ha ido heredando de padres a hijos. Entonces, bueno, pues hablé con esta familia, me la enseñaron, está engarzada en plata, y me contaron incluso la forma que se utilizaba para extraer el veneno de la persona que había sido picada por una de estas víboras. Y una de las formas era que la tenías que meter en agua, luego... en concreto era la abuela, ¿no?, que es la última que había utilizado este sistema terapéutico. Dice que frotaba de una forma muy, muy efectiva, pero también muy potente, el brazo donde te había sido picado. Normalmente era el brazo, era una pierna. Y entraba con una especie de trance la persona que había sido picada, de tal manera que incluso tenía problemas estomacales, incluso tenía visiones, pero el hecho es que al cabo de 2 o 3 días empezaba ya a curarse y el veneno había desaparecido. De una cosa muy llamativa, es medicina popular, no entremos en explicaciones médicas, pero dice que servía hasta el punto de que más de 100 personas han sido curadas con esa glosopetra que actualmente posee una familia de Teruel.
1: Nos quedan 3 minutitos y yo no sé cómo por cuál decidirme. La mano Sabacía.
2: Sabacía. Sí,
1: Sabacía.
2: Sí, el dios Sabacío es un dios de Asia Menor, posiblemente de Tracia, y un culto que fue transmitido por los legionarios romanos a distintas partes de Europa, ¿no? Y en concreto, pues también llegó a España. Esta mano sabacia es muy curiosa porque tú la ves de lejos y parece que te está haciendo una peineta. Sin embargo, cuando te acercas, pues ves claramente que es una mano de bronce que está actualmente en el Museo de Cartagena, en el Museo Nacional de Arqueología Subacuática, ARCUA, de Cartagena, museo que recomiendo para que lo veáis. Y luego es una mano que está hueca, es una mano de bronce que está hueca, que tiene tres dedos alzados y dos dedos reclinados sobre la palma de la mano. Pero luego está llena de simbolismo, porque tiene un carnero, tiene una serpiente, tiene un cuchillo. Es decir, es una mano ritual, evidentemente. Y el hecho que estuviera hueca es porque servía para proteger de los naufragios a los barcos. En este caso, evidentemente, no lo consiguió porque se encontró en un pecio de escombreras en Murcia, y entonces se halló esta mano junto pues con otros objetos que portaba este barco. Entonces se solía colocar en la proa precisamente para eso, para que cuando hubiera tormentas este dios sabacio, este culto a este dios pagano, pues te preservara de las tormentas y de los naufragios. Se ve que no lo consiguió, pero no deja de ser llamativo porque es un culto muy local y transmitido, ya te digo, por estos legionarios romanos.
1: ¿Nos dará tiempo a hablar de la laringe de Gallarre en un minuto y medio?
2: Bueno, de una forma muy rápida. A ver, Gallarre fue uno de los grandes tenores que tuvimos, ¿no? Y además, él muere en 1917, prácticamente toda su trayectoria es a finales del siglo XIX, y tenía una voz portentosa, de tal manera que cuando muere este hombre, pues dicen, la laringe tenía que ser algo distinta a las laringes normales. Y entonces se preservó su laringe, se conservó y está metida.
1: Se la sacaron y...
2: Se la sacaron. Sí, por supuesto, una vez muerto, por lo menos tuvieron el detalle de que cuando estaba muerto. Precisamente para analizar si realmente esas características eran distintas a las de una laringe normal. Y efectivamente notaron que eran unas características, en fin, no sé de medicina, había que buscar a un médico especialista, pero se ha conservado de tal manera que se conservó ni más ni menos que en Roncal, que es una localidad de Navarra donde él nació y donde está enterrado, ¿no? Se hizo además un sarcófago gigantesco por parte de Mariano Benlliure, que prácticamente el panteón es más grande que todo el cementerio. Bueno, pues en el museo, en la casa natal de Roncal, se puede ver también metida en un frasquito con un líquido especial la laringe de Julián Gallarre, que la llamaban la voz de Dios. Pues decían que era un don divino que había dado Dios a este hombre para que fuera escuchado en la tierra.
1: No nos queda más tiempo. Recomiendo para este verano, para cualquier momento, si queréis viajar, el Gabinete de las Maravillas y los Misterios, los 101 objetos más asombrosos de la España insólita. ¿Forma de contacto y forma de... para si quieren saber algo más?
2: Bueno, te das cuenta también que hay un pequeño guiño, pues en 101 objetos y estamos en el estudio 101, o sea que al final, como ves, todo está relacionado. No, es un poco como la red de Indra. Bueno, forma de contacto, evidentemente cada semana en la Escuela de la Brújula y por supuesto también en mi página web, las www.jesuscallejo.com, donde también ahí me veréis y actualizo de vez en cuando pues todas las noticias y todos los eventos en los que participo y donde hay un correo que contesto a todos los que me escriben.
1: Qué bien. Estaba acordándome que hemos estado juntos en Córdoba. Vamos a seguir estando en muchas más aventuras.
2: En Teruel.
1: Vamos a estar juntos este año próximo, esta nueva temporada, en muchos más lugares. Es un placer y un honor siempre tenerte.
2: Lo mismo te digo. Ya sabes que siempre que estamos en estos congresos, al final siempre pasan cosas, y cosas maravillosas haciendo alusión a este tipo.
1: Sí, señor. Gracias.
2: Gracias a ti.
1: Te veo prontito. 13 y 17, 12 y 17 en las Islas Canarias. Seguimos. Vamos con noticias, acontecimientos que se van a celebrar el próximo mes de agosto, ese mes de agosto, y nos vamos hasta la Alpujarra Granadina a hablar con Alberto Miguel Santiago, presidente de la Asociación Costa Insólita de Motril. Alberto, ¿cómo te llamo? ¿Alberto o Alberto Miguel? ¿Miguel, cómo te llamo?
9: Alberto Miguel Santiago, mi querido, mi raro amigo Miguel.
1: ¿Cómo estás?
9: Saludos de la costa tropical.
1: ¿Cómo estás?
9: Genial, magnífico, muy emocionado, muy ilusionado todo el equipo para recibir este evento maravilloso de la Alpujarra Granadina como primeras jornadas de hechizos y misterios.
1: Primeras jornadas de hechizos y misterios de la Alpujarra Granadina. Dime fechas.
9: Es exactamente el día 5 y el 6 de agosto en Soportújar.
1: Soportújar es un pueblo de la Alpujarra. perdóname que yo...
9: El famoso duelo de las brujas, efectivamente.
1: Ah, vale, vale. Y dime quiénes van a estar.
9: Va a estar nuestro querido amigo, el hereje, ¿no? Fermín Mayorga, que va a tratar sobre brujería e inquisición en Alpujarra Granadina. Eso será el día 5 de agosto, a partir de las 22 horas que dará el comienzo, dentro de lo que es las jornadas, lo que es la feria del hechizo, lo que es en Sopostujas, que se celebra todos los años en agosto, a partir del 5, el 6 hasta el 10. Y bueno, siempre fue un pueblo rodeado de enigmas y saberes traídos de dos mundos, aunque, bueno, cuando no era conocido. Y ahora, pequeño altavoz, celebramos estas jornadas en el 5 y el 6 de agosto, que luego continúa hasta el 10 de agosto, esta feria tan atractiva, en la cual se acerca mucha gente a poder verlas.
1: Se la llaman la Feria del Embrujo, llevan 15 años.
9: Exactamente, lleva 15 años este año y es bastante interesante para tener en cuenta, en el que se celebran muchas cosas curiosas, muchas casetas, muchas, digamos, fiestas de la Aquelarre, uno bastante atractivo para lo que es el evento, porque resulta que es curioso, bastante curioso, lo que se vive en ese lugar, en el cual la idea de lo que es el tema del mundo de la brujería vino desde el norte por una consecución histórica y que sigue viviéndose allí hasta el día de hoy.
1: Ya, qué bueno que este tipo de cosas, el mundo del misterio, lleve a los pueblos y que les haga resurgir y que vaya mucha gente a verlo, aunque sea un poco de manera, bueno, quizá más de diversión, pero ahí están esos hechizos y esos misterios. Hablabas de Fermín Mayorga, tenemos también a nuestro compañero David Cuevas.
9: Sí, ese mismo día David Cuevas, a partir de las 11, dará una ponencia, eso será en la plaza del Ayuntamiento de Sopostujas, sobre ovnis, extraterrestres, brujas o dimensiones paralelas en Granada. Automáticamente después, a partir de las 12:30 de la madrugada, dará una alerta ovni desde una era muy curiosa, una zona, una plaza en la zona norte de Sopostujas, llamada de los Aquelarres, dará una alerta ovni. Muy curioso porque hasta hoy no se ha celebrado nada en ese tipo de pueblos y se va a celebrar como es la nueva cultura del misterio, ¿no? A través de las ponencias, dentro de esa nueva cultura, con gente de una cierta, bastante calidad, ¿no? Entonces, como primicia, tenemos la suerte, Costa Insólita, de poder celebrarla con este ayuntamiento. Se han portado bastante bien y han visto esa nueva fórmula distinta a la que se estaba ahora mismo de atrayente hacia la gente.
1: Qué bien. Las gracias al Ayuntamiento de Sopostujas. Ahí está la cita, 5 y 6 de agosto, la 15ª Feria del Embrujo y además las primeras jornadas de hechizos y misterios de la Alpujarra Granadina. Forma de contar.
9: Sí. Al día siguiente, el día 6, nos hemos contado una ruta, nuestro amigo Ferio Mayorga, a partir de las 7:30 de la tarde, por el pueblo, porque tiene unos monumentos, unas muestras muy curiosas, muy bonitas, sobre el mundo de la brujería, de la Santa Inquisición en el pueblo. Él dará una ruta dando una explicación con ese entendimiento, con esa maestría que solamente Ferio Mayorga nos puede regalar.
1: Ya me gustará a mí estar por ahí. ¿Forma de contacto y cómo conseguir entradas o cómo es en algún... no sé, decías que era al aire libre algunas de las cosas, pero en algún sitio del ayuntamiento...
9: No, no hace falta acercarse al pueblo con una cierta antelación y poder disfrutar de esos encuentros de forma gratuita dentro de lo que es esa feria, 15ª Feria del Embrujo de Sopostujas, en el cual estas primeras jornadas de hechos y misterios se va a dar lugar.
1: Pues ahí está la información. Alberto Miguel, gracias, que sea un éxito, enhorabuena, y nos vemos prontito en ese lugar de brujas que tanto nos gusta.
9: Invitadísimo Miguel y todo el equipo, os mando un fortísimo abrazo de la costa tropical.
1: Lo recibimos y te lo damos nosotros desde Madrid, lleno de calorcito por aquí.
9: Cualquier información, muchas gracias Miguel, cualquier información, Costa Insólita, a través de Facebook, por ejemplo, y todo lo que quieran saber, ahí estaremos.
1: Gracias.
9: Un abrazo.
1: Hasta muy pronto.
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1: Las 12:25 las Islas Canarias. Seguimos en directo aquí en el estudio 101 de la Casa de la Radio. Y ahora nos vamos, os invitamos a un viaje para buscar a los chamanes.
0: En nuestro programa tenemos hoy la visita de una de las más importantes estudiosas del chamanismo. Del canal Cosmorama.

0: amplia variedad de culturas, prácticas y creencias que caen bajo esta categoría. No se tiene muy claro el origen de la palabra chamán, pero la teoría más común es que se deriva de la palabra siberiana chamán. Entre los pueblos tungúsicos, del norte de Siberia, chamán significa hechicero o brujo.
1: Y hasta esas lejanas tierras donde surgieron los chamanes, viajaremos en compañía de nuestra especial invitada.

0: ¿Esta es la música o el sonido que se puede escuchar por esos lugares donde tú vas?
1: Exacto. Sí, sí, me resulta familiar.
0: Sí. Y qué difícil es tratar de realizar esa labor que estás haciendo, ¿verdad, Carmen?
1: Sí, bastante, bastante difícil, sí. Pero bueno, es mi vocación, dijéramos.
0: Que está con nosotros, la saludamos, Carmen Arnau Muro, alguien que pertenece a una fundación para el estudio y la difusión de los pueblos de Siberia y Asia Central. Y has hecho 22 expediciones. Bueno, espera, déjame que antes hable del museo. Tienes dos museos.
1: Bueno, es que después de 22 expediciones a Siberia y 6 a Asia Central, pues tengo tantas cosas que enseñar y compartir que creé dos museos, sí.
0: Vale, ¿museos de entrada gratuita?
1: Sí.
0: Que están en...
1: Perdón. Esto no es un negocio y por eso pues es gratuito.
0: Y lo has montado en Polán, un pueblo muy cerca de Toledo.
1: Sí. Tengo, o sea, hay uno que es de 4 hectáreas muy grande, que están las viviendas, que está en los montes de Toledo,
0: sí.
1: En un pueblo que se llama Las Ventas con Peña Aguilera. Mm-hmm. Pero luego, en Polán, está la sede de la fundación y también un museo con cosas que tienen más valor, que no se pueden dejar ahí en el monte.
0: Cosas que te has traído de esos viajes, que de estar con esa gente.
1: Exactamente, exactamente. Yo cuando voy para allá llevo cosas de aquí. Bueno, a veces medicinas, a veces cosas para los niños, a veces, en fin. Y a la vuelta vengo cargadísima con cosas que a veces me regalan, a veces compro, en fin.
0: ¿Eres antropóloga?
1: Sí, soy antropóloga y hice mis estudios académicos en la Central de Barcelona. Y después he hecho un doctorado basado en el chamanismo, como sabes.
0: Pues sí, queremos dar visibilidad a esta persona. A esta persona que se dedica a que no mueran esa serie de cosas que quizá necesitemos en nuestro mundo, Carmen Arnau Muro, y nos vamos a ir a hablar de chamanes, ya veréis. Carmen, ¿cómo aceptan esa gente? Bueno, ¿a qué lugares vas, antes de nada? Luego volveremos a hablar de los museos,
1: sí.
0: Que ya sabes que me apunto a ir a verlos.
1: Bueno, pues mira, yo la verdad que la primera vez que fui a Siberia, en el año 1997, o sea, hace ya bastantes años, pues yo no tenía ni idea de que había chamanismo ni nada. Yo fui primero al sur de Siberia, a la taiga, a los bosques, a trabajar con un pueblo que se llama Los Chorses, pero mi intención era contar un poco cómo es su vida, su sistema social, sus relaciones, en fin, su economía. Pero tuve la suerte enorme de encontrarme en el primer viaje ya con una chamana. Entonces ya todo lo concentré en esto. Y he ido no solamente a este pueblo, sino he trabajado en la tundra con los pastores de renos, he trabajado con los buriates a orillas del lago Baikal, con los evencos, con muchos pueblos diversos, porque son 22 expediciones. Y siempre ya, después de esa primera expedición, ya seguía el rastro del chamanismo, dijéramos.
0: ¿Y cómo aceptan a una mujer en esos lugares así tan remotos?
1: Bueno, es que es muy sencillo. Primero tienes que ser normal, vamos, no ir ahí en plan divo ni en plan turista, sino mezclarte un poco, pasar también un poco desapercibido y desde luego escuchar y respetar, porque yo viajo sola, como sabes, y entonces pues me introduzco entre... Incluso mis colegas rusos me dicen, pero ¿cómo has obtenido esta información y la otra? Digo, pues mira, escuchando. Eso es.

0: Esos lugares a donde vas es pleno mundo, antiguo mundo soviético, ¿no?
1: Sí, bueno, yo como soy antropóloga especializada en los pueblos nativos, en los primigenios, pues claro, voy a los sitios apartados donde todavía perviven estos pueblos y estas culturas. Para llegar a esos pueblos, claro, antes tengo que ir a las ciudades, porque en Siberia también hay ciudades muy grandes, y tengo que coger transportes, tengo que ir a las universidades, de allí a los museos. Pero yo, mi interés más importante, más es mi compromiso, es con los pueblos nativos, dijéramos.
0: Y te digo, ¿no han sido muy castigados por los anteriores regímenes?
1: Bueno, a ver, yo creo que ha habido su parte buena y su parte mala. Por ejemplo, yo como antropóloga me hubiera gustado que hubieran mantenido 100% su cultura. Pero por otro lado, entiendo que es bueno que se escolaricen, que aprendan la lengua común, porque hay más de 30 idiomas, ¿sabes?, en Siberia. Entonces es útil tener una lengua común. Pero, por otro lado, cuando tú coges a los niños y los llevas a un colegio, ya pierden mucho de su esencia, y a veces luego no quieren volver a los poblados, ¿sabes?
0: Ya. ¿No hace mucho frío en Siberia, Carmen?
1: Sí. Mira, yo para financiarme los viajes y tal, he hecho mucho de profesora visitante. Sí. Y he trabajado en Yakutia, en la ciudad de Yakutsk, varias veces de profesora, y he estado hasta 45 bajo cero.
0: Wow, calorcito rico.
1: Sí. Sí. Pero no es el más frío que hace, porque no sé si sabéis que el punto más frío habitado permanentemente está en Yakutia, precisamente, y es una pequeña ciudad que se llama Umiakom.
0: ¿Y cuánto?
1: El récord, sí. El récord, escucha, 71 bajo cero.
0: Wow.
1: Es horrible, ¿verdad? Pero viven 500 personas allí, ¿eh?, permanentemente. Parece increíble, ¿verdad?
0: Hay gente para todo.
1: Sí, desde luego. Desde luego.
0: Una invitada, una mujer que es un ejemplo para muchos con el trabajo que hace. Vamos con el asunto. Creo que otra vez que estuviste en el programa, ya has estado algunas veces, lo cual es un placer para
1: sí,
0: mí.
1: Sí.
0: Chamán, ¿cómo se podía definir?
1: Bueno, mira, yo...
0: Desde tu punto de vista antropológico, sí, serio, ¿no?, de ese, que luego hablaremos de ello, de ese chamanismo que hay de bolsillo por ahí funcionando.
1: Bueno, eso es otra cosa. Yo soy una estudiosa de algo serio. Entonces, y es una cosa, como te he dicho al principio, que yo no he ido a buscar, sino que me la encontré, ¿no? Y no podía cerrar los ojos a una cosa tan interesante que se presentó a mí de pronto, ¿no? Entonces, mira, yo he trabajado para mi material, para mi doctorado, trabajé con 40 chamanes. 22 son mujeres y 18 son hombres. Entonces yo tengo tanto material, tantos relatos, tantas, bueno, lo habrás visto en el libro.
0: Sí.
1: Entonces, que aunque eso es un pequeño compendio, porque claro, en la tesis doctoral son 800 páginas y eso no hay quien se lo lea, es un tostón. Y entonces estas personas tienen diferentes caminos para llegar, ¿no? Algunos chamanes son desde niños, tienen unas capacidades, unas intuiciones, unas visiones desde niños, pero la gran mayoría se produce en las mujeres cuando son ya maduras, ¿sabes?, adultas maduras. Y en los hombres hay diversos casos, pero muchos es a través de una experiencia impactante, un accidente, una enfermedad, una cosa así, porque ¿sabes qué pasa? Que tanto los hombres como las mujeres están súper, súper atareados y agobiados durante los años de la edad media, o sea, desde los 18 a los 40 trabajan mucho, están muy agobiados.
0: Pero,
1: crían los hijos.
0: ¿En qué trabaja? Bueno, con la familia te refieres, ¿no?
1: Sí, bueno, van a cazar, van a pescar, van a hacer cosas. Luego también hay gente que trabaja, porque desde que entraron los rusos hace muchísimos años, claro, pues ya hay otras también profesiones y ya hacen otros trabajos. Hay chamanes que tienen su profesión, no sé, pueden ser carpinteros o pueden ser otra cosa, ¿no? Pero entonces es variado.
0: Vale. ¿Hay alguna cosa que los defina cuando ya se les da, no sé si el título o el honor, el nombre de chamán? ¿Tienen poderes?
1: Bueno, sí. Primero, ellos tienen como un compromiso. Un compromiso y tienen un sentido de servicio a los suyos. Hay que pensar que el chamanismo es antiquísimo, mucho antes que las religiones y entonces, cuando no había a quien recurrir, no había médicos ni psicólogos, ni había esto, pues la persona del chamán representaba todo eso. Mm. Y esas capacidades y esas nosotros, incluso las personas individuales, tenemos muchas capacidades que están tapadas, ocultas, por nuestro sistema de vida, por nuestras religiones actuales y por el sistema de economía, pero tenemos un mundo paralelo, ¿sabes? Hay otras capacidades que tenemos ahí ocultas o tapadas, ¿no? Y yo creo que los chamanes han sido todas muy útiles. Uh-huh. ¿Cuántos años hace que tenemos religiones? Pocos. 2000 años, 3000, 4000. Pero no. Es que la humanidad tiene muchos años más.
0: ¿Y los chamanes estaban entonces?
1: Claro, por supuesto. Y era universal, esto era universal. El nombre de chamán es igual como le llamemos, porque ya sabes que la palabra chamán es de Siberia. Sí. Pero da igual como le llames, son personas que tienen la capacidad y la empatía y las ganas de ayudar a los suyos, ¿entiendes? Uh-huh. Porque los chamanes allí no cobran, tú les puedes dar si quieres la voluntad o si quieres llevarles algo para comer o un detalle, pero no es la mentalidad que nosotros tenemos de bueno, que por otro lado lo entiendo porque nuestra vida es muy complicada, pero tenemos una mentalidad más de mercantilista, ¿no? De cobrar por todo, y ellos no. Es que yo tengo anécdotas para contar tremendas que se ve claramente su vocación de servicio.
0: Cuenta una, por lo menos.
1: Bueno, podría contarte una que me viene ahora a la cabeza de una vez que yo fui a visitar a una chamana que me habían dicho que era muy buena y tal, y entonces como allí todo es muy lejos y no hay transporte ni hay manera de moverse, pues yo alquilé a un señor que tenía un vehículo y me llevó hasta este poblado. Y cuando llego me dicen que no estaba la chamana, que estaba cegando no sé dónde. Entonces un niño dice, si quiere usted yo la voy a buscar, ¿usted la necesita? Digo, sí, la necesito, si puede venir. Y tardó por lo menos dos horas o dos horas y media en venir. Y cuando llegó la chamana, toda sudorosa, toda corriendo, toda viejecita, me dice, ¿quién necesita ayuda? ¿Quién necesita ayuda? Me dio una vergüenza horrorosa. Digo, mire, yo necesito ayuda de todo tipo. Pero claro, no estaba enferma, yo me refería a que quería otra ayuda, pero bueno. Y la quiero decirte que vino desde lejos, dejó su trabajo que estaba segando y vino sofocada para ayudarme porque sabía que yo, o creía que yo necesitaba ayuda. Uh-huh. Y ese es el espíritu, ¿sabes?, de servicio. Eso que nosotros ahora nos parece casi increíble, ¿no? Pues eso es. Eso es un pequeño detalle.
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0: Esta noche con Carmen Arnau Muro, hablando de chamanismo, de ese de verdad, de alguien que se lo ha trabajado en el campo donde están ellos. Me decías que lo primero que encontraste fue una mujer chamana. ¿Tienen mucho protagonismo en la sociedad las mujeres?
1: Bueno, en todos los sitios hay machismo, como se dice. Lo que pasa es que en las sociedades estas es muy duro todo el trabajo, entonces tienen un valor diferente porque también hacen casi los mismos trabajos, salvo lo que están relacionados con las armas, de la caza y eso no, pero entonces casi valen lo mismo, dijéramos, desde el punto de vista económico para el grupo, ¿no? Mm. Lo que pasa que no me extraña nada que haya muchas chamanas, porque en realidad la mujer es la que cuida a sus enfermos, a sus niños, a sus mayores, a sus desvalidos, ¿no? O sea, que tampoco me extraña que haya tantas chamanas.
0: ¿Eh? Ya. Cuando uno habla de chamanas aquí en nuestro mundo, le sale la idea de su tipo con poderes, con plumas, con mucha parafernalia, haciendo pócimas. ¿Es así o sé que tienen instrumentos poderosos, ¿no? Esos tambores que sonaban al principio fueron parte de su cultura, ¿no?
1: Sí, sí. Bueno, hay una gama muy muy diversa. Hay gente que tiene muchas capacidades de verdad, muy, muy poderosos. Otros son más modestos. Otros también lo arropan con otros conocimientos, como el de las plantas, el de otras técnicas, incluso hay de masajes o de baños. Tienen diferentes herramientas más para ayudarse. Uh-huh. Pero en realidad, el chamán lo hace todo mentalmente. El tambor, el fuego, todo esto son rituales que a veces necesita el público, el enfermo o el visitante, ¿sabes? En todas las religiones, en todos los planteamientos de cosmológicos siempre hay como un ritual, ¿no? Y entonces, pero en realidad no es el ritual el que cura o el que ayuda o el que sana, sino ya sabes que las enfermedades tienen mucho componente del alma, sí. De ánimo, ¿no? Entonces, no sé. Yo he visto cosas que a mí también me han ayudado, ¿sabes?
0: Sí.
1: Y yo no creo en los milagros. Yo no creo en los milagros, pero sí que creo que hay formas de liberarse del mal o de los dolores o de sí.
0: ¿Te liberaron de algo, Carmen? ¿O te sanaron de algo?
1: Sí, sí. A mí me han ayudado muchas veces. Primero piensa una cosa, que yo me canso muchísimo allí. Porque todo es muy difícil, es muy duro. A veces tienes problemas, dijéramos, te sienta mal la comida. A veces te hacen beber algo que te sienta fatal. Entonces, ellos son gente sabia, gente buena. Sí, me han ayudado. Pero ya te digo, yo no creo en los milagros, sino que saben qué te pasa.
0: Ya. ¿Eh? ¿Utilizan plantas de poder como algunos otros chamanes? En México.
1: No, en Siberia no. ¿En Siberia? Sí, ya sé que hay el peyote, hay la ayahuasca y otros. En Siberia crece, como en otros bosques, incluso por aquí por España también tenemos, Amanita muscaria, pero no, yo no conozco, no tengo ni un referente que use nada de eso. Incluso cuando yo les pregunto se molestan. Lo único que sí que terminan siempre las sesiones a veces con un poco de vodka, o un poco o mucho, depende, depende de las cosas.
0: Pero eso... Hay que calentarse si hace frío, ¿no?
1: Bueno, es que es un poco tradicional, así cuando hay reuniones, cuando hay algo especial, siempre terminan con algo de beber, ¿no? Pero bueno, nosotros también en nuestro país, que no nos damos cuenta de eso.
0: ¿Qué es o qué son los chorse?
1: Los chorses son el primer pueblo que yo fui a estudiar, que es un pueblo turco-mongol, son solo 16.000 individuos y viven en unos pobladitos pequeños a lo largo de un río que se llama Manras y están en el bosque, son cazadores, recolectores, pescadores y o sea, son pequeños pueblos, ¿no? Que ya hablan el idioma turco-mongol este, pero también el ruso, como te digo. Uh-huh. Y son muy hospitalarios y tengo muchos amigos allí.
0: ¿Cómo viven en esa típica construcción de las...?
1: No, ellos viven en casitas de troncos, cabañitas que se parecen a las que hay en otras partes de los bosques. Por ejemplo, puede haber en Canadá o puede haber en otros sitios del norte. Son troncos horizontales con el tejado a dos aguas, pero son casas muy pequeñitas de una sola habitación y hacen varias. Por ejemplo, una es para los animales, otra es la sauna, otra es su vivienda y tienen una ellos en realidad no están metidos en casa como nosotros, están siempre fuera, ¿sabes? La casa es prácticamente solo para dormir o si hace mucho frío para comer dentro. Ya. Pero no están metidos en casa.
0: ¿Has hablado que tienen saunas? ¿Esos baños?
1: Sí, tienen saunas. Eso es, entonces, bueno, casi todos los países que yo conozco del norte tienen tipos de saunas. También los escandinavos y en otras partes, ¿no? En Rusia hay mucha tradición de la sauna y ellos también tienen saunas porque para asearse en las viviendas, las casas no tienen no tienen cuarto de baño, sino que tienen fuera, tienen la letrina para sus necesidades, y luego tienen un edificio pequeñito que es la sauna, que es donde se lavan, y en fin, también es un punto de encuentro cuando hace tanto frío, los días son cortos, pues es un sitio para las mujeres, ahí se lavan unas a otras el pelo, hablan, en fin, y llevan a los niños a, también a lavarse, en fin. Es una vida interesante que yo echo de menos, sí.
0: Ya. ¿Y no tiene un aspecto terapéutico ese baño de vapor?
1: Sí, también hay, también, sí, también. Todas las cosas no son de una sola interpretación, ¿sabes? Tienen diferentes... Todo depende quién vaya y quién lo haga. Sí que tiene, sí.
0: Vale, las montañas, para ellos son sagrados. En el libro hablas de que las montañas tienen alma y ciertos rasgos psicológicos. Sí. Mustaj es terrible y traicionero. Sí. Kizel es irritable. La montaña Kolan tiene poca vista. ¿Qué significa esto?
1: Sí. Bueno, es que en general, eso es universal, por lo que yo conozco y también a través de la bibliografía, que siempre hemos asignado como valores o personajes a formas de las montañas o de los manantiales, o es igual que las, por ejemplo, cuando las apariciones son siempre o en una cueva o encima en un manantial o encima de un árbol, no sé, hay cosas que nos unen a todos los la gente de todos los países, tenemos una coincidencia, una convergencia cultural y simbólica, y entonces ellos le asignan a los montes estos las cualidades que les da, por ejemplo, si es muy pedregoso, muy tétrico, con mucho, pues le dan una, asignan una cualidad. Si es luminoso, suave, casi siempre le ponen nombres de mujeres, o la doncella, las tres hermanas, no sé qué, pero eso es universal, es universal.
0: Qué curioso. ¿Cómo te entendías con ellos cuando vas a esos sitios y hablan de lenguas diferentes?
1: En ruso. No, yo solo he aprendido el ruso, porque si tengo que aprender 30 idiomas, piensa que yo he trabajado con los evencos, que son los pastores de renos de la tundra, y he trabajado, como te he dicho antes, los buriatos, los yakutos, muchos pueblos, y entonces no puedo aprender todos los idiomas. Eso sí, ellos, cuando le digo que soy de Toledo y eso, enseguida saben dónde está Toledo.
0: ¿Qué me dices?
1: Y no es que en el plan de estudios de ruso está en Don Quijote, está incluido.
0: Ah.
1: Sí, Cervantes está incluido. Cuando digo que soy de La Mancha me dicen, ah, como Don Quijote. Digo, pues vaya.
0: Sí, eres un poco la versión femenina de Quijote, ¿no? De Don Quijote que andas,
1: bueno,
0: por ahí.
1: Bueno, ojalá lo fuera, sí, ojalá fuera tan idealista. Bueno, sí.
0: Casi terminando, Carmen, ¿qué queda del chamanismo en la actualidad, ahí en esa gente? ¿No están muy transculturizados?
1: Hay de todo. Mira, es que como hay sitios que son muy remotos, luego hay gente que se aferra mucho a su tradición. Luego hay otras personas que hacen mezcla, hacen una especie de sincretismo. Y hay gente que va a, bueno, por supuesto van a los hospitales y todo esto, pero por ejemplo en la ciudad esta de Abacán, que yo también estuve de profesora, era muy gracioso porque había unas consultas de chamanes que venían de los poblados y a pocos metros estaba el hospital. O sea, y además después de este tema de la perestroika, todo esto ha renacido mucho, ha renacido. También es verdad que hay gente que hace como una reinterpretación cultural, ¿no? Pero sí, hay no se puede generalizar las cosas porque existe toda esta tipología diversa.
0: Yeah.
1: Por eso yo me empeño en explicarlo, por eso los museos, por eso los libros, por eso los vídeos. Yo intento acercar toda esta diversidad cultural. Y luego en Asia Central, que también trabajo en Asia Central, pues también hay permanencia del chamanismo, ¿eh? En los países, en Kazajstán, en Kirguistán, en Uzbekistán.
0: ¿Sigues haciendo viajes por ahí todavía?
1: Bueno, la última viaje que he ido ha sido en septiembre, fui a Uzbekistán. Y ahora en mayo me ha contratado la Universidad de Astana, de Kazajstán, me ha contratado para 72 horas lectivas, o sea que volveré a ir en mayo.
0: Qué bien. Sí. Quizá todo el trabajo que haces, igual que otros muchos antropólogos, no solamente en Siberia, en muchas partes del mundo, es para recuperar esa tradición que en nuestro mundo moderno hemos perdido y que quizá nos ayudaría mucho para el futuro, ¿no? Cuidar la tierra, pues sí, formar parte de ella, etcétera.
1: Exacto. Muy bien, Miguel, porque los indígenas son los que de verdad cuidan la naturaleza, respetan los animales, se preocupan de los suyos.
0: Cuidar la familia.
1: Cuidan la familia. Ellos no llevan a los mayores a la residencia porque les molestan, ¿sabes? Ya sé que a veces no queda otro remedio, pero a ellos les parece eso horrible.
0: Ya. ¿Sabes lo que me da mucha pena?
1: ¿El qué?
0: Que, bueno, por el programa pasa mucha gente, ya sabes, ¿no? Hay mucho chamanismo de bolsillo, de esos que van de maestros y que han estado dos días en no sé qué sitio y ya son chamanes. Sí. Y gente como tú que tiene, iba a decir, el culo pelado de andar por ahí, por esos lugares y estar con los pueblos, pues no se os haga mucho caso. Qué pena.
1: Bueno, yo hago mi trabajo y voy haciendo, y sé que hay mucha gente que sabe ver la diferencia. Primero, porque yo no me lucro en absoluto. No me lo hago todo desinteresadamente, y entonces procuro con la venta de mis libros, si me contratan para conferencias o cosas así, voy pagando los gastos y todo eso. Piensa que el Museo de las Viviendas tiene 4 hectáreas y tiene 7 edificaciones. Hay que barnizarlas, hay que cuidarlas, hay que mantenerlas, y bueno, y todos los demás, las publicaciones, todo cuesta dinero.
0: ¿Te ayuda alguien en ese trabajo?
1: ¿Quién?
0: Si te ayuda alguien en ese trabajo de las cabañas.
1: Bueno, me ayuda por un lado mi marido, que es el que más me ayuda desde que se ha jubilado, y luego tenemos un trabajador que viene los sábados, ya. Pero es un asalariado, claro.
0: Ya. Decías que la diferencia se nota en tu voz, la manera de ser que tienes, que no se pasa.
1: Déjame. Tengo suerte, tengo suerte de haber conocido este mundo, estos mundos, y de ver que hay mucha gente, muchas culturas que merecen la pena y que no debemos olvidarlas.
0: Ahí queda la lección.
1: Sí. Muchas gracias, Miguel.
0: Ahora te despido, espera un poquito.

0: No te lo había dicho, pero nos despedimos con el sonido de los tambores. Yo cada vez que escucho tambores, wow, qué fuerza.
1: Yo tengo un tambor en el Museo de Polán.
0: Sí.
1: Fascinante, que me regaló uno de los chamanes que vino. Sí. La inauguración del museo, maravilloso.
0: Igual
1: tiene un sonido maravilloso.
0: Igual te mando yo una foto de otro tambor que tengo. Pero quería decirte que cómo te une eso con algo muy profundo que tenemos todos los seres humanos, ese sonido,
1: claro,
0: de los tambores.
1: Claro.
0: Si queréis saber más, conocer a una persona especial, Carmen Arnau Muro y sus museos, ¿cómo se pueden poner en contacto contigo, Carmen?
1: Bueno, pueden mirar por la web carmenarnaumuro.com y también Fundación Carmen Arnau Muro, si quieren. Y luego lo del museo, que es muy importante que vengáis a verlo, venir a conocerlo. Etnomuseosiberia.org. Merece la pena, de verdad. Es el único de Europa.
0: En Polán, muy cerca de Toledo, al lado de ese sitio que hay actuaciones también muy importantes, pues tenéis otra cosa que es auténtica. El Museo Etnográfico de Siberia ya se hace. Un placer como siempre. Un abrazo fuerte.
1: Espero que vengas, que vengas a verlo.
0: Te voy a dar una sorpresa antes de lo que esperas, ya verás. Gracias porque haya gente como tú, gracias por tu trabajo.
1: Un abrazo.
0: Fuerte para ti. Gracias, hasta pronto.
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0: Hoy os proponemos viajar hasta mundos enigmáticos llenos de leyendas y magias sobrenaturales. Comenzaremos con algo que nuestro primer invitado ha denominado Nahual. Los primeros datos nos llegan del canal Misterios y Leyendas.
1: Los Nahuales son criaturas que forman parte de las creencias mesoamericanas. De acuerdo a su mitología, es una especie de brujo o ser sobrenatural que tiene la capacidad de transformarse en una criatura mitad hombre, mitad animal. En su tiempo, se creía que si un hombre puede llegar a conocer su espíritu primitivo Nahual, entonces lo podía usar para curar a la gente y practicar la magia. Para los pueblos prehispánicos, el Nahual o Nahualli era uno de los hechiceros llamados Tielatlacatecolotl, o hombres búhos, lo cual indica que solo aparecían de noche. Desde tiempos remotos, la leyenda de los Nahuales existe y se ha contado de generación en generación. Las personas cuentan que un Nahual era un espectro oscuro, mitológico y muy poderoso, pues poseía dones de brujo y hasta posiblemente sobrenaturales.
0: Conocer el universo del Nahual será hoy uno de nuestros objetivos. Seguiremos hacia el Triángulo de Canarias. Un enclave lleno de enigmas, desapariciones y hechos inexplicables. Ese es nuestro viaje hoy, y si estás preparada y preparado, comenzamos.

0: Y ya solo nos queda saludar a nuestro primer invitado. Nos vamos hasta Pamplona a saludar a Ignacio Romero Lana. Buenas noches, Ignacio.
1: Buenas noches, Miguel. Encantado de poder volver a hablar contigo.
0: Y yo de que estés aquí. Déjame que te presente. Licenciado en Pedagogía, diplomado en Magisterio, maestro de Reiki y autor como obras Energía para Sanar, El Iniciado. Y ahora nos presentas otro que se llama El Nahual.
1: Solamente, El Nahual.
0: No sé si se nos escucha bien. Sí, vale, me dicen que se escucha bien. ¿Ese libro lo has escrito tú o te han inspirado de por ahí arriba?
1: Pues ha sido una mezcla de todo. Está inspirado en una persona que realmente existe, de verdad. Sí. Vive en México, en una zona de Irapuato, pero no puedo dar más información porque, lógicamente, no puedo darla.
0: Vale.
1: Pero está basado en hechos reales.
0: Vale. ¿Estás nervioso?
1: Mucho, estoy muy nervioso. Sí.
0: Pues tranquilo, estamos en familia, ¿vale? Mira que a mí me interesa mucho este mundo de mesoamericano, me interesa todo lo que hay detrás, esa cultura, y pocas veces he leído algo tan inspirado como esto que tú has escrito, o que te han escrito, o que te han ayudado. Que lo sepas.
1: Bueno, sí. Gracias, Miguel. Es una información, lógicamente, es una historia novelada. Hay un 70% que está novelado, pero hay un porcentaje que son cosas que ocurrieron de verdad. Bueno, así, por lo menos así me lo han transmitido a mí. Uh-huh. Y bueno, pues decidí contar la historia porque pensaba que no se podía perder.
0: No se puede perder. Y vamos a dejarlo en 50-50 o 60-40, ¿vale?
1: De acuerdo.
0: Vale, 2 y 14, mientras se tranquiliza un poco Ignacio, vamos con la primera introducción para entrar en este mundo extraño, que ya veréis qué increíble que es.
2: Hoy queremos penetrar en la sabiduría ancestral mesoamericana y en ella destaca un término misterioso, el Nahual. La palabra Nahual significa oculto, sin embargo, es un término que incorpora otros significados y acepciones como disfraz, engañar y esconder. En este sentido, el término describe a uno de los seres abstractos más importantes del amplio universo cultural mesoamericano. Para hablar de todo ello y tratar de conocer algunos de esos seres ocultos, hoy nos visita un invitado muy especial. Junto a él, vamos a viajar hacia un realismo mágico poco conocido en nuestras tierras.
0: Pero antes, Ignacio, eres oyente del programa, ¿verdad?
1: Sí, soy oyente.
0: ¿Desde hace mucho
1: Lógicamente,
0: tiempo?
1: Lógicamente, desde hace mucho tiempo. No lo puedo escuchar en directo porque a estas horas siempre estoy dormido, ¿no? Pero siempre me descargo los podcasts y cuando viajo, pues los escucho. Es un placer escucharlos.
0: Vale. Cuéntame un poco la historia de tu maestro, porque dices que todo este trabajo está basado en alguien que tú llamas tu maestro, ¿no?
1: Eso es. Mira, yo desde siempre le pedí al universo poder tener un maestro. Y le pedía, y bueno, pues un día llegó y sin apenas yo a enterarme. Allá por el 2011 hicimos un viaje, unos amigos, a Israel. Fue un viaje muy peculiar, conocí a personas muy, muy, muy interesantes. Y a la vuelta del viaje, una de esas personas nos habló pues, de que había un curso que se llamaba Psicocibernética de Senios.
0: Casi nada.
1: Y yo cuando escuché este nombre, digo, Psicocibernética de Senios. Pero por aquel entonces, pues varios amigos éramos unos buscadores natos y nos apuntábamos a todo lo que caía en nuestras manos. Constelaciones familiares, registros akáshicos, desactivación de la memoria celular. Pues lógicamente cayó esto en nuestras manos y dijimos, bueno, pues no tenemos nada que perder. Entonces nos plantamos, de Pamplona nos fuimos a San Sebastián, a Donosti, y allí en el Kursaal, pues esperamos a la persona que nos iba a instruir. Y pues bueno, pues él llegó allí, nos reuníamos una vez al mes. Tengo que decir que sacrificaba su fin de semana que tenía libre para estar con nosotros. Jamás de los jamases nos ha cobrado nunca nada. Nos entregaba fotocopias a todo el mundo, siempre lo sacaba de su bolsillo. Es decir, no ha habido nunca un tema económico de por medio. Y eso ya dice mucho en este mundo, ¿eh? Cuando no hay intercambio de dinero, pues bueno, ya dice mucho. Y tengo que contar también que no sé si debido a nuestro carácter navarro, no lo sé, pues a lo mejor somos a veces un poco serios y los primeros encuentros estábamos con los brazos en jarra, con los brazos cruzados. Y en una de estas, pues esto nos lo contó después, que estuvo a punto, palabras suyas, ¿no?, de mandarnos a la fregada, porque dices que no interactuabas y estabas como muy cerrados. Y yo, pues no recuerdo bien, pero le debí de decir, yo soy profesor, y entonces pues le hablé de la curva de la atención, que si cuando llevas más de un tiempo, más de una hora, más de 50 minutos, tienes que intentar romper con alguna anécdota o con algo para que la atención del oyente pues siga alta, ¿no? Y dice, si no me llegáis a decir eso, no volvéis, ¿no? Y pues así estuvimos durante 2 años acudiendo a San Sebastián. Luego ya el grupo se diluyó, dejamos de acudir, pero yo seguí teniendo relación con él. Siempre me decía, acabáis de empezar, hay mucho más. Nosotros veníamos de pensar que lo sabíamos todo, que teníamos el vaso lleno y realmente no sabíamos nada de nada. El caso es que con el tiempo, pues nos volvemos a reunir aquí en Pamplona. Él hace el esfuerzo, viene ese fin de semana al mes para estar con nosotros y nos sigue enseñando, enseñando, enseñando. Y una de las cosas claves, desestructurar, desestructurar. Ese es uno de los mensajes clave. Y vamos a llamarle a este maestro, vamos a llamarle como un poquito como en la novela, ¿no? Mateo, ¿no? Por ponerle algún nombre y tampoco desvelar muchas cosas. Mateo siempre nos cuenta su experiencia en México, porque él se tuvo que exiliar de alguna manera. Él vivía en el País Vasco, la situación en aquel entonces era una situación muy, muy, muy tensa. Tuvo que emigrar a México. Cuando llegó a México, estuvo investigando mucho sobre las culturas, el lenguaje, las pirámides, y a los que íbamos de aquí, ¿no?, se les llamaba guachupinos. Dijeron que había un guachupino que estaba investigando sobre la lengua de los autóctonos, y un señor que se llamaba Poncho, pues se puso en contacto con él y empezó a enseñarle a Mateo y a unos cuantos más para conocer a otra persona. Estuvo enseñándoles durante 1 año. Y durante ese año, que pues fue casi como Don Juan Matus con Carlos Castaneda, fue un poquito duro con ellos. Y les mandaba a hacer pruebas, pues a veces desde nuestro punto de vista, muy duras, ¿no? Pues venga, les trataba a veces un poquito duro, como he dicho antes, ¿no? Se cogía unos cuantos y vámonos a un ranchito. Iban a un ranchito, venga, pendejos, ¿qué sentís?, ¿no? Entonces iban por el rancho, iban sintiendo cosas y de repente eran todos con ciertas capacidades, ya las tenían desde pequeños, muchos con cierta mediunidad, sentían cosas y cuando el tercer ojo les vibraba, decían, aquí, aquí, aquí. Se paraban y decían, aquí hay algo, ¿no? En algunos casos, cavaban y se encontraban, pues, por ejemplo, con un cadáver sin cabeza, ¿no? Y cosas de estas, pues un montón nos ha contado. Y a raíz de estas experiencias, pues decidí hacer el Nahual un poquito, pues, para contar la historia de Poncho y para contar la historia de Mateo.
0: No he dicho que tú eres una de esas personas que merece la pena conocer. Dicho esto, Todavía no acabo de ver un poco la relación de todo esto, de tu maestro. ¿Qué os enseñó? ¿Os enseñaba cosas que tienen que ver con el Nahual? Al final hablaremos de lo que es el Nahual, pero como decíamos en esa introducción, ¿es un disfraz, un engaño? ¿Son seres? ¿Qué es eso del Nahual?
1: No, no tiene nada que ver con un disfraz. Un Nahual no es solo un chamán o un brujo, como a veces se puede llegar a pensar, ¿no? Yo creo que es un ser que ha despertado su conexión, pues, con la naturaleza, con los mundos invisibles y con su verdadera esencia. Alguien que es capaz de ver más allá de lo que los ojos nos muestran. Es una especie, podría definirlo así, como una especie de guardián del equilibrio, un guía, no sé, un guerrero espiritual, pues que ha tenido que muchas veces que atravesar su propia oscuridad para poder sostener la luz.
0: Vale,
1: yo
0: eso,
1: creo que son
0: sí, disculpa.
1: Yo creo que son personas especiales que vienen a este mundo a enseñarnos, a despertar. El mundo está cambiando muy rápidamente. Y estas personas vienen como a darnos otra versión de lo que es la vida. Así lo entiendo yo, lo que es un Nahual.
0: ¿Mateo y Poncho eran así? ¿Son seres de ese tipo?
1: Mateo y Poncho son así. Poncho, también tengo que decir, y es una persona, ya tiene sus 70 y tantos años, y está retirado un poquito de este mundo, porque yo creo que el esfuerzo que hizo fue muy, muy, muy grande. Ten en cuenta que a veces se metían en cosas, voy a decir una palabra, no sé exactamente esto, pero tipo un exorcismo, ¿no? A veces le llamaban para ir a un pueblo de un personaje, una persona pues que a lo mejor tenía una fuerza descomunal, nadie se le podía acercar, hacía actitudes muy raras. Entonces, pues Poncho, con varias personas, entre ellos Mateo y alguna otra mujer, iban donde está este tipo de personas. Por cierto, se tenían que preparar y mucho, a lo mejor estaban 4 días sin comer. Cuando llegaban donde estaba esa persona, Poncho le ponía la mano en la cabeza, nadie se le podía acercar, Poncho se le podía acercar, le ponía las manos en la cabeza y les decía: cuando deje de oler a podrido, me avisáis. Y Mateo relata que ciertamente el olor era, pues, a podrido. Poncho estaba un rato con las manos en la cabeza del señor, el señor se dejaba. Y de repente, pues dejaba de oler a podrido y el señor recuperaba las facciones, es decir, volvía un poquito a ser como había sido antes, ¿no? Y a Poncho, pues le llamaban para este tipo de trabajos.
0: Es quizá un ejemplo de Nahual, lo veremos seguramente más en profundidad. 12:25, 1:25, las Islas Canarias. Os queremos dar más datos.
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2: Estamos en un mundo desconocido, donde algunas de las más importantes culturas mesoamericanas se desarrollaron. Del canal La Historia recabamos algunos datos.
4: Hubo una vez un mundo escondido entre la espesura de las selvas de Mesoamérica, donde el tiempo no era una línea, sino un círculo eterno. Un mundo donde el cielo dictaba el destino de los hombres y las piedras hablaban en glifos sagrados. Ese mundo fue el de los mayas. Esta civilización no solo construyó ciudades majestuosas como Chichén Itzá, Tikal, Palenque y Copán, sino que creó una visión del universo tan precisa y poética que aún hoy, siglos después, sigue estremeciendo a quienes se atreven a mirar más allá de los mitos. Quédate con nosotros, porque lo que estás a punto de descubrir no es solo historia, es una puerta abierta al alma de una civilización que vivía con un pie en la tierra y otro en las estrellas. En la vida cotidiana de los mayas, todo tenía un sentido profundo. Desde los alimentos que consumían hasta los rituales más solemnes, cada acto era una danza entre lo humano y lo divino.
2: Ese universo es el que hoy queremos conocer con la ayuda de nuestro invitado.
0: ¿Estás ya más tranquilo? ¿Estás bien, Ignacio?
1: Sí, ya estoy más tranquilo, Miguel. Vale. Ya estoy más tranquilo.
0: Vale. Vamos a poner un poco en contexto toda esta historia. Surge en el mundo mesoamericano, en el que hay personajes súper sorprendentes, y es un poco como quizás lo que han contado el Tíbet, gente que tiene poderes, que son capaces de levitar, yo que sé, de hacer montones de historias. Pregunto.
1: Sí, más o menos así. Son personas que pueden moverse entre... Me imagino que ya conocerán nuestros oyentes los diferentes tipos de cuerpos que tenemos. Está el cuerpo físico, está el cuerpo etérico, está el cuerpo astral, está el cuerpo mental. Es decir, un Nahual es un personaje que se puede mover entre estos cuerpos, entre estos mundos, ¿no? Y puede llegar a sanar a las personas.
0: Es un poco una visión del universo diferente de la que tenemos aquí en Europa, como decías en la introducción.
1: Sí, yo diría que sí, Miguel, yo diría que sí. Yo creo que ellos no veían el mundo en dualidad como nosotros, sino como una danza constante entre lo que puede ser la luz y las sombras. Sabían qué poder despertar. Tenían que a veces que descender un poquito a eso que se le llama el inframundo, ¿no? El Xibalba, y enfrentándose a ellos mismos para renacer.
0: Entonces, van por ellos. Vale, ¿tú has vivido algún tipo de experiencia de esa clase?
1: Bueno, yo he vivido experiencias, no tan gordas como estas, pero sí que he vivido experiencias. Una de las que recuerdo, bueno, yo desde pequeñito siempre he tenido la suerte, ¿no?, de poder, siempre me ha gustado el tema del misterio, del más allá, y he tenido la suerte de tener pues un padre con una mentalidad muy abierta. Y yo recuerdo que a principios de los años 80, tal vez 83, 84, cerca de donde nosotros vivimos, en Tierra Estella, en un pueblito que se llama Desojo, vino un señor... Seguramente le conocerás, Lice Moreno,
0: sí.
1: que montó allí en Desojo pues, una especie de asociación, yo creo que le llamaban Adonai.
0: Y la clave 1111.
1: Claro, ahí vamos a ir. Entonces, yo quería ir con mi padre y con un amigo a ese sitio. Estaba deseando ir, pero claro, lógicamente yo era tan pequeño que no me dejaban. Pero luego, cuando ellos volvían, pues mi padre traía a casa pues clave 11, clave 22, clave 33. Son libros que la gente normal no tenía. Y yo tenía acceso a esos libros, aparte de pues de que en mi casa siempre había la revista Más Allá, de Jiménez del Oso. Es decir, desde pequeñito pues siempre he tenido ese contacto con el misterio. Pero nunca tuve una experiencia fuerte hasta cumplir más o menos los 22, los 23 años. Yo tenía unas dolencias muy fuertes en la rodilla. Me hablaron de una curandera que vivía en un pueblo vecino. Entonces, pues no tenía nada que perder porque el médico me había dicho que no hagas deporte. Me metían infiltraciones, no hagas deporte. Claro, yo no podía dejar de hacer deporte. Entonces busqué una solución. La solución era que fui donde esta curandera, me hizo una especie de... Me ponía unas arcillas especiales, me vendaba y durante un tiempo pues estuve acudiendo a ella y me iba muy bien. Y un día que llegué me dijo, hoy no has venido solo. ¡Jo! Yo me empecé a reír, pues ¿con quién he venido, no? Y me decía, no has venido solo. El caso es que olvidé un poquito lo que me había dicho, ella me fue poniendo los vendajes, la arcilla, y cuando terminó de ponerme, que yo me senté en una silla, de repente pues empecé a tener un frío muy, muy grande, un frío que no había sentido nunca. Y los dientes me empezaron a castañetear. Me puse muy, muy, muy nervioso, le dije que me estaba pasando. Entonces me dijo que una persona se quería comunicar conmigo y yo pues le mandé, pues como he dicho antes, a la fregada, ¿no? No quería saber nada, yo solo quería recuperarme. Entonces ella me puso la mano en el plexo solar, me fui tranquilizando. Y ella me fue diciendo ciertas cosas, ¿no? Pues me decía, tú estás con un niño, yo en aquel entonces era cuidador en un colegio, estás con un niño que tiene muchos problemas, ese niño estaba en un centro de menores, y ha venido aquí su tío, y te quiere decir un mensaje, te quiere decir que hagas lo posible para que no se quede solo, para que, bueno, pues yo me quedé un poquito con la copla, no sabía si era cierto o no era cierto. El caso es que al día siguiente yo volví a mi puesto de trabajo y el niño no vino y llamaron del centro porque se había muerto su tío. Esa fue la primera experiencia que he tenido así, un poquito fuerte.
0: Espera, espera, ¿y ese tío fue el que se manifestó contigo para decirte un mensaje sobre el niño, según
1: sí,
0: crees?
1: Supuestamente, yo no lo sé, pero más o menos así ocurrió. Yo me quedé flasheado, lógicamente. Y era un niño que realmente necesitaba muchísima ayuda, muchísima, porque, bueno, no quiero contar más del caso, porque también por la privacidad de las personas, pero así fue el primer contacto que tuve, un poquito con el tema de, pues vamos a decir, mediunidad, o no sé cómo definirlo.
0: ¿Y te diste cuenta entonces que había un camino por ahí que tiene que ver quizá con todo esto que estamos hablando en la UAL, un universo inexplorado por nuestra parte?
1: Eso es. Así empezó todo. Más o menos empezó todo. Luego hubo un tiempo en el que sentía cosas, sobre todo cuando llegaba a hacer terapia a las personas, me llegaban informaciones. Yo no sabía si decirlas o no decirlas, tenía muchas veces miedo, por miedo pues por el qué dirán o porque, bueno, pues al final... Algunas veces pues me animaba y daba mensajes, ¿no? Y la gente, pues algunos lloraban, otros me decían, ¿cómo puedes saber eso? Pues ni idea. Miguel, no tengo ni idea de dónde venían las cosas o si mi mente se inventaba todo. Eso fue un poquito los comienzos, ¿no? Y luego ya, pues cuando conocí a Mateo en el 2011, ahí también ocurrió una cosa muy peculiar. Me dijo que yo tenía una luz en uno de los costados, yo no le di mucha importancia. El caso es que Mateo medita todos los días, se pone a meditar sobre las 7, entre las 7 y las 8, y en un estado de meditación me comentó que había un familiar que quería darle un mensaje, para mí, pero que no le entendía nada. Pasó el tiempo y me dijo, ya le he entendido. Y me dio el nombre de ese familiar. Estamos hablando de un familiar del año 1880, 90, es decir, yo ni siquiera le conocí. Me dio una serie de información. Yo, cuando llegué a casa, le pregunté a mis padres, le pregunté a mi madre, me dijo, ¿de dónde ha sacado eso? Esto es lo que se llaman los secretos familiares, ¿no? No se cuentan. Entonces, un familiar bastante lejano en el tiempo, pues por un tema de herencias, pues se había quitado la vida, ¿no? Se había quitado la vida y por eso, no sé, una escopeta se había volado parte de la boca, por eso Mateo no le entendía nada, pero al final le entendió, ¿no? Mateo nos comentó que ese ser estaba atrapado en la casa materna y que energéticamente, pues sí, se estaba alimentando, vamos a decirlo así, de alguna manera, ¿no?, de las personas que vivían allí.
0: De vosotros, claro.
1: Sí, de nosotros. Yo me enfadé muchísimo. Le llamé a un amigo, a su tía monja, y dije, venga, vamos a hacer algo y para que se vaya, ¿no? No sé lo que hicimos porque no teníamos ni idea de nada. El caso es que Mateo, ese mismo día a la noche, me llamó por teléfono y me dijo, ¿qué habéis hecho? Y le dije, pues bueno, pues hemos intentado que se vaya, ¿no? Y Mateo me contó que había intentado agredirle en estado de meditación. Pasó una semana, Mateo tuvo que venir al pueblo, tuvo que hacer un trabajo muy fuerte para que esa persona pudiese, vamos a decirlo así, pasar al otro lado después de todo lo que había ocurrido. Esa es otra situación bastante fuerte que me ha ocurrido.
0: ¿Todo eso, Ignacio, tiene que ver con este universo del Nahual?
1: Pues
0: Lo estás trayendo un poco a nuestras sierras, pero...
1: Sí, tiene un poco que ver con el universo del Nahual, porque los Nahuales son personas que se manejan, vamos a decirlo, entre mundos, ¿no? Se dedican al tema de la sanación, vamos a decirlo, a ayudar a los demás, o por lo menos yo así lo entiendo. Tanto como con Mateo como con Poncho, se han dedicado toda su vida a ayudar a los demás. y siempre sin esperar nada a cambio, simplemente por el tema del diezmo, es decir, dar un porcentaje de tu tiempo a los demás.
0: 2:37 en las Islas Canarias. Déjame que demos un pasito más, ¿vale? A ver si vamos componiendo ese rompecabezas, ¿vale?
1: De acuerdo, Miguel.
2: Sigamos nuestro viaje por esos territorios ocultos de la mitología mesoamericana. Xibalba es nuestro próximo destino. El canal Historia Infinita nos ofrece la siguiente información.
5: Xibalbá, el inframundo de los mayas que se relata en el Popol Vuh, es la entrada al infierno donde ellos creían que se podía establecer el contacto o la comunicación con el mundo de abajo, con el mundo de los muertos y el mundo también de los dioses y de otras cosas escalofriantes. Tradicionalmente se le ubicaba a la entrada de una caverna cercana a la localidad de Alta Verapaz, en las cercanías de Cobán, Guatemala. Pero hay otros cuatro puntos que los mayas decían se podía entrar al inframundo. Además, para darle más misterio a esta parte del mundo, en esa misma zona hace 66 millones de años impactó el meteorito que extinguió a los dinosaurios y que con el paso del tiempo daría lugar a una nueva especie inteligente, el Homo sapiens, un ser con la capacidad de reflexionar sobre la vida y el más allá.
2: Viajemos y descubramos algo más ese extraño mundo.
0: Un Homo sapiens, una cultura que en algunos lugares del mundo, como es Mesoamérica, tienen que enfrentarse a veces con las sombras, con ese lugar que ellos llaman Xibalbá, ¿no?
1: Efectivamente, Xibalbá. Xibalbá.
0: Que sería el inframundo, el infierno o nuestras propias sombras. Nos han contado algunas veces que en este camino que ellos llaman el guerrero, cuando estás tratando de, luego hablaremos exactamente lo que es más en profundidad el Nahual, tienes que enfrentarte con ciertas cosas y lo primero con tus sombras, que es como entrar en el infierno.
1: Efectivamente, Miguel, lo has definido muy bien. Bueno, yo creo que el inframundo, creo que existe, pero no, este inframundo no está bajo tierra ni en otra dimensión separada, por decir de alguna manera. Es algo, yo creo, que está dentro de nosotros mismos. Su lugar, pues, como muy bien has dicho, donde habitan nuestros miedos, nuestras heridas, nuestras memorias olvidadas. En las culturas mesoamericanas, inframundo llamado Xibalbá,

0: ¿Qué es el tonal?
1: Tonal. Buena pregunta, Miguel. ¿Qué es el tonal? Mira, el tonal yo creo que es la parte visible, la parte racional nuestra. Y por otro lado, pues lo que es el nahual, podríamos decir que es como ese lado oculto, ¿no? Ese alma libre, ese animal interno que podíamos llegar a llevar cada uno de nosotros. Pero solo cuando los dos se equilibran, cuando el tonal y el nahual están equilibrados, es cuando el ser humano puede despertar.
0: Vale, déjame que pongamos la última parte que teníamos preparada y ya tratamos de resumir todo esto, ¿vale?
1: De acuerdo, Miguel.
0: Vamos con esta introducción.
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3: Ya estamos inmersas e inmersos en un terreno sobrenatural y poco conocido, el del Nahual. Atención ahora al canal Leyendas Mundanas.
4: En lo profundo de las selvas y montañas de México y Centroamérica, existe una leyenda que ha sido contada por generaciones, la del Nahual. Se dice que algunos hombres tienen el poder de transformarse en animales durante la noche, usando esta habilidad para proteger o para causar terror. Los nahuales son seres que pueden tomar la forma de jaguares, coyotes o aves nocturnas, y muchos creen que estos chamanes tienen la habilidad de viajar entre el mundo de los humanos y el de los espíritus. Algunos lo hacen para proteger a su gente, mientras que otros utilizan sus poderes para hacer daño, acechando a quienes se atreven a entrar en su territorio. En los pueblos, los habitantes cuentan historias de sombras que cambian de forma y de huellas que desaparecen sin dejar rastro. Dicen que, si te cruzas con un nahual y logras mirarlo a los ojos, verás en ellos la mirada de un hombre, y eso podría ser lo último que veas. Son los nahuales guardianes ancestrales o seres peligrosos que acechan en la noche.
3: ¿Es cierto todo esto? ¿Hombres que pueden convertirse en animales? ¿Animales de poder? ¿Seres peligrosos? Sigamos adentrándonos en este misterio y en sus diversos mundos.
0: Parece que no tiene mucho que ver todo esto que estás contando, Ignacio, con esto que acabamos de sacar. ¿O sí?
1: No tiene nada que ver. No tiene nada que ver con convertirse en un animal. Aunque entiendo, claro, es el mito, ¿no? En la lengua, en Mesoamérica, pero en el libro no tiene nada que ver con convertirse en un animal. Sí que hay pasajes en los que hay que fijarse, pues por ejemplo, en un jaguar, cómo se mueve, los movimientos, ¿no? Pero no en el sentido de convertirse en ese sentido, ¿no?
0: Vale. En tu libro hablaste de toda una historia, que hay seres también que parece que se tienen un montón como de facultades, entre otras, por ejemplo, la visión. El arte de ver. ¿Qué es eso del arte de ver?
1: El arte de ver. El arte de ver, yo creo que ya lo hablaba de esto Castaneda, ¿no? Una cosa es mirar y otra cosa es ver. Por ejemplo, yo desde que era pequeñito, pues cuando estaba en el colegio, a la maestra, cuando se ponía siempre, sobre todo en la pizarra verde, le veía una especie de burbuja blanca alrededor de la cabeza. Y yo pensaba que no le daba más importancia, ¿no? Nunca he llegado a ver colores puramente hasta que he sido un poquito más mayor y forzando un poco, pero por ejemplo esto es lo que le llaman todo el mundo el aura, ¿no?
0: ¿Eres capaz de ver el aura desde pequeñito?
1: Lo que puedo llegar a ver siempre es como una especie de nube blanca alrededor de la cabeza, ¿no? Para ver colores es más complicado, pero por ejemplo Mateo, desde que era pequeñito, lo veía. Y pensaba que era algo normal. Una de las informaciones que me ha dado es que últimamente, por ejemplo, cuando viaja en el metro y le ve a las personas, dice que cada vez les está viendo el aura más bajita. No sabe por qué, pero tiene como menos capacidad, de alguna manera. Y ya sabes que el aura, dependiendo de los colores, pues nos puede llegar a indicar

0: cosas de las personas. De hecho, muchas veces él, sin conocernos a la gente nueva que viene pues a los cursos, o les da cierta información y el pillín de él es porque ya ve cosas, ¿no? Bueno, esto es, por ejemplo, un tema de visión, ¿no? De mirar más allá.
1: Vale. Hablas también, o hablan también cuando te metes en este mundo, de que cada uno de nosotros tenemos un sitio de poder. ¿Qué es eso?
0: Pues un sitio de poder es, por ejemplo, aquel sitio donde tú te encuentras con una energía desbordante, estás muy a gusto. Vamos a definirlo así, ¿no? Yo recuerdo que, por ejemplo, en el cañón de Río Lobos, de Ucero, me ocurrieron dos cosas muy curiosas. En un sitio me encontré muy bien, muy bien, muy bien. De repente la energía me subía, no sé explicar cómo, ¿no? Ya sabes que los templarios siempre construían en sitios, vamos a decirlo, en sitios de poder, pero en el mismo lugar, yo creo que cerca de la cueva, en esa cuevita que hay, yo al entrar ya no me gustó nada. Me cambió todo y me empecé a encontrar muy denso, muy pesado. Y unos metros más atrás, pues todo lo contrario, ¿no? Pues podríamos definirlo así, como un sitio de poder, es un sitio energético en el que tú te llegas a recargar.
1: Vale, y hay seres capaces de ver la energía, como contabas de tu maestro. ¿Tú también la ves? ¿O eso está dentro del camino del Nahual, cuando uno empieza?
0: Eso está dentro del camino del Nahual. Se puede llegar a ver, yo no lo he visto, Miguel. Cuando hay carencias de salud muy fuertes, es como una especie de hilito negro que sale de la persona. Eso a mí me lo han contado, yo no he podido llegar a verlo nunca, ¿eh?
1: Vale.
0: Pero sí que hay gente que llega a ver, o incluso te voy a contar más. Antes he comentado que cuando Mateo fue a México, estuvo con Poncho. Poncho le preparó para conocer a Sergio González de la Garza. Sergio González de la Garza tenía la capacidad de saber cuándo una persona se había quedado embarazada. ¿Y cómo lo veía? Pues es como que veía como una lucecilla, que algo que entraba, ¿no? Es como que si el alma entrase dentro de esa persona. Mateo un día me llamó por teléfono y me dijo: apúntate esta fecha. Y yo pues apunté la fecha. Bueno, resulta que esa fecha pues coincidía con la concepción de mi hija Yala. Y yo me quedé ya un poquito pensando, ¿no? Pues,
1: ¿tú
0: ¿cómo
1: sabías,
0: puede llegar a saber?
1: ¿No sabías nada todavía de que iban a hacer tu hija?
0: No sabía nada, pero esa llamada me llegó y me dijo: apúntate esta fecha, ¿no? Y luego pues se reía, ¿no? Bueno, pues son cosas que pasan, yo no puedo darle una respuesta, pero ocurren.
1: Vale, hablan también del espejo del alma y el hilo de la vida. Y quizá ese hilo de plata, como también decían los orientales, que te une al cuerpo cuando sales fuera de tu cuerpo, que también es algo que se puede conseguir en el Nahual.
0: Efectivamente, cuando nosotros viajamos en el astral, vamos a decir que tenemos una especie de hilo de plata que nos une a nuestro cuerpo, es por llamarlo de alguna manera. A Sergio González de la Garza, alguna vez tuvo que hacer algún trabajo de anclaje, porque alguna persona en el viaje astral se había quedado, vamos a decirlo, atrapado, ¿no? Y tuvo que intervenir y poder hacer ese trabajo para volver a traer a esa persona de vuelta. Mateo tiene la capacidad de poder viajar en el astral a conciencia. Yo solo lo he conseguido una vez y tuve muchísimo miedo. Tuve tanto miedo que decidí volver. La técnica que por aquel entonces hice era repetir la palabra fa-ra-on. Y estuve repitiéndomela y repitiéndomela y repitiéndomela hasta que de repente, sin darme cuenta, pues iba como una especie de flotando, saliendo de la habitación hacia... Yo escuchaba a mis compañeros de piso y sentí tanto, tanto, tanto miedo que volví, ¿no? Pero cuando se produce el anclaje en el cuerpo, yo estaba tan, vamos a decirlo, aterrorizado, que tardé no sé cuánto tiempo, probablemente serían minutos, en poder moverme y en poder gritar, porque yo quise gritar el nombre de mi compañero porque estaba muerto de miedo, ¿no? Hay personas que son capaces de hacerlo a conciencia y casi todas las noches, pues viajan, se dedican a viajar en el astral. Y es muy curioso a veces las cosas que me cuentan, cómo puedes saber cuándo ha salido en el astral, ¿no? Pues te coges el dedo y si eres capaz de cogerte el dedo y estirarlo, ¿no? Como en los dibujos animados, pues ahí es una pista de que estás en el astral. Y a veces me cuenta que sube a precipicios, ¿no? Y ayuda a personas, pues como a enseñarles a lo que es el vuelo, ¿no? Dentro del astral.
1: Sería como Matrix, que este mundo en el que estamos viviendo entonces no es tan real y hay otro mundo que algunas culturas.
0: Es una buena metáfora. Me gusta esa metáfora. Sí. Como otro mundo en el que podemos hacer salir de nuestro cuerpo. Hay una experiencia que contaba JJ Benítez cuando tomaron ayahuasca, si no recuerdo mal, y creo que contó, esta experiencia la hizo con Jiménez del Oso,
1: Sí.
0: y uno de los dos, no recuerdo quién de los dos, no se atrevió y no siguió más, y el otro sí que siguió, y viajó desde Centroamérica, donde hicieron la toma de la ayahuasca, viajó hasta Madrid, viajó hasta la habitación de uno de los cámaras y cuando volvió describió cómo era la habitación, ¿no? Entonces, ¿cómo ocurren este tipo de cosas? Pues son cosas que no se pueden explicar, pero que tal vez ocurran.
1: Vale, te voy a hacer una última pregunta. Tenemos un minutito para que me contestes, porque quiero meter una información y nos está esperando nuestro siguiente invitado que llega desde Canarias para hablarnos del triángulo. ¿De qué manera podemos recorrer este camino del Nahual, este camino de superación? Un minutito, si puedes.
0: Bueno, yo creo que es un viaje interior. Que trabajar mucho, sobre todo la meditación, estar con uno mismo y desestructurar, porque tenemos la mente muy estructurada con un montón de cosas y creo que es momento de desestructurarnos. ¿Cómo hacerlo? Pues bueno, ahí ya no puedo decir muchas cosas porque cada persona tiene que andar su propio camino, su propio viaje, Miguel.
1: Y quizá no haga falta irse a México, porque también tenemos nosotros nuestras formas
0: No.
1: para poder desarrollarnos, aunque este tipo de cosas nos pueden dar indicios, ¿no?
0: No hace falta irse a México, lo podemos hacer aquí perfectamente.
1: Vale, déjame que ponga una musiquita, que nos llega una información que nos vamos a Córdoba. Dime forma de contacto, Ignacio.
0: Pues mira, tengo un correo para todo este tipo de cosas, sánate a ti mismo @hotmail.com. Luego tengo una página web, sánateati.com, y luego pues en las redes sociales pues está o sánate a ti o sánate a ti mismo. Por ahí me pueden encontrar, me pueden preguntar todo lo que quieran. Yo siempre respondo a las personas hasta el grado que puedo contestarles.
1: Vale, y si no, el Nahual. Te digo, un
0: Y
1: libro
0: si
1: que
0: bueno,
1: está
0: en la web, eso es.
1: muy inspirado, escrito por Ignacio Romero Lana. Te mando un abrazo fuerte. ¿A cuándo vamos a poder conocer a?
0: Mateo,
1: Sí.
0: pues Miguel, yo creo que si este verano te vas a tus tierras, montamos un viaje, vamos a esa zona que te he comentado antes y podemos encontrarnos y tener una bonita charla.
1: Hay seres que tienen esos poderes, que son luminosos, ¿verdad?
0: Los tienen, Miguel, los tienen, son así, son personas que vienen a ayudarnos a evolucionar.
1: ¿Y tú no los tienes?
0: Yo no las tengo, Miguel.
1: ¿O todavía no te
0: Ya me
1: has
0: gustaría, pero.
1: dado cuenta de ello?
0: Cuando estás con personas así, te das cuenta pues que te queda mucho camino por recorrer. Mucho, mucho camino. Pero bueno, ahí estamos, ahí
1: Vale.
0: estamos.
1: Te mando un fuerte abrazo y te doy las gracias por haber estado en el programa y te veo prontito ahí en tu tierra o nos vamos para el norte y conocemos a Mateo y volamos y viajamos y tratamos de tener esa otra visión, ¿vale?
0: Muchas gracias, Miguel.
1: Fuerte
0: Muchísimas
1: abrazo.
0: gracias.
1: Fuerte
0: Un
1: abrazo.
0: abrazo.
1: Y antes de marcharnos a las noticias, saludar a alguien que viene desde las Islas Canarias. Carlitos, ¿cómo estás?
2: Pues muy bien aquí.
1: Carlos Pérez Simancas.
2: ¿Cómo estamos?
1: Habías estado aquí, ¿no? Me dijiste, ¿no?
2: Sí, había estado aquí ya en una ocasión y después ya en Canarias que habíamos estado
1: Wow, qué aventura pasamos en
2: en La
1: en
2: Gomera.
1: tu tierra, en La
2: Sí.
1: Gomera. ¿Sigue siendo tan poderosa?
2: Pues sigue. Además, aparte, ahora, además ha llovido este invierno y está muy exuberante. Sí.
1: ¿Y estabas trabajando en el Teide?
2: Estuve trabajando 4 años en el Teide y todavía se recuerda la Carmate ahí. Sí. En el año 86, ¿eh? Habían, todavía quedaban guardas mayores que recordaban cómo se colapsó, cómo te tuvieron que llevar en un helicóptero, vamos.
1: La que se lió,
2: 40.000 personas en el Teide, que sí. Ahora mismo sería imposible de hacer, pues tú lo hiciste.
1: Bueno, lo hicimos.
2: Lo hicimos.
1: Y el día 20 de junio vamos a ir a la laguna a rememorar, aquello fue un 21 de junio, vamos a rememorar hace 36 años, creo que aquello. ¿Cómo pasa el tiempo,
2: Pues sí, porque yo recuerdo siendo un niño escuchar aquello, o sea, yo escuché aquel programa siendo un...
1: ¿Cuántos años tenías? Dices, pues, que desde los 11 años escuchabas el programa.
2: Sí, tendría 12 años cuando hiciste aquello, 11, 12 años tendría.
1: ¿Sabes lo que me gustaría desde aquí? Preparando lo de ese programa que vamos a hacer el día 20, que alguna de las personas que estuvieron allí, o me pones en contacto con esos guardias, para que nos cuenten cómo sintieron o cómo recuerdan esa experiencia, ¿vale?
2: Vale, perfecto.
1: Pues si me lo tienes que decir, ¿vale?
2: Vale.
1: Está nuestro invitado. Dentro de un momento llega al programa que nos va a contar algunas cosas que ocurren en esas Islas Canarias.
3: Seguimos viaje. Nuestro destino ahora es más cercano a nosotros. Y en él queremos investigar lo que llaman el Triángulo de Canarias. El Océano Atlántico ha sido testigo de incontables historias de desapariciones misteriosas, muchas de las cuales han sido atribuidas a zonas específicas con características singulares. Desde tiempos inmemoriales, el legendario Triángulo de las Bermudas ha capturado la imaginación de marineros, aviadores y exploradores, siendo conocido como un lugar donde embarcaciones y aeronaves se esfuman sin dejar el más mínimo rastro, desafiando toda lógica y alimentando especulaciones sobre fenómenos paranormales o naturales desconocidos. Pero existen otros triángulos no menos misteriosos y están más cerca de nosotros. Siguiendo este patrón de misterios marítimos y aéreos, ciertos investigadores y expertos en fenómenos inexplicables han sugerido la existencia del llamado Triángulo de Canarias, delimitado hipotéticamente por las islas de Tenerife, La Palma y El Hierro, con la isla de La Gomera en su centro geográfico. Las aguas que rodean estas islas han sido protagonistas de múltiples desapariciones enigmáticas y fenómenos que escapan a cualquier explicación convencional. Y hoy, con un invitado llegado de esas islas, vamos a tratar de conocer los misterios del Triángulo de Canarias.
1: Vuelvo a saludar a Carlos Pérez Simancas. Gracias por estar de nuevo aquí con nosotros en el programa.
2: No, gracias a ti por invitarme.
1: Con él vivimos aventuras increíbles en La Gomera, haciendo un programa. ¿Y tu abuelo sigue dando la lata con la radio y todo eso?
2: Con 92 años sigue manteniendo su Facebook, sigue contestando los emails y sigue haciendo su programa de radio diario.
1: Toda una leyenda en La Gomera, ¿no?
2: Bueno, La Gomera y Canarias, ya que él era la única radio española que emitía en Venezuela y que conectaba a los inmigrantes, a los canarios que de Venezuela con los canarios de acá.
1: Vale. ¿Y qué pasa en Canarias con todas estas historias? Sois muy noveleros, como decís vosotros, y hay triángulos por todos los lados, y veis ovnis todos los días, ¿o qué está pasando?
2: Bueno, es verdad que el tema ufológico en los últimos tiempos se ha activado bastante.
1: ¿Otra vez?
2: Sí, se ha activado bastante en los cielos canarios. No sé si te acuerdas cuando el tema de la pandemia, aquella famosa luz que se veía al noroeste de la isla de Tenerife. Uh-huh. Pero también han habido reportes. ¿Te acuerdas que estuvimos hablando también en el Teide, que había habíamos sacado una pequeña imagen sobre algo que aparece y que estuvo rondando durante días el Parque Nacional, pero hace poco también teníamos constancia a través del Facebook de una amiga que vieron una luz sobrevolando el Valle de la Orotava, y también tenemos reportes también de luces que se han visto en torno a La Gomera y La Palma, y también sobre el volcán nuevo, el Tagogaite, en La Palma, pues también han aparecido, o al menos esos son los reportes que nos han llegado, que ha habido luces encima del cráter.
1: Vale. Has estado trabajando, me has dicho, 4 años arriba en el Teide, ¿no?
2: He estado 4 años, sí, estuve de guarda y, bueno, fue una experiencia única.
1: Sí.
2: Sí.
1: ¿Qué cuentan los guardias que... ¿O qué te contaban que hayan visto por ahí? Porque es un sitio muy calentito, dices, ¿no?
2: Sí, a mí, yo creo que las dos historias que más me fascinaron, porque, bueno, es verdad que tú sabes que siempre cuesta mucho sacar a un testigo, pues, la información, ¿no? Pero, bueno, un par de barraquitos, ¿no? Arriba en el Teide.
1: Pues, ¿qué es eso de barraquitos? Cuéntalo.
2: Vale, barraquito es un café que es un típico de...
1: Que va cargado con...
2: Nosotros bebíamos sin alcohol. Era leche condensada, ralladura de limón, canela, café y leche, ¿no? Que ahí al calor del café, pues es verdad que me contaron dos historias. Una sobre el famoso gigante del Teide, o sea, es que aparece una especie de humanoide rondando la base del Teide, que ya le han llamado que sí es Guayota. Pero
1: Guayota no era el perro,
2: el demonio. Bueno, el Teide viene de una palabra que se llama Teidit, que significa la perra, ¿no? El perro, pero en este caso es la perra. En Canarias, pues no solo los tibicenas, el huacancha, el irguán o el irene, que siempre están relacionados con los perros y a los lugares de poder. A él se le tenía, pues, bastante miedo en épocas prehispánicas. Bueno, pues, se ha visto un humanoide, y también había durante un tiempo, durante 3 meses, en un verano, en el año, entre los años 90 y 92, se veía una luz bajar siempre, una de color verde, hacia el llano de la Rosa, estaría sobre el antiguo volcán de Caramujo, y veían una luz que bajaba, ¿no? Incluso llegaron a ver, pensando que podía haber sido algún artefacto pirotécnico para algún pirómano, y no veían nada. Esas fueron unas luces que tuvieron como una especie de luces populares que se vieron arriba en el Parque Nacional. Pero sí, ellos, los que trabajan de noche, han visto cosas y callan mucho, ¿no?
1: Vale, ¿y el gigante ese cómo era?
2: Vale, el gigante, por ejemplo, hay una información que nos la da Fernando Hernández, Nando, amigo, que...
1: Va a estar dentro de poco nuestro programa.
2: ¿Sí? Pues él llegó a investigar este caso sobre el gigante del Teide, y, por ejemplo, en el sendero 23, que es el que sube a Pico Viejo, es una zona donde yo no contacté con testigos, pero sí es verdad que varios compañeros guardas, pues sí me reportaron que habían testigos que bajando por la noche desde el Pico Viejo, porque es una zona espectacular, un cráter de unos 800 metros y que tienes una visión casi panorámica de todo el sur de Tenerife, pues bajando por la noche, además un camino bastante duro, agreste, veían pasar una figura grande a grandes zancadas bajando por la ladera para abajo.
1: ¿Y cómo era? ¿Peludo?
2: No, veían como una especie de sombra grande. Una sombra que, por ejemplo, se han visto en varias islas, en Gran Canaria también se ha visto, en la isla de La Gomera. Yo tengo, por ejemplo, 4 testimonios de diferentes zonas de sombras alargadas que se han visto, pues, en el agua, en la playa o cerca del monte.
1: ¿Has subido hasta arriba del todo, del Teide, hasta la cima?
2: Durante 4 años, pues, cada 3 turnos me tocaba estar arriba en la garita, arriba en el control, y sí, por la mañana, yo te digo, una de las mayores experiencias que he tenido en mi vida era desayunar comiendo, mirando hacia La Gomera, a 3.718 metros, ahí sentado en una piedra, desayunando, y bajaba, ¿no? Subías a las 9 y después volvías a bajar para estar en el control. Era una experiencia, era lo primero que hacíamos, subir y al pico y mirar.
1: Vamos con algunos casos de ese Triángulo de Canarias. ¿Por qué? ¿Y dónde? ¿Dónde está delimitado? Como hemos dicho un poco por ahí.
2: Pues sí, esto viene, bueno, lo del Triángulo de Canarias viene porque varios pescadores me habían hablado de este triángulo. Y es verdad que cuando uno empieza a poner, como tenemos ahora, todos los casos sobre la mesa y empezamos a mirarlo de una forma más cenital, vemos que hay varios patrones que en un punto específico, entre ese triángulo que iría, pues que está entre Tenerife, La Palma y El Hierro, con La Gomera en el medio, han pasado pues casos que son ahora mismo expedientes X, son uno de los grandes misterios náuticos mundiales. Yo siempre hoy lo comentaba en una charla que daba, si varios de estos casos hubieran estado en Estados Unidos, George Clooney, en vez de haber hecho la película aquella, La Tormenta Perfecta, hubiera hecho una de estas, sí. Porque son casos que te dejan más preguntas que respuestas.
1: Y por eso lo veis un poco comparado con el Triángulo de las Bermudas o el del Diablo en Japón.
2: Sí, porque en este caso tú puedes todavía hablar con los testigos, ¿no? De hecho, el caso del Fausto, por ejemplo, su familia, una parte, el hermano que sobrevive, el hermano que queda, el hermano varón, se casó en mi pueblo, en Playa Santiago, y yo tengo contacto con la familia, ¿no? Con sus sobrinos, nietos de los desaparecidos, y te cuentan y te hablan sobre el caso del Fausto, ¿no? Que lo volvemos a tener gracias a la obra de Luis Javier Velasco, el Fausto, un misterio, que es un libro muy detallado y sobre todo muy al dato, en el que hablaba de esa desaparición.
1: Cuéntanos la historia del Fausto, a ver.
2: Pues sí, pues tenemos que hablar que en el 21 de julio de 1968, el Fausto era un barco que fue contratado para el tema del cabotaje. En julio habían parado las temas de las pescas y se dedicaban simplemente para llevar plantones a una especie de cultivo experimental de plátanos en la isla del Hierro. Pasa que el problema del Hierro es que no tiene, adolece de agua subterránea, y fue un fiasco y tuvieron que poner otro cultivo, que es la piña de plátano, pero en aquel la piña tropical. En aquel momento el barco estaba haciendo cabotaje desde la Tazacorte a Las Puntas, en frontera.
1: ¿Cabotaje significa traslados?
2: Sí, traslados. Habían sido fletados para llevar plantones en un primer viaje, regresan a Tazacorte y vuelven a llevar para llevar dinamita y llevar maquinaria. Cuando llegan allí, van a regresar de vacío, pero digamos, Julio, que sería Julio García, que va a ser un pasajero, había llamado a su casa y se entera de que su hija más pequeña está enferma. El correo que pasaría por el puerto Las Tacas en el Hierro para ir hacia La Palma, tardaba todavía 3 días en llegar. Así que él se había enterado de que el Fausto iba a ir hacia Tazacorte. Él llama a su mujer, le dice, mira, he hablado con la tripulación del Tazacorte, del Fausto, y me van a llevar hasta Tazacorte. Sobre las 9:10 de la mañana estaré en La Palma. Salen a las 2 de la mañana y el barco no llega a su destino. Llega a las 10, las 11, las 12, pero el Fausto no aparece. Se manda un barco pesquero a buscarlo y desapareció.
1: ¿También el barco pesquero?
2: No, el Fausto, sí, había desaparecido, no se encontraba. Si ya se toma, se tiene que llamar a las autoridades, se llama a la Comandancia Marítima de Santa Cruz, de ahí se despega un avión SAR desde del aeropuerto de Gando para buscarlo. El Fausto no aparece, pero aquí es donde empieza el misterio, porque 4 días más tarde reaparece el Fausto a unas 250 kilómetros al oeste de la isla de La Palma. Eran marineros que habían hecho ese viaje pues 20, 30 veces, 40, no sé cuántas veces, eran marineros experimentados. Simplemente con navegar y tirar hacia adelante verías la isla de La Palma. No había manera de poder equivocarse. Pues el barco tiene una derrota y se desvía. Es descubierto por un barco, el Duquesa, un barco británico, que encuentra a la deriva al Fausto. Preguntan, ¿están bien?
1: Estaban los tripulantes.
2: Estaba el pasajero, estaban todos bien. Reportan que han encontrado al Fausto, les dan combustible, alimento y le dan la derrota. El capitán llaman a la radio costera y más o menos calcula sobre qué hora van a estar llegando el Fausto hacia La Palma. El Fausto...
1: Espera, ¿no cuenta nada de lo que se había ocurrido en ese momento?
2: No, cuenta nada. Están todos bien. No cuenta nada, sino simplemente se les llena el combustible, o sea, de combustible todos los tanques para el motor. Habían revisado el motor estaba bien. El barco sale y sobre las 7 de la tarde de aquel día tenía que haber llegado el Fausto. Sale la flota pesquera para escoltar al Fausto hacia el puerto. Y Miguel desapareció por segunda vez. No solo contento con esto, en octubre, cuando ya en septiembre se da por finalizado las búsquedas del Fausto, en la segunda desaparición, se da porque el barco se fue a pique, un barco llamado el Ana Di Mayo, que hacía un trayecto hacia Puerto Cabello, hacia Venezuela, a unas 1.200 millas de Canarias, encuentran al Fausto a la deriva, se acercan, lo abordan, bajan un oficial con dos marineros, y aquí empieza pues la cosa rara, bastante, muy muy rara. Encuentran a Julio García Pino, al pasajero, desnudo, momificado, tumbado en el suelo en la bodega, y tenía en sus manos una pequeña libreta de la cual habían sido arrancadas las hojas, y lo más enigmático fue lo que escribió en el cartón despidiéndose de su mujer, en el que les da una serie de directrices para que pudiera pagar unas deudas que tenía, en el que le dice que no le cuente nada a su hijo Julín de lo que le había pasado, que eso era lo que Dios le tenía destinado para él, se despedía con un te quiero, y ahí se acabó aquel manuscrito que hizo este hombre. Lo que no sabemos fue ese diario, esa libreta, que nos hubiera contado y explicado qué diantres le pasó al Fausto.
1: No es el único, ¿no? Qué extraño, ¿no? El Menceita Oro II.
2: El Menceita Oro es un barco que sale en el 2006... Sale a pescar desde el puerto de La Cruz, tres personas, van tres personas, por ejemplo, que son Antonio Cova, Antonio Alrape, tuvo durante un tiempo el récord Guinness de pesca de marlin en el Campeonato del Mundo que se celebraba en aguas canarias. O sea, era una persona bastante avesada en esto de la navegación, y salen a pescar tres amigos que solían pescar juntos. Esta vez habían decidido irse hacia la Gomera, hacia la zona noreste de la isla, a aprovechar allí pues el banco pesquero que ha sido de ver allí sobre grandes túnidos y grandes peces. El barco sale en julio, es verdad que las condiciones del mar no estaban lo suficientemente buenas, pero tampoco significaba un problema para marineros de su pericia. En una lancha tipo Trophy, que es un doble casco de vidrio, insumergible, sin cubierta, pues se salen hacia La Gomera. Salen muy temprano, a las 4 de la mañana, y esperaban, pues después de un día de pesca, estar sobre las 2 de la tarde en el puerto de Valle Gran Rey. A las 11:30, uno de los pasajeros llama a su mujer, le da unas directrices para que comprara unas cosas para el almuerzo y le dice que sobre 1:30 de la tarde estarían en el puerto de Vallenrey. No llegan, va pasando las horas, la familia sale hacia abajo, miran, otean el horizonte, preguntan a unos marineros y le dijeron que sí, que habían visto la lancha, y de ellos uno que eran conocidos estuvieron hablando y le dijeron pues eso, que se pasara ahí por la casa, que iban a hacer una especie de tenderete y que estuvieran y que se pasara. Fueron las últimas personas que vieron a los tripulantes. Desaparece completamente, se hace una búsqueda, pues uno con un despliegue monumental. Para que nos hagamos una idea, el área que se registra tiene la totalidad de la superficie de la península ibérica. No se encuentra.
1: ¿Sí?
2: Sí, no se encontró al Menceita Oro II. El Menceita Oro II en octubre se le dio por desaparecido y toda la tripulación muerta. Pero casi un año después, en julio del 2007, aparece un barco que se llama Last Runner, que venía hacia Tarragona desde Florida, y encuentra pues el barco semisumergido, dado la vuelta con los chalecos. Piensan que es un naufragio actual, bajan un bote, empiezan a registrar y se dan cuenta que es un barco que llevaba tiempo sumergido, ven la matrícula, hay un chaleco con el nombre y con un teléfono, se ponen en contacto y le dicen que es el Menceita Oro II, que llevaba un año desaparecido en aguas canarias. Estaba en el mar de los Sargazos, pues muy cerca de las Bahamas. El barco es izado, y porque la policía pidió, y en el puerto de Tarragona el Air Runner entrega el bote con todo lo que encontraron a la policía científica. Ahí deducen varias cosas. Una, que el barco no siempre estuvo dado la vuelta, sino que durante mucho tiempo estuvo en superficie. Encontraron que el compartimento estanco que tenían, había medicamento, había documentación y tabaco, pero faltaban las 5 bengalas. El caparazón, el armazón que tiene el motor, había sido levantado, por lo que se podía disponer de que en algún momento hubo algún fallo de motor y tuvieron que utilizar las 5 bengalas. Ese sería el tema. Porque en otra inspección ocular, en el que ya llevaron a un técnico en marina, vieron que la pala de una de las hélices estaba girada, como si hubiera tenido un impacto, y el también lo que sería el timón estaba también roto y virado hacia adentro. ¿Qué le pasó al Menceita Oro II? Pues lo mismo que con el Fausto, no lo sabemos.
1: ¿Los pasajeros o la gente?
2: Exactamente. No, y desaparecieron. Pero no solo esto, es que el problema fue que el Menceita Oro II, a pesar del despliegue, no fue encontrado. Entonces lo que se creyó es que fue un problema de motor, que pudieron utilizar las bengalas que nadie vieron, porque tenía incluso bengalas con paracaídas, y que en algún momento el barco tuvo que zozobrar y llevándose a la tripulación con el mar, o sea que el mar había cobrado tributo. Pero en el 2007 también se suma otra víctima, que fue un guardia civil judicial, porque habían encontrado unos restos por encima de Valle del Rey. Ahí fue la guardia civil, dos guardias de seguridad urbana y dos de policía judicial, en el Zodiac que iban. Vuelca por un golpe de mar y se muere pues un policía que yo conocía, que se llamaba Nicanor, que era muy buena gente y fue otra de las víctimas del Menceita Oro II.
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1: Más casos, el pesquero gallego Montrove.
2: El Montrove desaparece en julio del año 1984 y también es otro de los grandes expedientes X en Canarias y de España. El Montrove es un barco frigorífico gallego que sale al Banco Canario Sahariano. Después de haber hecho unas comprobaciones en el puerto de Las Palmas, se decide ir hacia un punto pues indeterminado cerca de las costas de Mauritania, y cuando pasa por Gando, de justo delante del aeropuerto de Gran Canaria, otro pesquero gallego, esos son los últimos que lo ven pasar navegando al Montrove, se saluda y fueron las últimas personas que vieron al Montrove sobre el mar. El Montrove tenían órdenes de llevar, de hacer silencio de radio para no alertar a otros barcos pesqueros de donde la posición en la que se encontraban para que no quitaran la pesca. Entonces, pero es verdad que el Montrove antes de hacer el silencio tenía que llamar hacia el puerto, ¿no? Hacia el armador. Eso no se produce, y el problema es que cuando se intenta comunicar y se intenta contactar con el Montrove, no hay comunicación. Incluso se envía a otro barco por si acaso el Montrove hubiera apagado la emisora, se envía por si acaso estuvieran ya en la posición, no se encuentra nadie, se hace un gran despliegue, y es aquí donde también empieza otro misterio, porque el gobierno español, en aquel momento el gobierno Felipe González, visto que la gravedad que había la gravedad con el Frente Polisario, piensa de que el barco había sido secuestrado, había sido cambiado estructuralmente y que podía estar al servicio de otros intereses. El problema es que desaparecen 16 tripulantes, 14 españoles, 2 marroquíes, sin dejar huella. No sabemos bien dónde estaba. La teoría más plausible es que el Frente Polisario pudo haber abordado ese barco, haber matado a la tripulación y haberlo hundido, porque el barco desapareció. De hecho, se llevaron incluso hasta videntes, que llegaron a decir que veían el barco en una gran isla donde había gente de raza negra.
1: Vaya con el triángulo, ¿eh? No solamente hay barcos, hay aviones que también desaparecen, como el Triángulo de las Bermudas.
2: Bueno, lo del avión, te lo voy a contar. Te lo voy a contar porque tiene su mismo.
1: Cuéntalo, claro, por eso estás aquí. Nos quedan 7 minutitos.
2: Vale, pues mira, digamos que un PC Orión, que es un avión que sale, un avión de caza submarina, sale del aeropuerto de Azores y va en línea recta hacia la isla de El Hierro, en línea recta sin desviarse. El problema es que en diciembre, el 11 de diciembre de 1977, aquel avión se estrella contra la isla del Hierro, en una curva que hoy se llama la curva del avión. Pero no solo el avión, o sea, la casa submarina de este avión, sino también tenemos que ponerlo que en la isla de La Palma, en el Puerto Nao, muy cerca de donde estaba la erupción del volcán Tagogaite, ahora mismo hay una casa que durante muchísimo tiempo perteneció a la Armada Española y que estuvo allí una especie de delegación de la Universidad de Columbia para estudiar los cetáceos. Lo que sí sabemos, por información desclasificada, que aquello fue un centro de la CIA para escuchar los submarinos rusos que hacían la ruta atlántica. No sé si te acuerdas la Casa del Octubre Rojo, cuando se metían en la zona abisal, sí, para no ser detectados. Bueno, pues estaba justo enfrente, La Palma estaría justo enfrente. De hecho, en la novela de Tom Clancy, en Octubre Rojo, se habla de esa estación en Canarias, y también esa estación en Canarias es la que registra el sonido de la explosión del USS Scorpio, que se hunde en mitad del Atlántico, donde la versión oficial es que el barco sufre una implosión y se hunde, y la oficiosa sería que fue destruido por un submarino soviético que tuvo la orden de cazar al Scorpio, porque el Scorpio estaba merodeando para saber exactamente dónde era la salida de los submarinos rusos. Este avión, como te digo, se estrella contra el Hierro. Inexplicablemente los pilotos no ven la isla. Es verdad que había una densidad de nubes colosal, había bruma, pero es verdad que lo que no sabemos es qué estaban haciendo para poder comerse la montaña. 13 tripulantes muertos. Cuando se oye la explosión, suben varias personas que estaban en un bautizo. De hecho, sube el fotógrafo que llega a lanzar la foto, y incluso un coche que se salva por los pelos de la explosión. Son de las primeras personas que intentan socorrer. Están los cadáveres, pues se murieron en el acto todo el mundo. Pero eso no es lo más curioso, Miguel. Llega la Guardia Civil, hace una inspección ocular y se lleva una documentación. El cabo al sargento al teniente, el teniente al capitán, y así la escala, y hasta que llega a la Moncloa y se habla de la Operación Manuel. Adolfo Suárez llama al embajador de España en Estados Unidos para que pida información al gobierno norteamericano a qué hace un avión americano estrellado en la isla del Hierro, y ve que es eso de la Operación Manuel, porque hay documentación comprometedora en la isla del Hierro. Estados Unidos niega cualquier Operación Manuel, solo atribuye el accidente a un error humano, pero España sigue exigiendo qué es eso de la Operación Manuel. La Guardia Civil en el Hierro le dice que tiene la documentación. El problema es que cuando llegan dos agentes del CSIT, del antiguo CNI, a Canarias y se van al Hierro, y a la primera que ven la documentación, la Guardia Civil, que había visto aquello, se había confundido la Operación Manuel con el Operation Manual, que es el que es todo el manual de vuelo del avión. Casi tenemos un problema diplomático con los Estados Unidos por un error de interpretación del inglés al español o del español al inglés.
1: Eso sí que es un misterio.

0: No vamos a hablar de operaciones, Manuel. No vamos a hablar de ovnis y que se ven muchísimos allí, pero explícame por qué puede ocurrir. Por esas olas gigantescas que a veces dicen que hay en el Atlántico que surgen de repente.
1: Eso sí creo que es uno de los grandes misterios, porque sí han sido ya reportadas las famosas olas monstruos. O sea, son olas que de repente, se ha dicho desde la antigüedad, de repente que se le mandan muros de agua de 30 metros que son capaces de engullir pues a un crucero. Esa es una de las grandes explicaciones que podrían dar sobre las grandes apariciones en pleno océano Atlántico, incluso también en el Pacífico, que también pues el régimen de corriente es mucho más fuerte que en el Atlántico. Eso, sumado, por ejemplo, a la corriente de Canarias, la corriente del Golfo que cruza las islas, que fue descubierta por Cristóbal Colón, que Colón utiliza esa corriente para llegar a América, y sobre todo el régimen de vientos alisios, pues pueden hacer que un barco, por ejemplo, como el Moncho II, un barco que en el año 84 se desaparece en el Hierro, llegando al Hierro, y se es encontrado 8 días más tarde, a casi 450 kilómetros, en 8 días, 450 kilómetros al noroeste de la isla del Hierro. Algo pasa ahí, sobre todo tiene que ser con las corrientes, que cualquier cosa que está allí en Canarias que pueda quedarse pues a la deriva, en vez de quedarse, digamos, en la zona, es lanzado hacia el interior del océano Atlántico.
0: O sea que nos libramos de bases extraterrestres, intervenciones, ¿no?
1: Hombre, estaría guapo tener una evidencia de esa, ¿no? Pero no, vamos a pensar que es algo mucho más natural, pero no deja de ser un misterio, porque, por ejemplo, en el Fausto, en mi opinión, yo creo que hubo más factores humanos que naturales para la desaparición, al igual que en el Mensaitauro II.
0: Y ahí en 30 segundos, explicación a todas esas luces, todos esos avistamientos, lo que nosotros vimos en la punta del Hidalgo, lo que vio Paco Padrón también en la Tejita, ¿qué puede ser eso?
1: Hombre, yo no lo sé, pero es verdad que La Gomera, bueno, las Islas Canarias es un imán para fenómenos anómalos aéreos, los ovnis, porque tenemos reportes todos los años.
0: Y lo vamos a revivir ese 20 de junio. Y a mí me encantaría estar más. ¿Forma de contacto contigo?
1: Pues a través de Facebook o de Instagram, Carlos Jesús Pérez Simancas, me pueden encontrar. Abro, siempre tengo todo abierto. Y también en el Instagram, Vidrio77.
0: ¿Vidrio?
1: Sí.
0: ¿Y eso?
1: Fue porque me confundí una vez poniéndolo de Virgo y puse Vidrio y...
0: Tú también como lo de Operación Manuel, ¿no?
1: Exactamente, como Operación Manuel. Y me gustó Vidrio77 y ahí lo dejé.
0: Vale. ¿Repítelo?
1: Carlos Jesús Pérez Simancas en el Facebook y en Instagram, Vidrio77.
0: Como siempre, ha sido un placer. Te da un abrazote a tu abuelo y que nos sigamos viendo, y te espero en ese programa especial en La Laguna, ¿vale?
1: Ahí estaremos.
0: 3:38, 2:38 en las Islas Canarias. Vamos con información de eso que vamos a hacer en Córdoba y luego seguimos.

0: mismos viajeros. Y la próxima semana, el próximo fin de semana, se prepara un acto increíble en Córdoba. Os estamos dando algunas noticias. Vamos con Luz Oliva, la secretaria de la Sociedad Española para la Conservación del Patrimonio. Buenas noches, Luz.
1: Buenas noches, Miguel.
0: Lo he dicho bien, Sociedad Española para la Conservación del Patrimonio.
1: Del patrimonio cultural.
0: Ah, perdón, me faltaba, cultural. Y además doctora en antropología y que está colaborando en esto que se prepara, se llama Córdoba Legendaria.
1: Se llama Córdoba Legendaria y es un congreso magnífico que además refleja todo nuestro compromiso con esta cultura viva y que además sobre todo está siempre en continuo diálogo con el misterio, Miguel.
0: Qué curioso, ¿verdad? ¿Qué se pretende? Poner en valor esas ciudades que estaban un poco olvidadas. Lo habéis hecho en Toledo, que era una de las capitales tremendas de la cultura, quizá olvidada ya en nuestros tiempos. Córdoba, vais a Córdoba ahora, que era el centro también de la cultura andalusí, ¿verdad?
1: Así es, tenemos por misión pues ir expandiéndonos y poner en valor, como tú dices, estas ciudades que son patrimonio cultural, patrimonio de la humanidad. Y para Córdoba Legendaria, hemos preparado un congreso magnífico. Vamos a hacer diferentes viajes en estos 3 días, además coincidiendo también con la Feria de Córdoba, por lo que los asistentes que vayan de forma presencial, pues mira, tienen doble disfrute, como diríamos, ¿no? Ocio y cultura el mismo fin de semana.
0: Qué bien. ¿Próximo fin de semana comienza cuándo?
1: Pues mira, del 30 de mayo al 1 de junio en la Fundación Antonio Gala, en pleno centro de Córdoba.
0: 30, 31 y 1, además el lugar de esa fundación vaya lugar, ¿no?
1: Jolín, pues fíjate, en un convento del siglo XVII, en plena feria de Córdoba, todo el centro, pues no podemos pedir más.
0: Wow. Dime, nada, telegráficamente alguna de las personas que van a estar dando esas charlas en ese congreso.
1: Pues mira, lo que proponemos es, por una parte, una inmersión en el legado espiritual y artístico de esta Córdoba que tú has dicho antes, de esta Córdoba y el Al-Ándalus, a través, por ejemplo, de la mano de Raúl Alonso o José Manuel Cano. También queremos hacer un viaje por las tradiciones esotéricas que han dado forma al alma cordobesa de la mano de Ismael de Adié o Miguel Ángel González o Antonio Manuel. Y como ya te he dicho, en relación siempre con el misterio, ¿quién va a estar con nosotros? Pues, por ejemplo, Israel J. Espino, Aldo Linares y José Luis Márquez, Jesús Callejo, Enrique de Vicente, José Ignacio Carmona y alguien al que tenemos muchísimo cariño, un especial cariño y muchísima admiración. ¿Quién nos falta en este congreso? Don Miguel Blanco.
0: Casi nada. Curioso que esté Enrique de Vicente, Aldo Linares, Jesús Callejo, ¿verdad?
1: Sí, claro que sí. Además, con unas ponencias estupendas. Enrique nos va a hablar de descubrimientos revolucionarios sobre el origen de la civilización. Y Jesús Callejo, va a hablarnos sobre Ibn Firmas, un precursor del vuelo, y otros sabios silenciados por la historia, por ejemplo.
0: Bonito, Luz, que haya personas como tú, como Luis de Obara, hay otros cuantos por ahí que estén recuperando la importancia que ha tenido determinados lugares y la importancia que tiene la cultura, algo que no debemos perder. Va a ser de dos formas, creo, ¿no? Presencial para muy poca gente, o sea que si estáis interesados, enseguida os damos forma de poder asistir, y además virtualmente.
1: Sí, es muy fácil. Todas las personas que estén interesadas, aquellas que se puedan desplazar y para las que no se puedan desplazar, simplemente tienen que meterse en la página web www.cordobalegendaria.com y allí tienen toda la información y desde luego que les esperamos con los brazos abiertos, igual que Córdoba está esperando a la Sociedad Española para la Conservación del Patrimonio Cultural, pues con esa alegría y con esa calidez que siempre ha sido también patrimonio de esta ciudad.
0: Qué bien, 30, 31 de mayo y 1 de junio en la Fundación Antonio Gala. Córdoba Legendaria es la próxima cita del Espacio en Blanco y ahí nos vamos a ver. Luz, encantado, y te veo y seguramente te tendremos en el programa para que nos cuentes algunas cosas, ¿vale?
1: Pues cuando tú quieras, y desde luego la semana que viene allí estaremos, contamos contigo también, claro que sí.
0: Un placer, un abrazo fuerte que te daré también allí cuando estemos. Un besito.
1: Un besito.
0: Hasta luego.
1: Adiós.

vamos con más temas, pero antes teníamos una entrada doble para asistir a ese congreso de Córdoba legendaria, gracias a todos los que mandasteis notas de voz y escribisteis, y ha sido para Fernanda Jiménez Prieto. Repito, Fernanda Jiménez Prieto, se pondrán en contacto contigo para que recojas esa entrada y nos vemos ahí en Córdoba, en la Fundación Antonio Gala. Y ahora vamos con otra historia y otro personaje, personajes, dos muy curiosos, ya veréis.

0: día alguien, miembros de la familia, me llevaron a un lugar en Andalucía que me dejó alucinado. Era en Barbate, y era una especie de templo, un templo de la cultura, de la tradición, de esos lugares que tienen solera, y hasta allí nos vamos a ir a hablar con el relojero de Barbate, Juan Galisteo. Buenas noches, Juan.
1: Buenas noches, Miguel.
0: Oyentes del Espacio en Blanco, ¿verdad? Oyente del Espacio en Blanco.
1: Sí.
0: Y vaya lugar que tienes, ¿eh? ¿Por qué te llaman el relojero de Barbate?
1: Bueno, porque casi toda mi vida he estado de relojero. Empecé con 26 años y hasta, bueno, hoy en día sigo aquí en el, también en el bar, digamos, en el templo, como tú le llamas, que nosotros también reparo algunos relojes a los clientes. Viene de familia. Mi hermano todavía está activo en Jerez y mi otro hermano pequeño como relojero.
0: O sea que todavía en el bar, ¿cómo se llama el bar? ¿Tabanco?
1: Tabanco, bodeguita, almabrazo, el relojero.
0: Yo desde luego me he encontrado personajes curiosos en el mundo, pero tú eres uno de ellos, ¿eh?
1: La verdad que sí, un poco yo loco, digamos, de locura.
0: No, de genialidad. Yo creo, recuerdo, lo primero que das de beber es agua de mar en tu bar.
1: Totalmente.
0: Agua de mar.
1: Sí, tengo como un dispensario marino. Ya hay muchos clientes habituales que vienen a pedir su chupito de agua de mar, ¿sabes? Bueno, incluso el señor alcalde, a ver que viene la pizza.
0: Tienes arenas, me han dicho, de muchas partes del mundo.
1: Sí, también. Hay viajes, bueno, a Egipto, potente.
0: Vale, recomiendo a nuestros oyentes que están ahora sintonizando el Espacio en Blanco que conozcáis este lugar y al relojero de Barbate. Y ahí en ese lugar tienes, no sé cómo se llaman, donde se almacena el vino, ¿cómo se llaman?
1: Sí, ahí tengo cuartas, medias, que son, la media es la mitad de una de un bocó y grandes jerezanos, que son 250 litros y las grandes son 500, los hay también de más litros. Entonces yo tengo de medias y de cuarta, que la cuarta es la mitad de una media. Serían 128.
0: Vale. ¿Y ahí dónde tienes el vino? ¿Que se está envejeciendo o es un vino que ya das a beber a los clientes?
1: Exacto, va envejeciendo. La mayoría del vino que tenemos está en oxidativa. Ya ha terminado el velo de flor y está casi todo en oxidativa, excepto una bota que hay aquí, que es la misteriosa.
0: Vale, lo llaman bota. Vale. Espera que saludemos a otro de los invitados, Abraham Sevilla, otro oyente del programa. Buenas noches, Abraham.
2: Buenas noches, Miguel. Buenas noches. ¿Qué tal? ¿Cómo estáis? Oye, estoy encantado de estar aquí. Estoy flipando porque yo siempre los escucho. Llevo años y años y es que de verdad que parece que estoy hablando con Paul McCartney o con o con Prince o con Stevie Wonder, porque para mí tú eres un grande, un ídolo y te tengo demasiado magnificado y eres una persona muy sencilla y muy humana, pero yo te tengo a ti muy, muy así. ¿Sabe?
0: ¿Cómo es, Abraham? Dentro de poco Abraham va a estar en nuestro programa contándonos historias y va a haber seguramente alguna sorpresa con él en la Feria del Libro, aquí en Madrid, ya os lo adelanto. Quédate ahí un segundito y vamos con Juan a ver qué ha aparecido en esa bota, porque gracias a ti me mandaste esa foto y me dejó inquieto ese asunto. No sé si esto va de locos o hay alguna historia ahí detrás chula. Juan, ¿qué ha aparecido en esa bota?
1: Pues la verdad que ha aparecido, para nosotros ha sido una imagen que ha aparecido ahí. Para nosotros, yo soy mucho de que no soy de ninguna religión particular, pero soy mucho de la energía de Cristo, ¿no? Ya no de cristianismo, ni iglesia, ni nada de eso, sino de la energía de Cristo. Y para mí esa imagen es la que ha aparecido en esa bota de metraquilato, que es la única que tenemos en crianza biológica.
0: Una foto de que aparentemente es la foto de Jesucristo.
1: Sí, para mí y para muchas personas, sin decir nada, he dicho fijarse ahí a ver qué veis, y casi la mayoría de las personas han dicho Cristo Jesús, Jesucristo, como le hayan querido llamar. Porque sale como una. Sale por debajo de la bota del metraquilato, sale como una sábana que se entrelaza o algo que alumbra más de luz, ¿sabes? Uh-huh. Y después sale la imagen, ¿no? Que es muy clavada a la que tenemos en la cabeza, digamos.
0: Vale, tenemos la foto, lo vamos a publicar en redes sociales para que la vean nuestros oyentes, pero cuando dices que es de metacrilato esa bota, ¿es transparente?
1: Sí, es transparente porque ahí se explica los velos de flor, se ve la bota por dentro, tiene las dos partes, son de metacrilato, en vez de tener los fondos de madera, como sí, todas las botas, se le pone metraquilato y ahí es donde se explica el velo de flor, la crianza biológica. Y este vino estaba entre la vina y la muerte, digamos, de la crianza biológica, porque ya era un vino pasado en rama y ya no tenía más a dónde comer. Digamos que se tenía que haber avinagrado, para que nos entendamos, o haberle echado más alcohol vinícola para pasarlo a un amontillado, o incluso se podía rociar los palos cortados. Pero claro, hubo un transcurso de 2 meses en el verano pasado, que cuando yo iba por la bota, porque me llamaba y hago el trato con este hombre, se queda la bota allí, en la bodega, antes de yo traerla, y ya yo había echado esa foto. Y aquí, en el Tabanco, se lo enseñé a una amiga, que es una amiga que se llama María José, muy curioso, María José, los padres de Jesús, digámosle, pues es la que dice, Juan, ¿ha visto esto? Entonces me fijé y evidentemente estaba ahí esa cara mirando, que a donde te ponga te ve, te mira.
0: Juan,
1: es impresionante.
0: ¿Cuándo apareció por primera vez?
1: Pues sería junio.
0: ¿Junio del año del año pasado?
1: Sí, del año pasado. Ahí eché yo la foto.
0: Sí.
1: Y en octubre por ahí fue cuando la veo, porque yo eché la foto para mandársela al tonelero, ya que la bota llevaba mucho tiempo allí y entonces tenía algunas fallas que había que corregirle.
0: Sí.
1: Y entonces se la mandé al tonelero y le dije a esta amiga, mira la bota que vamos a traer, que estoy de ella enamorada, por el vino que tenía y lo que estaba ocurriendo, que

0: No se transformaba, estaba siempre la misma.
1: Yo eché la foto, Miguel, y después fuimos a los dos, a los cuantos de días con mi compañera Rocío, volvimos a echar fotos y en días diferentes volvió a salir. O sea que la imagen, si no se quedaba ahí, porque con la vista no la veíamos, ha salido a través de fotos, estuvo más de un tiempo, ¿sabes? Estuvo ahí. O se presentaba cuando llegábamos, que yo creo que sí es así, pero no la llegamos a ver físicamente. Siempre fue en foto, pero en varios días, no fue en un día todo.
0: Luego llegas tú, Abraham Sevilla, ¿lo ves? ¿Ves la foto también?
2: Yo llego y flipo y digo, pero esto lo tiene que saber Miguel. Vamos a mandarle a Miguel. Y hago un vídeo y lo mando, te lo mando, y cuando después con el tiempo me dice, oye, que el vídeo dura 3,30 segundos. Digo, ¿cómo? 33. Digo, pero esto... Y esa noche yo... Pero puede ser también porque esté influenciado, esté mal. Pero sueño y en el sueño me aparece Cristo. Y entonces, claro, puede ser la sugestión. Y digo, bueno, ya está bien de ver la imagen. Ya vamos a la normalidad, vamos a la tierra. Pero son muchas señales, son muchas cositas que dice, esta energía se está manifestando. Pero vamos, de una manera rotunda.
0: Y tú, Juan, a raíz de eso has escrito una letra que Abraham ha preparado con música, ¿no? Haciendo una canción.
1: Sí, teníamos aquí puesto, explicando en la bota mismo, que está pegado en un pergamino muy bonito que lo hemos puesto aquí, donde explicamos realmente lo que ese vino es, ha nacido, ese velo de flor entre la vida y la muerte, su juventud que le tapa y después se desvela. Total, no quiero decirlo porque como si lo ponemos ahora o algo para que escuchemos esa canción, pues escrito ahí más o menos lo que sentía de esa bota, de esa aparición y del hombre humano.
2: Miguel, sí, sí. Miguel, yo quiero decir una cosa antes de terminar, pero que tengo un mensaje para los del EGM, ¿vale?
0: Sí.
2: Que es que yo también estoy enfadado con los del EGM, este hombre de vosotros. Y yo es que el año pasado estuve en Okinawa, en Japón, sí. Justamente en abril del año pasado. Y allí, cuando llegué al hotel a las 3 de la madrugada, haciendo el check-in del hotel, escucho de fondo una voz familiar. Y resultó que uno de los recepcionistas era de origen mexicano, que después me hice amigo de él. Y estaba escuchando Espacio en Blanco.
0: No me digas.
2: Yo le pregunté, digo, ¿te gusta Espacio en Blanco? Y él me dijo literalmente, y lo tengo grabado, me dice, es el cordón umbilical que me une al mundo del misterio. En Okinawa, el año pasado, a las 3 de la mañana. Señores del EGM, tomen nota.
0: Qué bonito, qué bonito. Abraham, vamos a escuchar dentro un momentito la canción. ¿A ti te gustó? Bueno, te impresionó esa foto, ¿no?
2: Yo me quedé, y de verdad, Miguel, o sea, tú sabes que tenemos contacto y yo no te suelo molestar, no me gusta molestar ni mandar mensajes ni nada, soy muy, muy para esas cosas, muy, muy cauto, y te lo mandé el video del tirón, digo, aquí hay algo. También se lo mandé a JJ Benítez. Uh-huh. Se lo mandé a JJ, que todavía no me ha dicho nada, pero también se lo mandé a él porque sé que esto a él le llama la atención.
0: Sí,
2: y yo lo vi del tirón, digo, un momentito que vi la foto, digo, aquí se está manifestando algo muy especial.
0: Por eso hemos querido hablar de ello hoy. El sitio merece la pena, el relojero de Barbate merece la pena conocer, que le conozcáis. Abraham Sevilla merece la pena que le conozcáis. Un musicazo que dentro de poco va a dar muchas sorpresas, seguramente va a estar en el programa. Juan, forma de contacto, ¿dónde pueden ir nuestros oyentes? Que yo recomiendo que vayan a ese lugar, en Barbate, para conocerte y conocer ese templo que tenéis ahí.
1: Pues estamos aquí en la Avenida de la Constitución número 20, en el Tabanco Bodeguita Mabrazo Relojero. Estamos junto a un restaurante muy conocido, que es el restaurante del Campel, reconocido por su atún.
0: ¿Y tienes alguna red social?
1: Sí, tengo el Instagram, que es Sin Mí No Soy Nada, Almabrazo.
0: ¿Sí?
1: Y también está el Facebook, sí, Sin Mí No Soy Nada. Y en YouTube igual. Sin mí no soy nada. No sin ti, sin mí.
0: Vale, guárdame un poquito de ese vino para probarlo y un sorbito de agua de mar, ¿vale?
1: Sin duda alguna, Miguel, aquí estará esperándote con los brazos abiertos.
0: Un abrazo de alma a alma te doy.
1: Un alma abrazo.
0: Y Abraham, ¿forma de contacto contigo para que escuchen la música y lo que haces?
2: Pues mira, yo estoy mucho por Instagram, Abraham Sevilla 101, que es palo cero palo, como lo de Juanjo, lo del anillo de Juanjo igual,
0: sí.
2: Abraham Sevilla 101, ahí estoy en Instagram, y bueno, y ya para deciros que he grabado un videoclip ahora con unos amigos, con los amigos de Antílopez, y estoy en YouTube, ponéis Abraham Sevilla y Antílopez y podéis ver el videoclip, qué antiguo el videoclip.
0: Me dicen que es muy bueno. Abraham, un placer, espero verte prontito, dentro de nada va a sonar esa música.
2: Te queremos mucho.

0: Nos tenemos que marchar. Recordar, la ganadora de ese concurso que teníamos para Córdoba es Fernanda Jiménez Prieto. Y os dejamos, nos vemos en 7 días ahí en la Fundación Antonio Gala haciendo ese programa especial. Feliz semana para todos.
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0: Esas son las intenciones y ya solo nos queda saludar a nuestro primer invitado, David Pastor Vico. Buenas noches, David.
1: Muy buenas noches, ¿qué tal? ¿Cómo estás?
0: Un placer, estoy muy bien, contento de tenerte, un placer que estés con nosotros. Déjame que te presente, ¿vale?
1: Adelante.
0: Profesor, escritor, divulgador, estudiaste filosofía en la Universidad de Sevilla, donde te especializaste en ética de la comunicación. Eres profesor de la UNAM.
1: Así es, he sido profesor de la UNAM los últimos lustros, profesor de asesoría y tutoría pedagógica. Yo era esa figura transversal que ayuda a otros profesores a acercarse a los alumnos, a acercarse a los más jóvenes, algo maravilloso. Desde hace un par de años ya vivo en España y desde hace un año pues tuve que, lógicamente por estar encontrándome aquí viviendo, pues dejar con mucho dolor pues esta plaza de profesor en la universidad.
0: También te colaboras con la Dirección General de Divulgación de las Humanidades y has escrito libros como, déjeme que lo vea por aquí, Filosofía para Desconfiados y Ética para Desconfiados. Has colaborado en programas aquí en Radio Nacional, colaboras en Andalucía, ¿verdad?
1: Correcto, colaboro en Canal Sur Radio.
0: Y le digo a los oyentes, un tipo cañero, que viene con ganas de dar leña a diestro y siniestro, y aunque parezca que esto no tiene misterios, ya veréis lo que subyace detrás de todo esto. Primera pregunta y entramos en tema, ¿la filosofía sirve en este mundo nuestro en el que estamos? ¿Puede servir?
1: La filosofía está hecha para que sirva en este mundo, que es el único que por ahora conocemos a ciencia cierta y no tan cierta, y la filosofía es una herramienta fantástica para poder interpretar el mundo. Lo que hay que preguntarse es por qué no la estamos usando y qué está pasando, no con los filósofos, que ahí seguimos haciendo nuestra lucha, sino qué está pasando para que en ese camino intermedio no llegue el mensaje y no podamos cumplir la función que tenemos dada, que es el ayudar a vivir mejor.
0: Y he escrito una obra, un trabajo que se llama Era de Idiotas, en el cual yo he disfrutado como un enano leyéndolo, y que recomiendo y que vamos a desbrozar un poco hoy, si te parece, a sacar algunos de los datos. Te saludan ya Roberto, un madrileño desde Zacatecas, México, un lugar que seguro que conoces. Desde Montevideo, Gustavo, desde Phoenix en Arizona y montones de lugares de España. Preparaos, el tipo este es un cañero, ya veréis. Vamos con esa primera introducción.
2: Hoy vamos a tratar de descubrir una nueva era en la que, sin darnos apenas cuenta, hemos entrado. Nuestro invitado la ha bautizado como la era de los idiotas. En la Grecia clásica, el término idiotes se refería al ciudadano que no participaba en la vida pública. Hoy en día, el idiota podría definirse como el que prefiere el yo al nosotros. Nos ha tocado vivir en una era de incertidumbre, donde prima la desconfianza hacia los demás. Analizar y conocer esa nueva era será uno de nuestros propósitos con la ayuda de nuestro especial invitado de hoy.
0: Y no te doy las gracias, David, por el esfuerzo que estás haciendo. Sé que has tenido un día muy complicado, seguramente tienes muchos días complicados, pero has dormido poco y estás aquí con nosotros en directo.
1: Nada, no hay oportunidad al que se le dé la filosofía que se pueda desperdiciar. Estoy feliz de estar nuevamente aquí en la casa, en Radio Nacional de España. Y sí, es cierto, ayer presenté el libro, bueno, antier presenté el libro en Málaga, para mí sigue siendo hoy porque no he dormido, lo presenté en Sevilla y bueno, y ahora estoy con todos vosotros, pero nada, colmado de gusto y con ganas de que le metamos mano al asunto.
0: Vamos a por ello. ¿Cuándo comenzó esta era de idiotas?
1: Bueno, esto tiene fecha. La fecha es precisamente una fecha geopolítica muy importante, que sobre todo se desgrana a partir de la caída del Muro de Berlín, 1989, y la posterior caída de la Unión Soviética. Algo ya preconizado, algo que ya se sabía que iba a suceder simplemente por las propias estructuras del bloque soviético, aquello que antes se llamaba el Segundo Mundo. Es curioso cómo seguimos utilizando la expresión Primer Mundo, Tercer Mundo, pero el Segundo Mundo es algo que hemos querido ocultar, hemos querido dejar bajo un velo de ignorancia, y no nos acordamos que era precisamente ese Segundo Mundo el que obligaba al primero, al mundo libre, el que era supuestamente el mundo libre, obligaba a cuidar mejor al colectivo de personas que antes se le llamaba aquello de la clase trabajadora, ¿no? Cae la Unión Soviética y de repente las estructuras que hoy llamamos neoliberales, que son estructuras de acomodo de la sociedad que ya se estaban preparando en los años 70 en la escuela de Chicago, en la Universidad de Chicago, donde ya estaban dando clase a los que iban a dominar el mundo. Alumnos de la escuela de Chicago fueron, por ejemplo, Margaret Thatcher y Ronald Reagan. Justo a partir de que cae la Unión Soviética, aparece en todo el mundo un concepto que no le sonará raro a nadie, que es el famoso concepto de clase media. De repente, los mismos que vivían en barrios obreros, sus hijos iban a colegios obreros y tenían un desarrollo, pues eso, de gente que tenía que levantarse por la mañana para trabajar, checar con el dedito o con una ficha y en la entrada y la salida. De repente, esos mismos, en los mismos edificios, con los mismos coches, con los mismos colegios, pasan en menos de 3 años a convertirse en clases medias. Y es justo en ese momento donde se asume, porque nos encanta que nos digan que somos mejores que lo que realmente somos, y damos por hecho que ser clase media es mejor que ser proletario, clase obrera, clase trabajadora. Es en ese momento en el que asumimos que no solo somos clase media y que se supone que debemos de vivir mejor, cosa que se ha demostrado que es absolutamente falso, sino que además asumimos una tendencia social, un modo de vivir la vida más aparejado a nuestra creencia de lo que es la clase media, de lo que era nuestra anterior clase trabajadora. Y es fundamentalmente el desconfiar de los demás, el creernos que nosotros somos más importantes que el resto, porque nos han dicho que somos especiales y ser especiales, por ende, nuestro cerebro y sus derivados defectos de apreciación del mundo nos hacen creer que ser diferente nos hace especiales, nos hace maravillosos. Y a partir de ese momento, bueno, intentamos copiar el modelo que creemos que es el de la clase media, llevar a nuestros hijos, sacarlos de los colegios públicos, llevarlos a los colegios privados, a tener una actitud mucho más distinta.
3: Son las 6 de la mañana. Las 6 de la mañana.
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0: son las 7 de la mañana. Las 7 de la mañana.
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0: Son las 8 de la mañana. Las 8 de la mañana.
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1: 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Un periodista le pregunta que cuándo y él contesta de inmediato. Fue un error, tenía que haber dicho mañana. La noticia se propaga como el fuego. 3 horas después, en los puntos de control, los guardias fronterizos están totalmente desprevenidos.
2: La gente cruzaba a montones. Las puertas estaban abiertas, los guardias habían desaparecido y la gente pasaba sin trabas. Era como una fiesta callejera enorme. Pasaban cantidad de trabans, aquellos cochecillos oxidados del lado oriental. Los alemanes occidentales gritaban de alegría y la gente se abrazaba. Fue un momento maravilloso.
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1: El día después de la masacre, el dolor, la rabia, la indignación y la pregunta por qué permanecían intactos. A las 4 y 12 minutos de la tarde, explotaba un coche bomba en un parking subterráneo de los supermercados Hipercor, en la avenida de la Meridiana de Barcelona, dentro del barrio obrero de San Andrés. 15 personas civiles, entre ellas dos niños y una mujer embarazada que aún no ha podido ser identificada, encontraron la muerte, cruel y sin sentido.
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0: En la década de los 80, estalla la central nuclear de Chernóbil.
1: La planta nuclear Vladimir Ilich Lenin se encuentra a 3 kilómetros de la ciudad. Esta noche, los 176 empleados del bloque 4 reciben la orden de probar un sistema de autoalimentación del reactor, algo que podría ahorrar energía. A la 1:23 a.m., se desactivan los sistemas de seguridad y comienza el experimento. Se producen varias detonaciones en el centro del reactor. El piso de la planta comienza a temblar. La tapa del reactor de 1.200 toneladas sale disparada hacia el aire. Una poderosa corriente de vapor radioactivo libera uranio y grafito a cientos de metros de la planta. Del enorme hoyo, una llama cargada de partículas radioactivas se dispara 1.000 metros hacia el cielo.
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0: Son las 9 de la mañana. Las 9 de la mañana.
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1: Aunque las diferentes repúblicas llevaban siglos de tensiones, Tito había logrado mantener la paz gracias a su gran popularidad y a una política de unidad y fraternidad que reprimía el nacionalismo y los movimientos separatistas. Pero después de su muerte, su famosa unidad se empezó a desmoronar.
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0: Algunos acontecimientos de los años 90. 1998. El huracán Mitch arrasa Centroamérica y provoca más de 11.000 muertos.
1: El huracán Mitch fue uno de los ciclones tropicales más poderosos y mortales que se han visto en la era moderna, teniendo una velocidad máxima de vientos sostenidos de 290 kilómetros por hora. Mitch se formó en el oeste del Mar Caribe el 22 de octubre y, después de pasar por condiciones extremadamente favorables, alcanzó rápidamente la categoría 5, el nivel más alto posible en escala de huracanes de Saffir-Simpson.
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0: Son las 8 de la tarde. Las 8 de la tarde.
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0: Son las 9 de la noche. Las 9 de la noche.
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0: Son las 11 de la noche. Las 11 de la noche.
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0: Son las 12 de la noche. Las 12 de la noche.
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1: ¿Qué son las culturas de piedra? ¿Qué significa decir que una cultura está en la edad de piedra? Como siempre digo que es el caso de Mesoamérica, lo he estado señalando. Mesoamérica es un espacio de civilización, de culturas de piedra. Teotihuacán era una cultura de piedra. Los mexicas eran una cultura de piedra. Cuando llega Hernán Cortés, el predominio de Mesoamérica es edad de piedra. Bueno, y la gente se me enoja y se me prende, ¿y cómo te atreves? Bueno, a ver, ya si ustedes confunden edad de piedra con edad de las cavernas o con los picapiedra, bueno, pues ese ya es un tema completamente diferente. Cultura de piedra es una descripción racional, lógica, histórica, científica del estadio tecnológico de una civilización. Culturas de piedra fueron Egipto. Cultura de piedra fue Mesopotamia. Cultura de piedra fue Mesoamérica, así es que hablaremos de las culturas de piedra.

¿Qué significa vivir en la edad de piedra? Y vamos a hablar de tres espacios de civilización muy importantes en el planeta: Egipto, Mesopotamia y Mesoamérica. Recuerda que siempre se habla de las cunas de la civilización, ¿no? Que la civilización empieza a surgir en torno al 4000 a.C. en Egipto, en Mesopotamia, entre el Tigris y el Éufrates, en el norte de lo que hoy es la India, en el Valle del Indo, en China y en Mesoamérica. Son las cinco grandes cunas de la civilización. Y luego, si te acuerdas, ahora sí que de los apuntes de la secundaria, literal, o hasta de la primaria, no sé, que se nos hablaba de esta división tecnológica, ¿no? De edad de piedra, edad de cobre, edad de bronce, ¿no? Edad de hierro. ¿Qué significa esto? Y dentro de la edad de piedra, paleolítico, neolítico, a ver, es bien fácil. Los picapiedras, ¿no? La época de las cavernas, eso es paleolítico, piedra antigua. ¿Qué significa? Que toda la tecnología que los seres humanos eran capaces de desarrollar era literal golpear piedra contra piedra. O sea, este tema de amarrar una piedra a un palo y usarla como hacha y sacarle filo con otra piedra, bueno, eso es paleolítico. Pero hay una gran revolución en la edad de piedra que es el neolítico. El neolítico, que básicamente significa piedra nueva, sería como decir una nueva edad de piedra o una edad de piedra avanzada. De hecho, en prácticamente todos los textos que hablan al respecto, que por cierto aquí la revolución humana lo menciona mucho, le llaman la revolución neolítica, que tiene que ver también con, y así le llaman, la revolución agrícola, el momento en el que los seres humanos descubren la agricultura y entonces se establecen en valles fértiles cerca de ríos, se dedican al cultivo y cambia por completo toda la existencia del individuo humano. Entonces, para entender esto de la piedra, hay que irnos un poquito más para atrás. Hay que recordar que el ser humano, mucho más tiempo de la historia de lo que es la humanidad, hemos sido nómadas de lo que hemos sido sedentarios. Vamos a ubicar que el Homo sapiens sapiens, esta especie que somos, que surge en el centro de África y que de ahí empieza su periplo por el mundo. Es decir, nosotros, el Homo sapiens, empezamos a deambular por el planeta desde nuestro hogar africano hace unos 200.000 años. Cuando el planeta estaba congelado, se vivía la glaciación Gurm, también conocida como la era de hielo o la cuarta glaciación. Bueno, y el planeta vivió esa era glaciar durante unos 150.000 años más o menos. El tema es que hace unos 15.000 años, muy poquito tiempo, hace apenas unos 15.000 años es cuando acaba la última era de hielo. ¿Qué significa esto? Que los hielos de los polos empiezan a retroceder, hay un cambio climático, se calienta el planeta. ¡Ojo! Un planeta con más cantidad de hielo, con los polos más grandes, es un planeta donde el agua está congelada. Sobra decirlo. ¿Qué quiere decir eso? Que los mares tienen un nivel más bajo. ¿Qué quiere decir eso? Que los continentes tienen formas diferentes. Cuando termina la era de hielo y se calienta el planeta, sube el nivel de los océanos, puentes de tierra, ahora ya no son puentes de tierra, sino estrechos marítimos, que es el caso del ser humano llegando a América por el puente de Beringia, por el estrecho de Bering, que era seco en tiempos de la era de hielo, y que una vez que sube el nivel del mar, bueno, pues América quedó aislada del resto del mundo. No te olvides de este concepto porque lo vamos a repetir, es fundamental para entender todo el concepto de las culturas de piedra. Después de la era de hielo, América quedó aislada geográfica e históricamente del resto del mundo. Que América quede aislada en términos geográficos del resto del mundo significa que queda aislada en lo histórico, en lo cultural, en lo religioso, en lo bacteriológico, en todo. Quiere decir que desde hace unos 15.000 años, cuando los continentes tomarán las formas que tienen hoy, muy poca población que había pasado a América se va a quedar aislada del resto de los seres humanos. La evolución en América, solo por este detalle, va a ser mucho más lenta. Pero bueno, entonces decir que una cultura es una cultura de piedra, es decir, que la base de su tecnología, es decir, de sus herramientas y de sus armas, dependen de la piedra. Cuando hablamos de un neolítico, hablamos de que han logrado evolucionar muchísimo estas herramientas con base en piedra. Hombre, tanto como para hacer las pirámides del Antiguo Egipto. Ojo, las pirámides del Antiguo Egipto se hacen sin artefactos de hierro. Se hacen en una etapa neolítica. Los grandes zigurats de Babilonia, por ahí la famosa Torre de Babel, es justo lo que sería. Las pirámides de por allá, como quien dice, las pirámides de Sumeria, son de una época en la que se trabaja
con el cobre y el bronce de manera muy limitada, aún no se trabaja el hierro y sin embargo se levantan estos grandes templos, y es lo que pasa con Teotihuacán, por supuesto. Entonces, punto número uno, decir que una cultura es una cultura de piedra no es peyorativo, no es un insulto, no es hablar mal de esa cultura, es definir una situación histórica. Tus armas y tus herramientas son de piedra. Ahora, eso te puede llevar a unos niveles tremendos. Es decir, la tecnología lítica de piedra te puede llevar a hacer cosas fascinantes, ¿no? Edad de piedra no es sinónimo de edad de las cavernas. Quiere decir maestría sobre materiales no ferrosos, es decir, maestría sobre materiales que no son hierro, que no son fierro, que no son plomo, que no son estaño, que no son zinc. Maestría para manejar la piedra a tal nivel que construyes grandes civilizaciones. Por eso yo creo que es muy válido comparar a Mesoamérica, el espacio de civilización donde surgirán todas las culturas prehispánicas de México, con Egipto y con Mesopotamia. Egipto y Mesopotamia son culturas que alcanzaron su máxima gloria técnica sin tener que usar el hierro, dependiendo de la piedra. Ahora, además, dato muy interesante, Mesoamérica, este lugar, a ver, ya te dije que América como continente se convirtió en una isla que quedó aislada del resto del mundo. Ahora piensa solo en Mesoamérica, el centro de lo que hoy es México. Un océano de un lado, un océano del otro, un desierto hacia el norte y una selva casi inexpugnable hacia el sur, conforme vas entrando por Centroamérica. Quiere decir que la zona de Mesoamérica, dentro del continente americano, también está aislada del resto de América. Sí, es decir, la zona de los Andes está aislada de la zona mesoamericana. Son zonas culturales aisladas entre sí y aisladas del resto del mundo. Y sin embargo, en la zona de los Andes también son culturas de piedra y también logran un desarrollo máximo. ¿Pero qué pasa en Mesoamérica? En Mesoamérica había obsidiana. A ver, la obsidiana, tú vas a Teotihuacán y te venden todo de obsidiana. La obsidiana fue la principal herramienta que usaron las culturas que se desarrollan en Mesoamérica. La obsidiana, a ver, hazte una idea, la obsidiana tiene más filo que cualquier espada de hierro. Las espadas de obsidiana de los mexicas podían decapitar un caballo de un solo tajo. Eso es lo que podía hacer una espada de obsidiana de los mexicas, algo que no podía hacer una espada de hierro de los españoles. ¡Ojo! Entonces quiere decir que edad de piedra no significa ni siquiera inferior a edad de los metales. Significa, eso sí, que tiene muchas desventajas tecnológicas y de eso vamos a hablar. Pero la obsidiana tenía un filo atómico. La obsidiana bien afilada, y vaya que la afilaban bien, la puedes comparar con un bisturí moderno. A ese nivel. Entonces, claro, ¿por qué no desarrollan armas de hierro? Por muchas circunstancias. Uno, porque el hierro depende de una tecnología que no tenían, pero porque la obsidiana, de pronto, resuelve cualquier cantidad de problemas que en Europa, que no tienen obsidiana, resolvieron con hierro. Claro, el hierro no solo sirve para hacer armas, sirve para hacer todo tipo de herramientas que van a facilitar mucho la existencia, ya veremos, ¿no? Pero bueno, entonces, edad de piedra, cultura de piedra, no significa ser primitivo. Significa que tu tecnología, que puede ser muy avanzada, depende de la piedra. Mesoamérica, Egipto, Mesopotamia son civilizaciones de alta precisión basadas en piedra, ¿sí? Pero, insisto, el hierro, ya llegaremos al tema de la agricultura, sí le permite a las civilizaciones un desarrollo que la obsidiana no te va a permitir. La obsidiana, de hecho, como tal, ni siquiera es propiamente una piedra, es una especie de vidrio volcánico, pero un vidrio volcánico que solucionó todos los problemas que las culturas de Mesoamérica tenían en cuanto a poder cortar. En Egipto, por ejemplo, con granito y con diorita, también con piedra, se logran cortes pulidos y precisos que no se lograban con hierro. Todo esto para explicarte, edad de piedra es una descripción. Una cultura de piedra es una cultura basada en la piedra. ¿Qué pasa en América? Como te he señalado, América tiene un aislamiento geográfico histórico.
termina la glaciación. Algunos cuantos seres humanos habían entrado a América por el estrecho de Bering. Algunos probablemente a América del Sur llegaron por la zona de Polinesia, quizás navegando, quizás andando, porque desconocemos el nivel del mar en aquellas épocas, seguramente llevados por corrientes sin que ellos supieran a dónde iban. Pero el tema es que América quedó poblada. Luego termina la era de hielo, suben los mares y América se queda aislada del mundo, y las dos zonas de Norteamérica y Sudamérica aisladas entre sí. Se convierte en una isla continental. Vete al otro lado del mundo, a Eurasia. Yo sé que también en nuestros libros de la primera y la secundaria te hablaban de Europa y de Asia como dos continentes diferentes, pero si ves el mapa, no lo son. Hay una gran masa continental llamada Eurasia que va desde lo que hoy es China hasta lo que hoy es España. Y en esa gran masa continental, desde tiempos del Neolítico, siempre hubo rutas. Luego se llamaron las rutas de la seda, pero siempre hubo rutas, las rutas del Neolítico, que conectaban China con España. No estoy diciendo que alguien de China llegara al otro lado ni viceversa, pero quiere decir que China, los chinos tienen contacto con el Asia Central, con los pueblos turcómanos, que a su vez tienen contacto con los persas, que a su vez tienen contacto con los árabes, que a su vez tienen contacto con los griegos, que a su vez tienen contacto con los latinos. Es decir, que se genera una comunicación continental. Tienes una serie de zonas culturales que no dejan de intercambiar. Intercambian productos a través del comercio, intercambian virus, bacterias, animales, tecnología, ideas, religiones, filosofías, cultura. Que los grupos humanos desarrollándose culturalmente tengan contacto entre sí, te potencia el desarrollo cultural de una forma brutal, pero además también te genera intercambio poblacional, lo cual hace que las poblaciones crezcan más rápido. Entre más tecnología tienes, entre más agricultura tienes y mejor puedes llevar a cabo esa agricultura, y más capacidades técnicas tienes para llevar agua a los núcleos de las ciudades, más crece la población. Y si estas poblaciones además se intercambian con otras, crecen todavía más, porque, a ver, un tema que hoy sabemos, la endogamia. Si la gente de un lugar solo se reproducen entre ellos, eso con el paso del tiempo va deteriorando genéticamente a la gente que vive aquí. El intercambio es fundamental. Eurasia tiene todas estas características. Y claro, por eso se desarrollan culturas de piedra que evolucionan al neolítico, al calcolítico, que trabajan el cobre, que trabajan el bronce, llegan al conocimiento del hierro, de las aleaciones, pero eso es porque intercambian conocimiento, ¿sí?, a través de comercio y guerra principalmente. América no cuenta con ninguna de esas características. América son dos zonas culturales aisladas entre sí, aisladas del resto del mundo, no tienen cómo tener intercambio de ideas que les permita florecer más rápido, y no tienen cómo acceder a nueva población que permita un reemplazo demográfico, que permita una amplitud genética, que permita que se siga desarrollando la población. América tiene una serie de características que hacen que no pueda pasar de ser una cultura de piedra. Cuando llegan los españoles, manejan el oro, manejan la plata. Siempre me dicen, ¡ah! ¿Cómo te atreves a decir que son culturas de piedra si manejan la plata y el oro? Son culturas de piedra. Sus herramientas y sus armas son de piedra, y hacen aretes con oro. Hacen ornamentos de oro y plata, efectivamente, de metales blandos, mucho más fáciles de usar, mucho más fáciles de fundir, que requieren menos temperaturas para ser fundidos, que son más fáciles de trabajar, pero que no puedes hacer ni herramientas ni armas con ellos porque son blandos y escasos. Entonces, que una cultura haga ornamentos de oro y plata no la convierte en una cultura de metales, y mucho menos en una cultura de hierro. Sigue siendo precisamente una cultura de piedra. Ahora, Mesoamérica, el centro de lo que hoy es México. ¿De dónde viene la población de Mesoamérica? Del norte. Recuerda que la población entró por Bering, bien por el norte, ¿sí? Y claro, siguiendo la ruta del continente americano, es como un embudo, ¿no? Norteamérica es enorme y es un embudo hasta llegar literal a lo que se llama el nudo volcánico, el eje volcánico, el centro de México. Todo confluye en el centro de México. La Sierra Madre Oriental, la Sierra Madre Occidental, todo confluye en este eje volcánico, donde está el Valle de México, donde está el sistema lacustre de Texcoco, donde había más de 200 ríos, en fin, todas las condiciones para establecerte y sobrevivir. De ahí que desde tiempos ancestrales hasta hoy es justo este centro de México el que siempre tiende a estar mucho más poblado.
pero es una población encerrada en sí misma, aislada del resto del mundo. Necesitan migración constante y siempre la hubo. Ahí al norte tienes Mesoamérica, ¿no? La zona del centro de lo que hoy es México, que permite la civilización. Luego tienes lo que llaman Aridoamérica, justo una zona árida, desértica. Y un poquito más al norte, lo que hoy sería en torno a las Rocallosas, entre Nevada, California, por ahí, tienes la llamada Oasis América, una zona con oasis que permite el desarrollo de población, pero en torno a oasis no se generan, de ahí sería el Talaztlán, por cierto, pero no se generan grandes civilizaciones ahí. Para que tú generes una gran civilización, tiene que haber condiciones histórico-geográficas que te permitan el desarrollo de esa gran civilización. Bueno, los grupos humanos de Oasis América no dejaban de migrar hacia el sur. Todos los pueblos hablantes del náhuatl, la lengua náhuatl, no es originaria de Mesoamérica, del centro de lo que hoy es México. Vienen del norte, ¿no? Las lenguas yutomayas vienen migrando desde el norte, estos pueblos, ¿sí? Entonces, ese es el único alimento demográfico. Los pueblos nahuatlacas, estos de los que se habla en la peregrinación de los mexicas, pues son diferentes pueblos hablantes del náhuatl que estuvieron migrando a establecerse en el centro de México. El último grupo migrante son precisamente los aztecas. A ver, entiéndeme una cosa, Mesoamérica es una civilización que se empieza a desarrollar, olmecas, cultura de piedra, en torno al 2000 antes de Cristo. Teotihuacán ya había llegado a su máxima gloria en el 400 después de Cristo. Teotihuacán ya había caído en el 600 después de Cristo. Tula, Toaranchicocotitlán, ya está surgiendo para ese momento. Y los aztecas siguen sin aparecer en la historia. Siguen siendo grupos de nómadas, cazadores, recolectores en el norte. Eso es lo que son. Eso es una cultura nómada y de piedra. Que migraron, y como bien sabemos, para el siglo XIII, los años 1200, estos mexicas ya están en el centro de lo que hoy es México. Para 1324 fundan Tenochtitlan, que es una ciudad de piedra, construida con herramientas de piedra, y los mexicas son los grandes guerreros de Azcapotzalco y luchan con armas de piedra. Todo eso te convierte en una cultura de piedra. Y como siempre digo en estos programas, hay cosas que no dependen de tu opinión, hay cosas que son un hecho. Esto es una descripción histórica. Ojo, los mexicas fueron el último grupo migrante que llegó del norte. El final de este goteo demográfico que va poblando Mesoamérica. El siguiente grupo migrante que llegó después de los mexicas fueron los españoles. Y vamos a hablar de lo importante que fue eso. Pero bueno, entonces, si tienes una población encerrada en sí misma, que es lo que pasaba en Mesoamérica, eso sí o sí te va a llegar al estancamiento. Ahora, hay que hablar también del mito del hierro. Insisto, hierro, edad de hierro no quiere decir que seas más inteligente, más civilizado o más evolucionado que la edad de piedra. Quiere decir que tienes las condiciones que te llevaron al hierro. A ver, en términos geológicos, Mesoamérica es una zona rica en piedras duras, en vidrios volcánicos como la obsidiana, que te permiten herramientas. Insisto, con la obsidiana tienes un filo de bisturí. Ahora, eso no lo tienen en Europa. Cada cultura se desarrolla, ¿qué crees? De acuerdo a las necesidades que tiene, que soluciona con los elementos que tiene, ¿no? Los pueblos de Mesoamérica tienen necesidades de sobrevivir, de agricultura, de construir, de hacer armas. ¿Qué tienen para solucionar esas necesidades? Obsidiana, básicamente. Y la usan con una gran maestría. ¿Qué pasa, por ejemplo, en Egipto? A ver, en Egipto llegan a usar muy pocas herramientas de cobre, pero básicamente piedra. Egipto no tuvo hierro. El antiguo Egipto, el de las pirámides, 2600 a.C., es edad de piedra, no tiene hierro. También usan solamente metales blandos de manera ornamental. El Egipto del 2000 a.C. no tiene hierro. ¿De dónde llegó el hierro a Egipto? Uf. Y a casi, bueno, ya Mesopotamia. Si te ubicas en lo que hoy es Turquía, ahí habitaba un pueblo, los hititas. Ahí hay mucho hierro, y ahí hay estaño, y ahí hay carbón. Muy importante, porque necesitas calor para fundir el hierro.
No basta con que tengas el material, el hierro, necesitas cómo poder fundirlo y necesitas 1600 o 1700 grados para fundir el hierro, para lo cual necesitas carbón y necesitas hornos con fuelles que echen viento, y esos fuelles los movían bueyes, animales de tiro, que en América no hay, por lo tanto no puede haber hornos, por lo tanto, aunque tengan hierro, no lo podrían fundir. Cada grupo humano tiene necesidades y las soluciona con las herramientas que tienen a la mano. En lo que hoy es Turquía, ahí desarrollan la tecnología del hierro. Y pueblos con armas de hierro son imbatibles para los pueblos con tecnología de piedra. Cuando pueblos con tecnología de hierro invaden culturas de piedra, como fue el caso de los acadios invadiendo Sumeria o de los hicsos invadiendo Egipto, las culturas de hierro le van a ganar a las de piedra. No hay de otra. Eso es el rumbo de la historia. Y algo muy similar pasa cuando Europa llega a América. Una cultura avanzada de hierro que llega a un territorio de culturas de piedra, y hay que hacer esta aclaración, el máximo desarrollo histórico de culturas de piedra. Las culturas de piedra que los españoles encuentran en América dejaron asombrados a los españoles. Va de nuevo, cultura de piedra no significa que no hay cultura, ni que no hay civilización, ni edad de las cavernas, no. Significa solo eso, que se basan en la piedra. Ni siquiera quiere decir que las culturas de piedra y de cobre evolucionaran a culturas de hierro. No, las culturas de piedra fueron invadidas y prácticamente siempre sometidas por las culturas de hierro. Eso es bien importante tenerlo claro. Ahora, insisto, no basta con que tengas hierro. Si tú tienes cobre y quieres hacer herramientas con cobre, tienes que fundir el cobre. El cobre se funde a unos 1100 grados, poquito menos, 1085 grados. También depende del nivel del mar y todo lo que tú quieras. El hierro se funde casi a 1600 grados. Necesitas, para tener tecnología de hierro, necesitas tener previamente tecnología que te permita fundir el hierro. Las características climáticas, histórico-geológicas, geográficas de América no permitían este desarrollo y por eso se basaron en piedras como la obsidiana, que de momento solucionaban todos sus problemas. Sin embargo, la obsidiana justo va a meter a Mesoamérica en una trampa, porque hay autores que le llaman parálisis por excelencia. ¿Qué quiere decir parálisis por excelencia? Quiere decir, si la obsidiana, si este vidrio volcánico resuelve todos tus problemas, y todavía no hay un solo problema que no resuelvas con obsidiana, como por qué te pondrías a buscar otra cosa, hacer aleaciones, hacer bronce, tomar el estaño, hacer hierro, como para qué te tomarías esa molestia si la obsidiana resuelve todos tus problemas. A ver, es como cuando se dice en Mesoamérica, cuando llegan los españoles, no había rueda. No había rueda, eso es verdad. Cuando llegan los españoles a estas culturas de piedra, no hay ruedas. No quiere decir que estas culturas no conocieran la rueda, porque está claro que había juguetes para los niños que usaban ruedas. Entonces quiere decir que la forma y su utilidad la conocen. ¿Por qué no hay rueda en Mesoamérica? Porque la rueda en Mesoamérica no va a solucionar problemas. ¿Qué tienes en Europa? En Eurasia, en Asia, grandes planicies y animales de tiro. Cuando tú tienes grandes planicies y animales de tiro, bueyes que jalen cosas, ¡guau! La rueda es una maravilla, porque dos animales, bueno, caballos, bueyes, burros, porque entonces algunos animales jalan un carro con ruedas donde llevas cosas, la rueda es una maravilla. La zona de Mesoamérica donde se desarrolla la civilización es particularmente montañosa, sin grandes planicies y sin animales de tiro. ¿Para qué te serviría la rueda en esas circunstancias? Tienen que resolver un problema las culturas mesoamericanas, igual que las euroasiáticas. ¿Cómo transportamos cosas de un lugar a otro? Bueno, la solución en Mesoamérica siempre fue los tamemes, los hombres grandes, fuertes, robustos, entrenados para cargar grandes distancias materiales pesados en las espaldas. Es como cuando se habla de los ejércitos, ¿no? Tú puedes ver guerras en Europa y a ver el Imperio Romano, que de pronto en el siglo IV podía movilizar 1,500,000 de soldados. Para que tú puedas movilizar 1,500,000 de soldados,
No basta con que tengas a ese 500,000 de soldados, que ojo, es muy importante, aquí sí que hay una gran población, pero es porque tienes ruedas, carros con ruedas, animales de tiro que jarran de estos, que jalan de estos carros. Entonces tú mandas un ejército que tiene que comer diario, pero llevas toda una logística de transporte con sus alimentos, con sus armas y con todo lo demás. Vámonos a Mesoamérica, cifras exageradas, ¿no? De las crónicas de Hernán Cortés, que te dice que fueron atacados por 100,000 tlaxcaltecas. Bueno, eso es imposible. Hernán Cortés miente o exagera, me da igual. ¿Por qué miente o exagera? Porque le está escribiendo a su rey Don Carlos, y obviamente decir que fueron 100,000 en lugar de 10,000, hombre, pues te deja mucho mejor parado. Pero es imposible la cifra. ¿Cómo mueves en Mesoamérica un ejército de 100,000 personas? Tampoco tienes tantas personas. Ya llegaremos ahora al mito poblacional. Hay unos 10 millones de habitantes en Mesoamérica cuando llega Hernán Cortés. No hay forma de que haya ejércitos de 100,000 personas. Y no hay forma de movilizarlos, porque aquí cada guerrero tiene que cargar él mismo su comida y sus armas. Y las va gastando en el camino. Y no van en unas grandes avanzadas. Van, literal, como le decimos hasta hoy, en fila india, de uno en uno. Condiciones diferentes hacen que los pueblos tengan soluciones diferentes a sus diferentes problemas, básicamente. Pero bueno, el tema es que si tú vives en Mesoamérica y tienes un vidrio volcánico como la obsidiana, que es más afilada que el hierro, más afilada que el acero, producir bronce es caro, es complicado, no tienes herramientas que te permitan fundir hierro, desarrollas una maestría de la obsidiana. Y esa maestría es una trampa, porque entonces ya no evolucionas más. Pero esas son circunstancias de la historia, ¿ves? En fin, ¿cómo podemos comparar esto con Egipto y con Mesopotamia? Yo lo he dicho en más de una ocasión. Cuando Hernán Cortés llega a América en 1519, es prácticamente un viajero en el tiempo. Es como si Hernán Cortés hubiera viajado a Egipto o a Mesopotamia. Y es curioso porque casi todos los amantes del México antiguo, es decir, de los mexicas, los toltecas, Teotihuacán, etcétera, tienden a ser amantes de Egipto y de Mesopotamia. Y no parece molestarles que Egipto y Mesopotamia sean culturas de piedra. Bueno, Mesoamérica son culturas de piedra. Para cuando llega Cortés, los purépechas están comenzando a desarrollar muy bien el trabajo de cobre y bronce y están empezando a hacer herramientas con eso, incipientes, pero bueno. Nunca sabremos en qué se hubiera convertido eso, porque esa civilización llegó a su fin. Los toltecas de Tolanxicocotitlán, siglos 12, 13 de la era cristiana, también empezaron a trabajar con el bronce, con el cobre, pero los mexicas no, y Teotihuacán no lo hacía, y los pueblos del Valle de México no lo hacen. Son culturas de piedra, y esto no es un insulto. Cuando Cortés llega a Tenochtitlán, se encuentra con una civilización. Es como si Cortés hubiera llegado al Egipto de la Cuarta Dinastía. Literal, al Egipto de la Cuarta Dinastía. Es decir, al Egipto en el que, según las crónicas que hoy todavía damos por buenas, se construyen las pirámides. A ver, las pirámides de Teotihuacán, que para que ya esté, ¡ay, eres un ignorante! Ni siquiera son pirámides. Vamos a decirles pirámides para no estar diciendo basamento piramidal cada vez que nos queramos referir a los basamentos para piramidales, ¿no? Porque efectivamente lo de Teotihuacán y los del mundo maya no son pirámides. Las pirámides mayas, a mí, me parecen mucho más gloriosas que las egipcias. También es cierto que son mucho más modernas. Las egipcias no tienen el nivel de ornamentación arquitectónica que tienen las pirámides mayas, que son una cosa fuera de serie. ¿Y qué crees? Los mayas eran cultura de piedra. Sus herramientas y armas básicas con los que construyen su civilización y su cultura material, sus templos, sus pirámides, es piedra. Con piedra se puede lograr esta gran maestría. Entonces, cuando Cortés llega a Tenochtitlán, está llegando al Egipto de la Cuarta Dinastía, o está llegando a la Babilonia de Hammurabi. Cultura de piedra significa eso, herramientas de piedra y estos grandes templos, y significa que estas culturas concentran su potencial en otros terrenos. Es muy común, tanto en Egipto como en Mesopotamia, como en Mesoamérica, el desarrollo de los números, de las matemáticas, de la aritmética, por lo tanto de la ingeniería, de la astronomía, de la cosmografía. Porque justo para eso no necesitas hierro.
necesitas tu mente. Y aquí viene lo interesante. Los seres humanos tienen exactamente la misma mente, sean una cultura de piedra, sean una cultura de bronce y cobre, o sean una cultura de hierro. La mente no cambia, va de nuevo. Piedra, bronce, hierro no significa seres humanos más o menos inteligentes. Significa que tienen diferentes circunstancias para enfrentarse al mundo. Pero como son igual de inteligentes, precisamente, las culturas de hierro se enfocan más, por ejemplo, en las armas, en los ejércitos, en las conquistas, surgen estos grandes imperios euroasiáticos. Las culturas de piedra, a ver, Egipto, contrario a lo que uno pueda ver en las películas, lamentablemente uno ve más películas de lo que lee libros de historia o las escrituras o demás, Egipto era en general un imperio pacífico. También es cierto que no tenía, casi nunca tuvo con quien pelearse, ¿no? Son de Teotihuacán, todo indica que era un pueblo en términos generales pacífico. Bueno, pues por eso fue invadido, saqueado y destruido, ¿no? Estas culturas de piedra mandan su potencial mental a otras actividades y generan cosas maravillosas, ¿no? Ahora, una cultura de piedra no puede alimentar más que cierto número de población. Porque de Mesoamérica nos contamos un mito espantoso. Y el mito que nos contamos está basado en dos autores, Cook y Bora, que son los que dicen que aquí había, solo en Mesoamérica, o sea, Mesoamérica y Yucatán, digamos, 25 millones de habitantes a la llegada de Hernán Cortés. No hay un solo historiador, antropólogo moderno que esté de acuerdo con este número, que a la gente le encanta repetir, pero la gran Tenochtitlan y 500 mil habitantes porque había 25 millones de personas. A ver, en lo que están de acuerdo los estudiosos hoy en día es que los habitantes de Mesoamérica, Yucatán incluido, tendrían que ser entre 8 y 10 millones. Por las capacidades agrícolas, por las capacidades calóricas, tienes que generar calorías para todas esas personas, proteína para esas personas, alimento para esas personas, pero no tienes rueda, no tienes animales de tiro, no tienes transportes, no tienes carros, no tienes fertilizantes derivados de los animales. No hay forma de alimentar a 25 millones de habitantes. Oye, pero las chinampas. La chinampa, a ver, la chinampa es un ejemplo maravilloso de la mente brillante de estos mexicas. Una cultura de piedra, porque sus armas y sus herramientas son de piedra, que tienen una gran limitante agrícola, que es, no contamos con grandes planicies. De hecho, estamos en una isla, en un lago salitroso. Todo está en contra nuestra, hablando de agricultura. El desarrollo de la chinampa, o sea, de tierras cultivables flotantes en el lago, es, te habla de la maravilla de la mente humana, pero también tiene un límite. No te da para alimentar a 25 millones de personas, ¿sí? Entonces, 10 millones de habitantes es algo que se puede justificar a nivel tecnológico, a nivel alimentación, a nivel transporte humano. Vamos a pensar en estos 10 millones de habitantes. La zona más habitada de Mesoamérica, estos 10 millones de lo que hoy sería el Bajío, a la península de Yucatán, ¿no? La zona más habitada, las dos zonas más habitadas, los valles de Oaxaca, que tendrán más o menos 1 millón de habitantes, y la zona lacustre de Texcoco, que tiene más o menos 1 millón de habitantes. Y en esta zona lacustre de Texcoco, con 1 millón de habitantes, tienes una anomalía demográfica, que es Tenochtitlán, que probablemente tenga 150 mil habitantes. Porque es un centro político, porque es un, a ver, porque son sacrificados los que viven afuera, no los que viven adentro, por diferentes condiciones climáticas, geográficas, alimenticias, políticas. Habrá unos 150 mil habitantes en Tenochtitlán. El resto de la zona lacustre de Texcoco son ciudades de un promedio de 10 mil habitantes. Texcoco en particular tendría un poco más, es una gran capital también, pero a lo mucho tendría 20.000. Y las demás ciudades, eso, 8.000, 10.000 habitantes. Eso es básicamente lo que tienes en la zona central, ¿sí? Tienes este gran límite de la coa contra el arado. Piensa en la coa, ¿no? La coa es esta herramienta para la agricultura, que es básicamente un palo largo, con punta muy afilada, y con una parte de madera para que puedas recargar el pie. Es decir, vas haciendo hoyo en la tierra, ¿no? Entierras la coa, te paras en la coa, haces un agujero, echas semillas, tapas, das un paso, entierras la coa, te paras en la coa, haces un hoyo, echas semillas, tapas, das un paso, entierras la coa.
la capacidad de alimentación que te da esa técnica agrícola es muy baja. Ahora imagínate el arado con la yunta de bueyes. Un gran arado de hierro jalado por dos bueyes de 500 kilos que te viene abriendo la tierra y tú simplemente vienes detrás sembrando. Esa es la mayor revolución tecnológica que va a llegar cuando llegan los españoles en el siglo XVI. Con esa agricultura sí que puedes alimentar a 25 millones de habitantes o más, evidentemente. Pero sin arado de hierro, sin tracción animal, la producción de calorías tiene un techo biológico que no depende de tu opinión. ¡Ay, no! Yo sí creo que eran 25 millones de habitantes. Es científicamente imposible, y afortunadamente la ciencia no es una opinión, básicamente es la verdad. Es el tema del agua. Para sostener a 25 millones de habitantes necesitarías una infraestructura de riego y superficies de tierra plana que Mesoamérica montañosa no tiene. Es cierto que los mexicas hacen esto, los texcocanos más bien, Nezahualcóyotl, hace este gran dique en el lago de Texcoco para separar el agua dulce del agua salitrosa, que es fundamental para el sistema de las chinampas. Es cierto que tienen acueductos, el que viene de Chapultepec, el que viene de Coyoacán. Claro, las culturas de piedra hacen acueductos, pero los acueductos que hacen los romanos, mucho antes de que existan los mexicas, y de ellos aprenden los españoles a hacer, bueno, los romanos en Hispania hacen acueductos, y de ahí viene España en gran medida, llevan unas cantidades de agua mucho mayores de distancias mucho más lejanas. La tecnología es fundamental para el desarrollo de la población. Y de verdad, el tema de la logística del transporte, que tal vez es el talón de Aquiles de todo esto, ¿no? En una cultura de piedra sin ruedas ni animales de tiro, todo el grano se mueve en la espalda de los hombres, de los tamemes. Un cargador humano va llevando su carga de alimento y consume parte de lo que va cargando. La distancia que puede llevar es corta. Hay una serie de limitaciones físicas en las culturas de piedra que les permiten llegar a grandes niveles de desarrollo, pero que también les ponen un límite muy claro. Egipto llegó a su límite, fue invadido y destruido por culturas de hierro y se renovó, y tenemos una nueva versión de Egipto, el Egipto del nuevo imperio, el Egipto de después del éxodo, digamos, después de la invasión de los hicsos, el Egipto del 1500 a.C. hacia adelante, ya tiene hierro y es un Egipto diferente. Y lo mismo pasa en Mesopotamia. Pero en Egipto y en Mesopotamia tienes esto que ya dijimos, la gran interconectividad euroasiática. América está aislada del resto del mundo. Se llegó al límite que una cultura de piedra puede tener y hacían falta fuerzas exógenas que trayeran otros recursos, otras ideas, otros materiales para que la población de Mesoamérica pudiera seguir fructificando. No hay barcos de gran calado, no hay carros. No es posible alimentar a 25 millones de personas. Habría 10 millones de habitantes. Es decir, una cultura de piedra tiene límites biológicos. Sin el hierro para fabricar herramientas que multipliquen la fuerza humana, como el arado, no puedes mantener a cierta población. Lo cual nos lleva a otra cosa muy importante. No hablamos solo de armas, hablamos de herramientas. Si habláramos solamente de armas, cada espada de obsidiana de los mexicas destruye las espadas de hierro de los españoles. Una espada de obsidiana mexica es mucho más dañina que una espada española. Pero la obsidiana no es flexible y el hierro sí. Te permite hacer poleas, te permite hacer ruedas, te permite hacer máquinas simples, te permite hacer palancas, sistemas de poleas, te permite cargar cosas, te permite hacer construcciones más altas, te permite hacer arados, te permite herramientas que colaboran con el desarrollo de la sociedad. Y todo eso no existía en América. Ahora quiero que nos concentremos en otro tema. El colapso.
Vamos a pensar en la civilización mesoamericana, desde los Olmecas, 2000 a.C. Ya sabes, tuvimos a los Olmecas, tuvimos a los Huaxtecos, tuvimos a diferentes grupos protomayas, mayas, tenemos a los Purépechas, tenemos a los Huaxtecos, tenemos a los Zapotecos, en fin, tenemos a los Toltecas, tenemos a todos los pueblos otomís, y con el tiempo tendremos a los pueblos nahuas. ¡Ojo! Mesoamérica se viene desarrollando desde el 2000 a.C. Los grupos nahuas vienen del norte y empiezan a llegar a Mesoamérica en torno al siglo V de la era cristiana. Entonces vamos a otro tema que a mucha gente le molesta cuando lo menciono. No sabemos quién construyó Teotihuacán, no sabemos prácticamente nada de Teotihuacán, sabemos que no sabemos quién la construyó, sabemos que no sabemos qué lengua hablaban los que la construyeron, sabemos que no se llamaba Teotihuacán, sabemos que las pirámides no se llamaban del sol y de la luna, sabemos que esa es la interpretación que hicieron los mexicas. Los mexicas, todavía llamados aztecas en ese momento, cuando los aztecas vienen migrando del norte, van a llegar a Teotihuacán. En torno al siglo XII, los años 1100, 1200, principios de los 1200, cuando los mexicas llegan a Teotihuacán, la ciudad lleva 600 años abandonada. Y es que, si queremos hablar de una palabra para definir la civilización mesoamericana, y esto no es políticamente correcto, aunque sea la verdad, la palabra es colapso. La civilización americana siempre colapsa. Repasa tus apuntes de la secundaria. Grandes ciudades como Montalbán, como Tajín, como Chichen Itzá, como Teotihuacán, siempre es la misma historia. Empieza la actividad constructiva, generan templos, llega mucha población, la ciudad crece, llega un momento de auge y luego colapsa. Siempre es lo mismo. Esa es la dinámica de Mesoamericana. Mesoamericana, llevas a una ciudad a su máximo desarrollo tecnológico y luego fue abandonada, fue invadida, fue saqueada, fue quemada, fue destruida. Siempre es lo mismo. Llegas a un punto máximo y esto colapsa y la gente se va y construyen otras ciudades que tienen una etapa constructiva, que llegan a un momento de auge y que luego colapsan. Y entonces la gente se va y crea otras ciudades que llegan a un momento de auge y luego colapsan. No sé si estoy dejando claro el punto. Mesoamérica es una civilización que colapsa continuamente. Teotihuacán, Montalbán, Tajín, Chichen Itzá, Amitla. Hablamos de puros asentamientos humanos que tienen un periodo de algunos siglos y colapsan. Siempre son abandonados. ¿Por qué? Porque se acaban el ecosistema. Porque la tecnología de piedra llega a un límite en el que ya no puedes solucionar tus problemas. Entonces, eso es lo que distingue a Mesoamérica. El colapso tiene que ver con el aislamiento geográfico del que ya hablamos, con que América se convirtió en una isla continental que está desconectada entre sí y desconectada del resto del mundo, que no tienen acceso a todo el conocimiento que sí se está desarrollando del otro lado del mundo, en Eurasia, donde todo se mezcla, todo se junta y entonces todos crecen. Pero también tiene ese límite demográfico. Mesoamérica se viene poblando con goteo migratorio del norte y ese goteo migratorio pues también se va acabando y entonces tienes una civilización endogámica. Toda la zona lacustre de Texcoco es una cultura endogámica. Son una serie de familias siempre emparentados, siempre casándose y teniendo hijos entre ellos para mantener absolutamente todo el poder. Y eso es una cultura que no tiene para dónde desarrollarse. Entonces, la piedra te da un límite. Las culturas de piedra, y que ya expusimos que solo es una característica derivada de las circunstancias geográficas, tienen un límite. Roma o China, por ejemplo, estos dos grandes extremos de Eurasia, ¿no? Imperio Romano, Imperio Chino. Roma o China tienen hierro, y con el hierro tienen mejores transportes, mejores armas, mejores herramientas. Cuando una ciudad como Teotihuacán llega a 150.000 habitantes, que tal vez es lo que pudo haber tenido, Se agotan a sí mismas, se agotan los bosques, queman cal para hacer estuco, todas sus construcciones dependen del estuco, que depende de la cal, que depende de estar quemando. Son culturas que van destruyendo el ecosistema y por eso la ciudad colapsa y se van a otro lado.
Y tal vez también por eso es que estos centros ceremoniales son cada vez menos espectaculares. Porque también date cuenta de eso. Entre más te vas al pasado, tienes grandes centros ceremoniales como Teotihuacán, como Montalbán. Y entre más transcurre el tiempo, Tolanxicocotitlán es un intento mucho más pequeño de replicar Teotihuacán. Y con todo respeto dicho, el Coatepec, el templo mayor de los mexicas, que pretende ser eso, es menor que Tolanxicocotitlán y desde luego mucho menor que Teotihuacán. Es una civilización de piedra que va, por su propia forma de funcionar, van agotando recursos, van quemando bosques, van secando los ecosistemas hasta que las ciudades se hacen inevitables, prácticamente inhabitables, y por eso abandonan y fundan otro lugar. ¿Por qué Mesoamérica colapsa y Europa no? Porque, a ver, en Eurasia no hay colapso. En Eurasia no hay colapso. Piensa en una ciudad como Samarcanda. Samarcanda es una ciudad que existe desde el 800 antes de Cristo hasta hoy. Nunca ha sido abandonada. Ha sido invadida, ha sido atacada, ha sido conquistada y ha sido saqueada. Pero la gente siempre se queda ahí. Nunca hay un abandono. Piensa en Roma, siglo VIII antes de Cristo. La ciudad puede ser invadida, que lo fue en tiempos de los bárbaros y demás, y saqueada y todo, pero la gente siempre se queda. Piensa en una ciudad como París, que si hablamos de los Parichi, pues el primer pueblo celta establecido por ahí, también estamos hablando tal vez 1000 antes de Cristo, y la ciudad puede ser invadida, puede ser saqueada, puede ser atacada, puede ser conquistada, pero siempre se queda ahí. En las ciudades de Hispania que hacen los romanos y que luego toman los visigodos y que luego toman los árabes y que luego recuperan los hispanos, ahora ya llamados españoles, pero siempre te quedas en la ciudad. Ese es el tema. Las ciudades funcionan. Las ciudades, con esta tecnología del hierro que te permite romper el techo de las culturas de piedra, rompiendo estos techos vas generando nuevas y mejores y más eficientes soluciones a los problemas que la vida te va presentando. Mesoamérica no cuenta con estas características. Es una cuestión física. Es una cuestión biológica, es una cuestión geográfica. En Mesoamérica, al no existir estas herramientas de transformación pesada, en algún momento las ciudades mueren. El colapso es una especie de descanso ecológico. El colapso es la forma de vivir de estas culturas. Aquí ya no da para más, lo abandono y me voy a otro lugar. Eso no te permite el desarrollo de grandes civilizaciones continuadas. Por eso, de toda la historia de lo que llamamos Mesoamérica, no ves una gran continuidad. Porque, ojo, podemos empezar otra vez con los olmecas y con los huastecas y con los protomayas y con los purépechas y con los mixtecos y los zapotecos. Pero es importante ubicar que estas culturas no viven ni en el mismo lugar ni en la misma época. Son diferentes pueblos que habitan diferentes espacios en diferentes momentos a lo largo de 3.000 años de historia. No hay una gran continuidad, hay una copia. Eso sí, todos los que construyen hoy se basan en el pasado. Eso hemos hecho siempre los seres humanos. Pero el colapso es lo que determina a la civilización mesoamericana. Ahora, hay otra característica bien interesante de las culturas de piedra. Lo tuvo Egipto, lo tuvo Mesopotamia, lo tuvo el pueblo hebreo, lo tuvieron los griegos en sus momentos más antiguos. El sacrificio humano. Las culturas de piedra siempre han sacrificado, siempre. ¿Por qué? Evidentemente es parte de la evolución de la mente humana. El sacrificio es el tema de otro programa. ¿Por qué el sacrificio está metido aparentemente como un arquetipo en la mente de toda la humanidad? Pero bueno, siempre ha existido el sacrificio. El sacrificio humano o animal, que el sacrificio animal, por ejemplo, en el pueblo hebreo, este capítulo lo menciono frecuentemente, ¿no? Cuando el ángel le detiene la mano a Abraham, que va a sacrificar a su hijo Isaac, y lo sustituyen con un cordero. Te habla del nivel simbólico de la mente, ¿no? De un pueblo hebreo que dice, no es necesario sacrificar a una persona humana, puede ser simbolizada con un cordero. Eso
Ese nivel de simbolismo te permite el desarrollo de un pueblo, mucho más que el sacrificio humano. Pero el sacrificio humano siempre ha estado ahí, siempre ha estado ahí. Y por supuesto que estuvo presente en Mesoamérica antes de la llegada de los aztecas. Los mayas sacrificaban en la zona de los Andes, los incas sacrificaban. Lo que pasa con los aztecas es que prácticamente se convierten en una maquinaria de sacrificio humano. ¿Cuánta gente sacrificaban los aztecas? A ver. Y aquí no voy a contradecir a mí mismo, solo que, como lo he señalado en otras ocasiones, yo nunca he tenido ningún empacho en corregirme a mí mismo. Sobre todo que ya ven que luego yo empiezo a hablar y me emociono y me apasiono y de pronto la cifra puede salir exagerada. Yo he llegado a decir, por ahí en algún programa se lo podrán encontrar, 40.000 sacrificios al año. Después de revisar, de estudiar, de reflexionar y de limitarnos por la física, por la biología y por lo que la ciencia te tiene que limitar, esa cifra es absurda. Absurda. No pueden ser 40.000. Imposible. Hay por ahí gente mucho más exagerada que te dice sacrificaban 150.000 personas al año. Imposible. Imposible. 40.000. Imposible. ¿Cuál es la cifra que se puede aceptar como absolutamente coherente en torno al sacrificio humano en tiempos de los mexica? 8.000 sacrificios al año. Entre 8.000 y 10.000 sacrificios al año. Piensa en esto. Los mexicas sacrifican a Huitzilopochtli, el sol. El sol sale todos los días, se pone todos los días. Hay sacrificio a diario. Esta visión de que sacrificamos para que el sol vuelva a nacer. Hay sacrificio diario. Entonces, cada salida del sol y cada puesta del sol. Y no creo que sacrifiquen solamente a una persona. Además de que no es solamente el templo mayor, hay otros templos. Y está el templo de Tlatelolco y ahí también sacrifican porque ahí también sale y se pone el sol. Entonces, podemos pensar en unas 1,000 personas al año solamente del sacrificio diario para el mantenimiento cósmico. Pero a esto agrega que hay 18 veintenas, ahí en lugar de meses de 30 días tienen veintenas. El año mexica está dividido en 18 veintenas. Cada veintena está dedicada a una deidad y a cada una de estas deidades se le otorgan sacrificios. Eso nos lleva a la creatividad del sacrificio, que no solo es lo del esternón rajado con obsidiana y sacarte el corazón. Si vas a ser entregado a Tlalocantecutli, Tlaloc, te ahogan. Si vas a ser entregado a Huehue, dios del fuego, te queman. Si vas a ser entregado a Xipetotec, señor desollado, el señor de la agricultura, te desollan vivo. Entonces, hay un sacrificio diario para el mantenimiento cósmico, que solo entre el templo mayor de Tenochtitlan y el de Tlatelolco, y de verdad quedándonos en uno por mañana y en uno por día, ya podemos llegar a 1,000 personas. Yo creo que es un poquito más. Pero además, cada veintena tiene una fiesta religiosa y en esa fiesta religiosa se sacrifica. Pero además tienes las guerras floridas de todos los años con los tlaxcaltecas, que son para capturar seres humanos para ser sacrificados. Más las guerras no floridas, es decir, las guerras derivadas literal de que está el enemigo, las guerras de conquista, las guerras de expansión, y ahí también capturas y ahí también sacrificas. Agrega cosas excepcionales como ampliaciones del templo mayor y de otros templos donde haces más sacrificios. Y en fin, que parece ser que no es descabellado pensar en 8.000 personas al año. Entonces, a ver, si tú decías que eran 40.000. A ver, muchachos, esto no es un tema cuantitativo, es un tema cualitativo. ¿A qué voy con esto? Es irrelevante si son 8.000 en lugar de 40.000. Son sacrificios humanos. Oye, es que tú no entiendes el ritual tan profundo, cósmico, místico del sacrificio humano. Lo entiendo perfectamente y es una joya. Sigue siendo un sacrificio humano. A ver, es esta maravilla de que los mexicas, antes de llamarse mexicas, los aztecas, llegan al Valle de México. Insisto, están llegando en los años 1200. Es un pueblo nómada. Los aztecas que llegan al Valle de México en el siglo XIII, en torno a los 1200, es un pueblo nómada, es una cultura de piedra, son nómadas. Se tapan con la piel de los animales que van cazando y son cazadores recolectores que van cazando y recolectando lo que van comiendo y cargan lo que pueden llevar en las manos, porque no hay animales de tiros, porque no hay ruedas y

de la civilización. La civilización ya estaba creada cuando ellos llegaron. No la hicieron más grande, no la hicieron más gloriosa. Tomaron lo que había, lo aprendieron rápido y se desarrollaron de una manera fascinante. Con todos los techos y los límites que te impone una cultura de piedra. Por supuesto, es en el quinto sol, los dioses se reúnen en Teotihuacán para crear a la humanidad. Primero está el tema de, bueno, los cinco soles crean a la humanidad de madera, pero no les gusta, y de barro, pero no les gusta. Quetzalcóatl crea a la humanidad con maíz y le insufla vida, y tenemos a un ser humano que agrada a los dioses. Pero ahora hay que darle movimiento al cosmos. Y tenemos esta historia, ¿no?, de Nanahuatzin y Tecusistecatl, estos dos dioses. Tecusistecatl, un dios rico, arrogante, poderoso, que hace ofrendas de oro y demás, pero tiene que aventarse a una hoguera para convertirse en el sol, y siempre le da miedo, se acobarda y no lo hace. En cambio, Nanahuatzin, el dios pobre, el dios purulento, así le decían, es tan pobre que no tiene nada para ofrecer como no sean sus propias llagas, y ofrece sus llagas y, lleno de valor, se arroja a la hoguera y se convierte en el sol. Ese es un mito mexica. Y es el mito en el que los mexicas explican que ellos tienen la misión de imponerse ante los demás pueblos, porque ellos sí tienen el valor de hacer que el universo siga su curso, para lo cual hay que sacrificar. La dinámica del sacrificio la estableció Tlacaelel. Tlacaelel fue el Cihuacóatl, digamos el líder político-militar, en tiempos del Tlatoani Itzcóatl. Estamos hablando del siglo XV, de los años 1400, cuando Tlacaelel establece, no la idea del sacrificio humano, porque esa ya estaba, Tlacaelel establece la maquinaria del sacrificio humano. Un imperio cuyo corazón es este Coatepec, donde se sacrifica a diario. No es un honor ser sacrificado, porque siempre sacrificaban a otros, no sacrifican a los mexicas. Bueno, para tiempos de la llegada de Cortés podemos hablar de unos 8000 sacrificios al año. Ya me corregí a mí mismo muchas veces para que no me lo digan. La ciudad promedio del lago de Texcoco tiene entre 8000 y 10000 habitantes. Quiere decir que los mexicas sacrifican una ciudad al año. Eso también es insostenible. Eso, como todas las etapas anteriores de Mesoamérica, solo podía terminar en el colapso. Y también por eso se están expandiendo cada vez más. Tienen que ir más lejos para conseguir más gente para el sacrificio, pero ir más lejos sin hierro, sin ruedas, sin animales de tiro, es cada vez más difícil. Esto está llevando al colapso. Y hay un espejo en el que podemos reflejar a los mexicas, porque claro, el tema es que la cultura mexica fue cortada abruptamente por la llegada de los españoles. Y entonces, a partir de ahí, el límite es la imaginación, y podemos decir, no, hombre, lo iban a superar con viajes astrales y lo que tú quieras. Hay un espejo y es el mundo maya. El mundo maya había colapsado sobre sí mismo 300 años antes de que llegara Hernán Cortés, y colapsó porque no hay hierro, porque tienes el techo tecnológico de la piedra, porque la tecnología agrícola no se da abasto, porque las condiciones geográficas de la selva donde viven los mayas lo hacen todavía más difícil, porque no hay animales de tiro, porque hay crisis económicas cada vez más terribles que los llevan a estar en guerra constante, hay sacrificio humano, aumentan el sacrificio humano, aumentan la agresividad militar. Para cuando llega Cortés, los mayas se estaban persiguiendo entre ellos para aniquilarse. Y dado que eso es la constante de cada cultura desarrollada en Mesoamérica, lo único lógico es pensar que los mexicas iban a llegar a lo mismo. Y en ese estado de edad de piedra estaba Mesoamérica cuando llegan los españoles. Entonces, ya para ir cerrando, va de nuevo, no es un insulto y no es producto de la ignorancia. Producto de la ignorancia es que tú piensas que esto es un insulto. Eso sí, que por cierto, si llegaste a esta parte del programa, wow, estoy orgulloso de ti. Quiere decir que escuchas, que entiendes, que razonas, que reflexionas, que no te sientes lastimado a la menor provocación. 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Y bueno, insisto, y recordando lo anterior, Egipto era cultura de piedra,
La primera versión de Egipto y la primera versión de Mesopotamia, culturas de piedra,

0: llegaron a cosas gloriosas. Teotihuacán, piedra. Tolanchicocotitlán, piedra. Las culturas del lago de Texcoco, piedra. Sus armas y sus herramientas son de piedra por todo lo que ya explicamos. Pero también por todo lo que ya explicamos es entender que no había forma de que por sí misma esta América diera más. Siempre necesitaron fuerzas exógenas y ya no hay fuerzas exógenas. Ya no hay nada afuera de Mesoamérica que pueda contribuir más al desarrollo de estas civilizaciones. Las fuerzas exógenas llegaron de fuera. Llegaron de afuera de esta gran isla que es el continente americano. Llegaron de Europa, llegaron específicamente de España. ¿Por qué? A ver, tendríamos que hacer todo otro programa, pero es porque todas las condiciones histórico-geográficas, climáticas de Eurasia hicieron que tuvieran este desarrollo, que sí tienen hierro, que sí les permite hacer grandes barcos con los que sí pueden darle la vuelta al mundo, atravesar un océano y poblar un continente. Con España llega una gran inyección tecnológica, porque lejos de lo que nos contamos, de que España era un reino atrasado, medieval, oscuro, era la gran potencia de la época. Por eso es la que civiliza un continente, construye 100 ciudades en un siglo y le da la vuelta al mundo y establece la primera gran globalización y la primera moneda universal, el Real de A8, que se hace con plata de Nueva España. Hay todo un kit de rescate cultural. Kit de rescate cultural que llega con España. El hierro, la rueda de hierro ahora sí para hacer poleas y máquinas que te permiten construir más, que te permiten mejor agricultura, la imprenta y un lenguaje con alfabeto, porque las letras te permiten mucho más desarrollo lingüístico que los glifos y las pinturas. Esa también es otra historia. Pero tenemos hierro, arado, yunta de bueyes, rueda, máquinas, imprenta, universidad. Universidad. No, aquí ya había educación gratuita para todos. Es bien importante romper ese mito de los mexicas, que todos eran educados gratuitamente. Tienes el Calmecac, la escuela de los nobles, donde los hijos de la nobleza mexica van a que les enseñen a ser nobles, es decir, a mandar, a ser grandes guerreros, a que aprendan la historia y la mitología y la usen como la usaban para manipular a la gente. Luego tienes el Tepoxcal y tienes la escuela de los plebeyos. ¿Y ellos a qué aprenden? A callar, a obedecer, a pelear y a matarse por sus señores. Perdón, eso no es un sistema de educación libre universal y esa no es la educación que te libera. Los mexicas son un sistema de opresión. Lo curioso es que en México vivimos en una contradicción esquizofrénica, porque somos un país con narrativas bien marxistas. Todo tiene que ver de opresores y oprimidos. Todo es el desgraciado opresor oprimiendo al pobrecito del oprimido. Y siempre estamos en contra del opresor y siempre estamos del lado del pobrecito del oprimido, excepto con los aztecas. El mayor opresor de la historia de Mesoamérica, y nos parece terrible el momento en el que todos los pueblos oprimidos se unieron y derrotaron a su opresor. Porque así es cuando nace México el 13 de agosto de 1521, cuando todos los pueblos indígenas de América se unen y juntos derrotan a su opresor, los aztecas. Había 1000 españoles por ahí. ¿Quién derrota a los aztecas? Todos los demás pueblos oprimidos. Pero bueno, hay un cambio de paradigma. Entonces el hierro, decíamos, no solo trae armas, trae herramientas que permiten que la tierra descanse y produzca más. Así de simple. Lo que tenemos con la llegada de Europa, que era además inevitable porque son las fuerzas de la historia, tenemos un gran renacer de América y es un renacer mestizo. Es un renacer donde lo que llega se mezcla con lo que hay y forma lo que somos. Te vas a encontrar con mucha gente que no sabe nada de esto, que te dice que el mestizaje es un mito. Biológicamente, genéticamente, el mestizaje del mexicano está comprobado con el tema del ADN mitocondrial. A ver, está clarísimo que el mexicano desciende de mujeres indígenas. Y está clarísimo que el mexicano desciende de hombres españoles. Y está clarísimo que se desciende de toda esa mezcla. Es cierto que en el siglo XX se hace el mito del mestizaje para decirte, todo era indio, todo era español, se mezclaron, todos son mestizos y todos somos lo mismo. No. En este mestizaje hermoso que somos, sigue habiendo pueblos indígenas de todo tipo en todas las regiones donde siempre los hubo, porque no hubo un genocidio, y ahí están, y se mezclaron, y el español tampoco es una sola cosa, también es un mestizaje, y en diferentes zonas se mezclaron de diferentes formas, diferentes pueblos, a veces más, a veces menos. No, el mestizaje no nos hace ser a todos iguales. Y esa es la maravilla de México. El mestizaje nos hace ser a todos maravillosa y profundamente diferentes. Hay un renacer mestizo. La llegada de España, de Europa, evita que sigan las desapariciones culturales. Rompe con el ciclo del colapso. Se encuentra la piedra con el acero. Terminó un mundo, sí, comenzó otro. Y ese que comenzó somos nosotros. Lamentarnos de que nosotros existamos es brutal. Y es lo que haces cada que le llamas a esto la conquista. Mesoamérica es una historia brillante de destellos de piedra que siempre terminan en cenizas. Desde los antiguos olmecas, pasando por Tajín, Teotihuacán, Montalbán, siempre hay un límite físico y los mexicas no eran la excepción. Fueron el último y el más violento de estos ciclos, que son cada vez más violentos porque el colapso es cada vez más inminente y más peligroso. Y si no hubieran llegado los españoles, el humo de Tenochtitlán, quemada, devastada y saqueada como todas las demás, hubiera marcado el fin de otra era, tal y como ocurrió con Teotihuacán. No, los españoles no detuvieron un imperio en su apogeo eterno, como nos encanta pensar, detuvieron una maquinaria que ya se estaba devorando a sí misma. Sin la llegada de fuerzas exógenas, españoles, europeos o como los quieras llamar, Mesoamérica habría seguido en este ciclo eterno de colapsos. Y esto fue Culturas de Piedra.
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2: Hoy vamos a explorar por lugares escondidos y pudorosos. 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Nuestro invitado nos guiará a través de un tratado anatómico y escatológico que relata cómo las zonas íntimas de personajes históricos influyeron en el devenir político y social. Será nuestro primer argumento, pero llegarán más. Seguiremos esperando a voces únicas que de nuevo se unirán a nosotros para llenar una vez más este espacio en blanco de misterios.

0: Ya veréis qué sorprendente es el tema. Y para tratarlo tenemos aquí con nosotros a alguien que ya nos visitó con otro tema muy extraño, Roberto Pelta Fernández. Buenas noches, Roberto.
1: Hola, buenas noches, Miguel.
0: Un placer que estés con nosotros.
1: Pues un placer para mí estar con vosotros también.
0: Doctor en Medicina y Cirugía cum laude.
1: Sí, estudié en la Universidad Complutense, hice mi tesis doctoral, me dieron el cum laude y luego soy alergólogo y he trabajado muchos años en el Hospital Gregorio Marañón. Lo que pasa es que soy un jubilado activo porque como la medicina me gusta mucho, sigo viendo pacientes en la medicina privada.
0: Y eres historiador de la Sociedad Española de Alergología e Inmunología Clínica, miembro de la Asociación Española de Médicos, Escritores y Artistas y un culo inquieto.
1: Sí, y bueno, metido en ese mundo de los médicos humanistas.
0: Y hiciste un libro que se llama Puro Veneno, un trabajo.
1: Sí.
0: Y ahora te ha dado por hacer un trabajo que se llama Historia de las Partes Bajas, Anécdotas, Curiosidades y Misterios Médicos de Genitales Ilustres. ¿Cómo te ha dado por ahí?
1: Bueno, el libro de hecho está editado por la Esfera de los Libros, como el anterior. Yo soy un gran aficionado a la historia de la medicina. He leído muchas cosas y siempre me llamó la atención cómo ha sufrido el ser humano en ciertas épocas, por ejemplo, para sacarle una piedra de la vejiga o cuando tenía una hemorroide o un tumor en el recto. Entonces no existía, como ahora, la endoscopia, no teníamos esta medicina tan moderna, y esos sufrimientos donde se daba en la mano, por un lado, la osadía de algunos colegas míos que se atrevían a hacer operaciones bárbaras en condiciones poco recomendables en cuanto a asepsia, etcétera, y esos valientes, y sobre todo mujeres valientes. Fíjate el padecimiento de las mujeres con los partos a lo largo de la historia. Uh-huh. Para no enrollarme, voy a contar una cosa. La segunda mujer de Fernando VII se muere en el Palacio Real de Aranjuez porque se muere el feto, valga la redundancia, y entonces los médicos piensan que ella también está muerta, hacen una cesárea y, bueno, creo que pegó un grito estremecedor porque no estaba muerta, pero murió allí.
0: Este es nuestro invitado y ya veréis, os preguntaréis cómo vamos a hacer un programa de misterio sobre las partes bajas. Hay cantidad de misterios, ¿verdad, Roberto?
1: Bueno, no te digo nada. Hay algunos que no están bien esclarecidos, porque fíjate, para hacer un poco bocado, hace muchos años en Sevilla, en la década de los 50, hubo unas excavaciones. Y bueno, pues hubo un personaje de la iglesia que dijo que no se podían exponer en un museo esas imágenes, y entonces decidieron amputar esos miembros, esos falos, y guardarlos. Pero la persona que se encargó de aquello debía de estar aquel día un poco de fiesta, porque tiempo después, cuando se desempolvaron esas cajas, no cuadraban mucho el tamaño de aquellos penes con lo que allí se veía. Luego se descubrió pues que era una mujer, aquella restauradora, que se había dado a la bebida y debió tener una noche dionisíaca cuando se dedicó a aquella restauración de, vamos, mejor dicho, a aquella amputación de las figuras.
0: Bueno, esto es parte de lo que vamos a hablar, ya veréis, hay muchos misterios y sobre todo la fuerza que tiene el sexo en la vida, en la política y demás. Tras esa introducción, comenzamos.
2: 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Ya que algunas entrepiernas ilustres han llegado a cambiar el curso de la historia. Alteraron el carácter de personajes célebres, hicieron avanzar la práctica médica y también unieron corazones a través de las más bajas pasiones. Algunos ejemplos. Notables superdotados como Fernando VII, notorios impotentes como Carlos II, el dolorido ano de Lutero, la felación mortal de un presidente de Francia, la efervescencia amatoria de la hermana de Napoleón. Descubramos algunos de los secretos ocultos de esas partes bajas.
0: Te digo, Roberto, que yo no creo que, mira que conozco gente, tenías que ser tú que hicieras este tipo de cosas. El sexo influye en nuestra vida, ¿no? Y influye tan fuerte, y bueno, hay dos fuerzas, el Eros y el Tánatos, pero el sexo es muy poderoso y nos influye a todos en nuestra vida, queramos o no queramos.
1: Muchísimo, es una condición innata del ser humano. Igual que tenemos que alimentarnos, pues también tenemos que tener sexo. El problema es que a veces el sexo también lleva a ciertas desviaciones, como se estudia en el libro. Yo lo que he intentado es ser riguroso pero ameno, porque es un tema donde fácilmente puedes caer en la banalidad. Y lejos de mi intención como médico, evidentemente no soy un urólogo, no soy un proctólogo, pero he rescatado historias. Fíjate que nombrábamos, por ejemplo, Lutero, un monje que padeció estreñimiento toda su vida y lo pasó fatal con las hemorroides que tenía. Y claro, eso condiciona un carácter. O por ejemplo, el caso de Erasmo de Rotterdam, que escribe su elogio de la locura porque estaba fastidiadísimo con unos dolores de cólico nefrítico y encerrado en su casa dijo, pues voy a aprovechar para hacer un libro. Hay que tener narices, ¿eh? Yo solo he tenido un cólico nefrítico y no tendría yo fuerzas con el dolor para hacer eso. Pero bueno, hay gente muy resistente.
0: Hay montones de historias de diferentes personajes que tiene mucho misterio. Había un culto al falo en la antigüedad y en muchos lugares del mundo, ¿verdad?
1: Efectivamente.
0: Hay dioses como Pan, Min, Priapo.
1: Claro, efectivamente tenemos una enfermedad en medicina que es el priapismo, que es una erección persistente del pene que llega a ocasionar dolor, y si no se soluciona, como lo que hay ahí es un aflujo de sangre continuo a los cuerpos cavernosos, se pueden formar trombos y puedes tener una gangrena. Y entonces efectivamente el dios Priapo, un dios en erección, porque eso era un símbolo de fertilidad, de vida, ya que hablabas tú del Eros y el Tánatos.
0: Y el dios Min... Y el dios Min en Egipto, yo he visto muchas estatuas de él y muchos grabados, y la gente iba a tocar ese falo porque era un síntoma, un signo de fertilidad y les daba fuerza, además decían.
1: Claro, igual que sabes que en Grecia pues también se representaban estas estatuas con falos grandes en erección, e inclusive las mujeres pues llevaban amuletos, ¿no? Como símbolo de la fertilidad, colgados, ¿no? O sea que efectivamente el falo era entendido igual que las Venus, ¿no? Para hablar también de las mujeres, ¿no? Esas Venus que vemos pues que están muy obesas, ¿no? Y que tienen unas grandes mamas, y realmente pues son las mujeres que son símbolo de fertilidad.
0: Has hablado del dolorido ano de Lutero. En Egipto había un guardián del ano también, que guardaba el ano del faraón.
1: Efectivamente.
0: Mira que yo he estado veces en Egipto y nunca me he encontrado nada de esto.
1: Sí, bueno, es que los egipcios fueron pioneros en el uso de las lavativas, ¿no? Entonces ellos se fijaron, pues, que había un ave, ¿no? Ibis, ¿no? Que en las orillas del Nilo, pues, se metía el pico en el ano, porque ahí tiene una glándula que se llama la glándula uropigial, entonces extraía una grasa y luego se frotaba en el plumaje y así podía mantener mucho mejor el estado de su pelaje, ¿no? Y entonces, bueno, pues surgieron ahí, realmente los egipcios eran tan listos que se dieron cuenta que había que purificar el organismo mucho antes de que los griegos hablaran de la expulsión de los humores nocivos, ¿no? Y efectivamente cultivaron mucho las lavativas y había sacerdotes expertos en el cuidado de la zona del recto y del ano, y esos diríamos que eran los guardianes del ano.
0: Qué curioso. Siempre ha sido impúdico tocarse los testículos. Fíjate, bueno, se me traba la lengua.
1: No, es que ahí hay otro tema. Sí, porque decían que el nombre testículo viene de que los antiguos romanos, cuando daban una fe de algo, se ponían la mano sobre los testículos. No es realmente cierto eso. Lo que pasa que, efectivamente, testículo, testificar, testigo, son términos similares, ¿no? Y efectivamente cuando vamos a un notario, ¿no? Que él tiene que dar fe, ¿no? Pues de algún modo es testigo de ese acto.
0: Vale. ¿Hay penes curvados?
1: Sí, sí. Existe una enfermedad que es la enfermedad de la peyronie. Que este era un cirujano de un famoso rey francés. No quiero dar muchos datos para que la gente lea el libro, ¿eh?
0: Vale.
1: Y entonces, bueno, pues él se da cuenta de que este rey tiene una incurvación del pene, y efectivamente existe una enfermedad que es la induración plástica del pene, donde se forman unas placas en los cuerpos cavernosos, y eso hace que la erección sea curva y dolorosa. Afortunadamente hoy hay tratamientos para eso, pero en el pasado lo pasaban muy mal, y también podía ser una causa de impotencia coeundi, porque podía alterar las relaciones sexuales. Igual que existe en la mujer el dolor en el coito, que es la dispareunia, o por ejemplo el vaginismo, que es una contracción involuntaria de la vagina, en hombres que tienen este problema lo pasan muy mal durante las relaciones sexuales. Inclusive, fíjate qué curioso, que no se sabe hasta qué punto el prepucio es bueno tenerlo, con independencia de que culturas como la judía y la islámica han practicado y siguen practicando la circuncisión, porque podría prevenir el daño de los cuerpos cavernosos por una fricción directa del glande de los cuerpos cavernosos sobre la vagina.
0: Sí, me pregunté si era bueno hacerse la circuncisión.
1: Bueno, pues yo, fíjate, creo que aquí ha habido, como en todo, excesos. Una cosa es el tema cultural, pero es cierto que no necesariamente todas las personas con fimosis, es decir, con una dificultad para retraer el prepucio, pues tienen por qué someterse a la circuncisión, porque hay también expertos que dicen que eso disminuye la sensibilidad en el pene. Entonces, a veces, sobre todo en niños, basta con hacer una reducción de ese prepucio con un tirón de un experto adecuado y no tener que llegar a hacer ese corte en círculo, que sería la circuncisión, de ahí el nombre.
0: Y la ablación del clítoris en las mujeres, que se hace en muchos países.
1: Sí, eso es una práctica que, bueno, que sabes que sigue existiendo, que además deja unas secuelas terribles a la mujer, y precisamente en el libro hablo no solo de eso, sino también de la episiotomía, es decir, cuando la mujer, hablábamos antes...
0: Mira que le des nombres raros los médicos a las cosas, vale.
1: No, pero te lo voy a explicar, es vale. Ese corte que se daba en el periné para facilitar la salida de la cabeza del feto en mujeres que eran primíparas, que no habían parido y que a lo mejor tenían dificultad de expulsión de la cabeza. El problema es que eso hoy en día hay que pedir consentimiento informado a la mujer. No lo puede hacer libremente el obstetra ni la matrona, porque también hay mujeres que no solo el dolor, sino también la posibilidad de desarrollar una incontinencia. Igual que también en el hombre, en el pasado, cuando se operaba una hernia en la ingle, muchas veces se llevaban el testículo. Eran los capadores de los herniados, ¿no? Y eso también es una barbaridad. Bien, afortunadamente la cirugía que se hace de las hernias inguinoescrotales, ya que te gustan los términos médicos, es decir, las que están entre la ingle y la bolsa que recubre el testículo, el escroto, pues se hacen ya cirugías muy precisas, ¿no?, para evitar el dañar el testículo.
0: Vale, y hablando de testículos, hay una elefantiasis escrotal. Contabas algo aquí a micrófono cerrado que era súper curioso.
1: Sí, efectivamente, hay un parásito, ¿verdad?, que puede originar una alteración de la circulación linfática de la zona del escroto. En concreto es un parásito que se llama filaria, la Buchereria bancrofti, y hace que el paciente pues desarrolle un aumento exagerado del escroto. Yo he visto fotos de personas que están en zonas del mundo donde a lo mejor no hay una asistencia médica adecuada y llegan a llevar los testículos en carretilla porque no pueden sino caminar de lo grande que se ha puesto la bolsa escrotal.
0: Testículos en carretilla. 1 y 23, 12 y 23, las Islas Canarias. Primeros datos, hay más que vamos a contar.
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2: Vayamos a conocer algunos ejemplos de reyes en el mundo y en la historia que han sido potentes. Nos informamos en el canal Cosas de la Historia.
4: El capitán James Cook, en su tercer viaje en 1777, visitó la isla de Tonga en el Pacífico, donde conoció al rey Fatafei Paula. Era el 36º gobernador de la dinastía de Tui Tonga. El rey era un robusto octogenario, habló con Cook y le informó que era el deber del rey de explorar a todas las doncellas de la isla. Aparentemente su apretada agenda requería que actuara entre 8 y 10 veces al día, todos los días de la semana, y nunca se habría acostado dos veces con la misma mujer. Se estima que, teniendo en cuenta las vacaciones y la enfermedad, el rey Fatafei había mantenido relaciones sexuales con aproximadamente 37.800 vírgenes durante su reinado.
2: Es un ejemplo de estos reyes y el sexo. Hay más, y nos los muestra nuestro invitado.
0: No sé si conocías este rey, 37.800 mujeres con 80 años. Tenía que aprobar a todas las hembras de la tribu. ¿Le conocías?
1: No, un homenaje a tu equipo, a Natalia Sotillos, a este fantástico equipo que tienes. Yo me moví por varios programas de radio con puro veneno, pero no he encontrado gente tan documentada como vosotros. Sois fantásticos y aportáis datos que yo desconocía. Pero fíjate, al hilo de esto, de que este hombre no tenía tiempo para satisfacer tantas amantes que iban a ser desfloradas, fíjate que también, que es otro de los objetivos de mi libro, es desmitificar las leyendas. Porque, y tú lo sabes que llevas un programa de misterio, que a veces hay muchas leyendas por ahí no probadas. Fíjate, por poner el ejemplo en una mujer, Cleopatra, que a mí me recuerda un poco a Lucrecia Borgia. Por un lado se la ensalza, por otro lado se la denosta. Decían de ella, por ejemplo, que era especialista en el sexo oral y que la apodaron la boca de los 10.000 hombres, porque una vez, a bordo de una embarcación, invitó a 100 generales romanos y supuestamente a todos les practicó una felación. Eso es imposible.
0: Mentira. ¿O imposible?
1: Yo creo que mentira.
0: Ah, vale. Vale. Te saludan desde Nueva York, desde Osvaldo, desde Mar de la Plata en Argentina, desde Pozazal, que debe hacer un fresquito entre Palencia y Cantabria con ventisca y frío esta noche, gélida, cerca de la radio, y dice: amenizáis mi madrugada, gracias por estar ahí. Desde Guimar en Tenerife, desde Málaga, gente de la seguridad privada, desde Basauri, desde una gasolinera en la España vaciada entre Zaragoza y Teruel, un montón de personas te están saludando. Vamos con ejemplos de... hemos tratado ese tema, ¿sabes? Porque, primero, bueno, porque el libro está lleno, aparentemente no es una cosa misteriosa que dé miedo, sino que lo has hecho con mucha enjundia, y hay historias que se desconocían absolutamente, y la importancia que tiene el sexo, que puede haber cambiado incluso, como en alguna parte he leído, cambian políticos, cambian reyes, algo súper potente. Y hablando de potente, Fernando VII, era un rey muy potente.
1: Y hablando de potente, también lo potente es que tienen que ser a veces los médicos. Y no es que yo quiera defender a mis colegas, pero fíjate, un ejemplo, antes de entrar en Fernando VII, el rey Sol se operó de una fístula después de muchos padecimientos que tuvo. Y se puso de moda en la corte operarse de fístula. Y gente que no tenía nada en el ano, en el recto, se querían operar y se operaban, ¿no? Porque afortunadamente le operó un barbero de la época y quedó bien. En el caso de Fernando VII también tuvieron que hacer un esfuerzo los médicos para solucionar su problema. Tuvo cuatro mujeres, pero tenía un problema, y es que...
0: ¿Qué problema tenía?
1: Pues su pene era enorme. Y entonces, para no producir las desgarros genitales, ya por fin el médico de cámara diseñó, para entendernos, un cojín con forma de donus por donde introducía el aparato, y entonces hacía de freno para evitar esas embestidas, ¿no? Entonces, bueno, pues ten en cuenta que en una carta a Stendhal, Próspero Mérimée, el famoso autor de Carmen, le decía de cómo era el pene de Fernando VII: en la base fino como una barra de lacre, y en la extremidad tan grueso como un puño, y era tan largo como un taco de billar.
0: Napoleón tenía una silla coital. Napoleón II,
1: tercero. Porque el primero, Napoleón, que todos conocemos, ahí hay también un poco de leyenda, que si demandaba mucho de Josefina o Josefina de él. Dicen, bueno, hay también gente dentro de mi profesión muy curiosa, porque ha habido dos urólogos, uno que compró el supuesto pene de Napoleón cuando su médico Antomarchi le hace la autopsia, y dicen que ese pene, que lo compró en una subasta. Pero es que hay otro más curioso, que ha montado en Rusia un museo del pene, ¿no? Y ese tiene el pene de Rasputín, ¿no? Pero hay gente que dice, cuando lo ha visto en el museo, que creo que es en San Petersburgo, que es imposible que ese sea el pene de Rasputín, que parece más bien el pene de un animal. Entonces, quiero decir con esto que, bueno, que hay también mucha leyenda, pero efectivamente Fernando VII tenía un problema para, lógicamente, los reyes lo que quieren es descendencia, que les pueda suceder, y ya con la última mujer pues pudo tener descendencia, y ya vinieron al mundo Luisa Fernanda e Isabel II.
0: Vale, has hablado de Rasputín. ¿Qué pasaba con Rasputín?
1: Bueno, Lo de Rasputín, ya sabes que es un tema que a ti te gustó de mi anterior libro, de Puro Veneno.
0: Sí, con el veneno,
1: Porque, bueno,
0: le mataban ni con veneno ni
1: claro,
0: de ninguna manera.
1: Era inmune al cianuro, ¿no? Pero al final lo mataron. Y, bueno, por Rasputín también decían que tenía un pene enorme, que las aristócratas de la época que andaban detrás de él, ¿no? Y, bueno, pues también este urólogo ruso, pues dice que tiene ese pene de Rasputín. Pero sí, efectivamente, el monje loco, que le apodaban, pues dicen que participaba en orgías con los aristócratas y que empezó a cobrar mucha fama por sus partes bajas.
0: Vale. No sé si no lo sacaron el libro, pero ¿el tamaño importa?
1: Bueno, yo he puesto ahí el criterio de lo que es un macropene, ¿no? Por ejemplo, ya que hablabas de términos médicos, lo que tenía Fernando VII, retomando a Fernando VII, era una macrofalosomía, un falo muy grande. Un falo muy grande es cuando en erección tiene más de 18 centímetros.
0: ¿Y pequeño? ¿Micropene cómo sería?
1: Pues no me acuerdo de las dimensiones, pero en erección me parece que no supera los 3,5 o 4 centímetros.
0: Vale. Había reyes impotentes también, al igual que había potentes. ¿Carlos II era uno de ellos?
1: Claro, Carlos II el hechizado, que además la medicina de la época estaba muy atrasada y llegaron a hacer un exorcismo para quitarle aquel hechizo que le impedía tener descendencia. De hecho, su segunda mujer, Mariana de Neoburgo, venía de una familia muy prolífica y no hubo descendencia. Eso dio lugar al cambio de dinastía. Claro, acabaron los Austrias y entraron los Borbones. Tuvo que venir Felipe V, ¿no? Y efectivamente, el pobre Carlos II es que no se sabe muy bien lo que tenía. Yo siento meter terminología médica, pero
0: hay que
1: tú
0: hacerlo,
1: me incitas.
0: ¿Sí?
1: Se ha hablado de que pudo padecer el síndrome de Klinefelter. Es una alteración cromosómica que cursa con hipogonadismo, es decir, no se produce la testosterona en los testículos y están un poco feminizados, les crecen las mamas, que es lo que llamamos ginecomastia. Ten en cuenta que él empezó a andar muy tarde, a partir de los 6 años, apenas le sacaban porque estaba siempre muy delicado, con lo cual por no tomar el sol tuvo raquitismo, tenía el prognatismo de las Austrias que le dificultaba la, ya que tenía problemas alimenticios, la masticación. O sea que, y hay historiadores que dicen que eso de que era un poco retrasado mental, que no, que era un hombre con capacidades. De hecho, durante su reinado, la hacienda española estuvo saneadísima.
0: Vale. Te siguen saludando desde Murcia, Manuel desde Sevilla, José Vicente desde Birkensund en Noruega, a menos 10 grados. Un compañero, un técnico de Radio Euskadi, también nos sigue saludando. Anomalías genitales en Hitler.
1: Bueno,
0: ¿qué tenía ese colega?
1: Sí, pues ahí también está un poco la leyenda, ¿no? Porque en el caso de Hitler tenemos, como siempre, el intento a veces por parte de algunos de denostarle, ¿no? Para, hacerle daño al personaje, ¿no? Pero lo que es cierto, no quiero dar muchos datos, pero que había un problema en un testículo. Incluso, pues hay dudas de si era el testículo derecho, el testículo izquierdo. Lo que está claro que en la batalla del Somme de 1917, que él combatió, ahí hubo una grave herida en el muslo producida por una granada y ahí, dejémoslo por ahí, perdió uno de sus testículos.
0: Vale, no sé qué me has contado sobre la silla de Napoleón III.
1: Ah, bueno, sí, no me has dicho nada. Es que hemos dicho antes que había reinas insaciables, sí. Pero había también reyes insaciables. Fíjate cómo era este Napoleón III, que frecuentaba uno de los burdeles más famosos de París, donde, por cierto, iba Toulouse-Lautrec, que era un hombre que dio nombre, valga la redundancia, a una enfermedad que se llama la enfermedad de Toulouse-Lautrec. Para entendernos, eran como unos huesos de cristal. Él era muy bajito, tuvo múltiples fracturas a lo largo de su vida, pero tenía un macropene. Y entonces era muy apreciado en el mismo prostíbulo donde acudía Napoleón III, ¿no? Y entonces, bueno, pues Napoleón III pues buscó también un mueblista que le diseñara una silla especial para tener relaciones sexuales. Pero hubo otro peor que él, Bertie, que era el rey Eduardo VII de Inglaterra. A este le diseñaron una silla coital que podía estar a la vez con dos mujeres.
0: ¿Y cómo era la silla?
1: Pues parece ser que era sexo oral por partida doble.
0: Vale. Había una costumbre...
1: Estoy poniendo el cuerpo bien, ¿eh?
0: Mira qué vergüenza me está dando. Había también alguna costumbre entre los papas de que había un tocador de ciertos partes bajas a
1: los papas. Interesante, la leyenda de la papisa Juana. Sí, que decían que bueno, que era una mujer que se metió a papa y que existía el palpador, que sería pues una ayuda de cámara de los pontífices, para que cuando les elegían, él metía la mano por debajo de la silla donde estaba el pontífice, palpaba ahí y les decía, sí, sí, tiene dos testículos. Y entonces el resto de los cardenales pues decían, gracias a Dios. Pero la papisa Juana es una leyenda, porque claro, dicen incluso pues que parió en un desplazamiento de la Iglesia del Vaticano hasta la Iglesia de San Juan de Letrán, ¿no? Entonces ahí hay un poco de leyenda, bueno, que la gente lo lea en el libro.
0: Algunos otros reyes que han sido también muy fogosos, si quieres alguno.
1: Bueno, yo fíjate, ya hemos nombrado básicamente Eduardo VII, Fernando VII, pero vamos a contar este porque tiene tela. Carol II de Rumanía. Este tenía un pene enorme, según dicen. Muchas amantes se tuvieron que operar para que no las produjera desgarros peritoneales. Se hicieron intervenciones de la vulva, ¿no? Y, bueno, su primer matrimonio fue un fracaso, y ya el segundo, con la hija de un comerciante judío, Magda Lupescu, con esa ya tuvo relaciones, pero fue un hombre de excesos, y bueno, pues también otro personaje.
0: 1:35, 12:35 las Islas Canarias. Estos han sido reyes. Vamos ahora con reinas y otras serie de cuestiones curiosas dentro del sexo con las féminas.
2: No solo los reyes de la historia eran fogosos amantes, también las emperatrices. Del canal Curiosidades Históricas recabamos información sobre una de ellas.
5: ¿Habías oído alguna vez de la emperatriz más promiscua en la historia? Su nombre es Mesalina, y era la tercera esposa del emperador romano, Claudio. Su recuerdo permanece intacto a lo largo de la historia por sus cuestionados y bastante poco tradicionales comportamientos en la antigua Roma. Una mujer influyente, poderosa y promiscua, así es como la recordamos. Se dice que la joven tenía una vida sexual muy activa. No le hacía falta cariño ni afecto por la noche, pues dormía con muchos hombres. Lo más curioso es que con su esposo no era capaz de estar. Se dice que Mesalina se escapaba de las habitaciones imperiales dejando a Claudio dormido. Se la veía caminando por las calles vacías de la ciudad en la madrugada, con un destino bastante interesante.
2: Otra muestra de sexo apasionado en los reinos antiguos. Sigamos indagando en el mundo de las mujeres y el sexo.
0: No solamente los reyes eran potentes, sino también había reinas potentes y que les gustaba.
1: Pero mira, también está el mito. Fíjate, voy a retomar, y esto es de mi anterior libro, aquí no trato a Mesalina, de puro veneno, lo que dice mi amiga la psicóloga Alejandra Vallejo Nájera, uh-huh, en su libro muy recomendable, Locos de la Historia. Sabes que su padre fue muy famoso, ¿sí?, por locos egregios, y dice Alejandra, Mesalina no es una ninfómana, como dicen quienes ignoran el significado exacto del término. Mesalina discrimina y mucho a quienes otorga sus favores sexuales. Vamos, que no se ha acostado con cualquiera.
0: Vale. ¿Y la hermana de Napoleón?
1: Bueno, la hermana de Napoleón, ese sí es un caso aparte. Estamos hablando, efectivamente, de Paulina Bonaparte, que esta mujer sí tuvo muchos amantes y, bueno, se hizo muy famosa luego por su matrimonio con Borghese, ¿no? Sabemos lo de la Venus de Borghese, ¿no? Encargó a Antonio Cánova, que era un famoso escultor de la época, a su marido, que la hiciera una escultura desnuda, ¿no? Y esta sí que en su estancia en Haití, pues sobre todo con militares, ¿no?, tuvo muchas esas relaciones promiscuas, ¿no? Y claro, en una época además donde se desconocían mucho las enfermedades venéreas, ¿no? Y eso traía una serie de consecuencias para las mujeres y para los hombres. Mm. Aunque no lo has nombrado, fíjate, un capítulo que a mí me parece muy curioso de este libro es lo que le ocurrió a Rossini, el famoso compositor de ópera.
0: Cuéntanoslo.
1: Que tenía una gonorrea, entonces la gonorrea, que era tener pus en por la uretra, pues no había tratamientos antibióticos, entonces se formaban cicatrices, no se podía orinar bien, y él se sondaba diariamente, y en el salón de su casa tenía una vitrina con las sondas, y cuando llegaba alguna visita le decía, el mejor invento de la humanidad, la sonda, porque gracias a eso podía orinar.
0: Te has quedado a gusto escribiendo esto, ¿verdad?
1: Me he despachado bien.
0: Remendadoras de hímenes. ¿Ha habido mujeres que hacían eso?
1: Sí, claro, porque en los burdeles era muy estaban muy cotizadas las prostitutas que tenían el Virgo. Y entonces algunas lo habían perdido y surgieron ahí las remendadoras de himen. De hecho, tenemos una obra clásica de la literatura española, que es La Celestina, que era una remienda virgos, ¿no?, según nos cuenta su autor. Y aparte que utilizaban para hacer esto materiales muy curiosos, ¿no? Claro, eso tenían que coserlo con unas agujas, que normalmente eran agujas de pellejero. Utilizaban sustancias que producían una acción cáustica sobre las paredes vaginales para que eso se cerrara, ¿no? Con cicatrices muy dolorosas, ¿no? Y inclusive hay referencias a este tema por Miguel de Cervantes. En La tía fingida, por lo menos se le atribuye este relato, que inicialmente se pensó que era anónimo, habla de lo dolorosa que podía ser la deformación si la mujer había pasado antes por las manos de una remienda virgos, porque te dejaba el Virgo muy mal apañado.
0: Increíble. Sí, había también otra costumbre en la Edad Media, que era las bragas de hierro.
1: Ah, bueno, sí.
0: ¿Los
1: sí.
0: cinturones de castidad o era lo mismo?
1: Claro, claro, efectivamente, es lo mismo, el cinturón de castidad. Sí, precisamente yo hago referencia a un libro que ha publicado la famosa Premio Planeta, Espido Freire, en la misma editorial que yo, en La Esfera, y ella ahí pues hace un repaso, ¿verdad?, que dejo a la curiosidad del lector, de lo que había de verdad y de mentira en lo del cinturón de castidad. Pero hay un hecho. Existió, aunque haya leyendas sobre el tema. Los cruzados se marchaban a las cruzadas, pero no eran ningunos santos. Ellos tenían relaciones y a la mujer la dejaban cerradita para que no pudiera ponerle los cuernos mientras estaban allí rescatando los territorios en Tierra Santa de los infieles.
0: Debía ser una tortura llevar eso encima, ¿no?
1: Eso era tremendo, creaba no solo erosiones, sino muchos problemas de higiene. Pensemos que las partes bajas en el pasado no teníamos el invento del bidé, que fue, por cierto, un invento francés, no teníamos la higiene actual, y claro, pues eso ocasionaba a veces. Y luego también los olores, Miguel, fíjate que otro tema que no nos da tiempo ya a tocar es el de los eunucos. Los eunucos.
0: Sí, lo vamos a tocar después. Déjalo.
1: Ah, sí. Vale. Pues lo dejo. Lo avanzamos. No, si era por lo del olor, que a veces se reconocía al eunuco porque olía amoníaco, porque tenía pérdidas de orina.
0: Impotencia femenina.
1: Bueno, el tema de la impotencia femenina también está ahí, ¿no? Entonces, bueno, fíjate, más que el tema de impotencia, por ejemplo, hubo una de las Bonaparte que, en lugar de ser tan activa como el resto de la familia, pues tenía anafrodisia, ¿no? O sea, una dificultad para disfrutar del sexo. Y la hicieron una operación de intentar aproximar más el clítoris a la abertura vaginal, a ver si había suerte, pero aquello no funcionó. Entonces, efectivamente, existían lo que se llamaba también las mujeres cerradas. Mujeres que no podían disfrutar del sexo porque tenían sus partes muy cerradas. Y bueno, a pesar de que la Iglesia tenía mucho poder, a veces había una dispensa papal para que esas mujeres pudieran tener relaciones con otros hombres que las desflorasen, porque muchas veces el problema tampoco era de ellas. Imaginemos un calibre muy grande en una mujer muy estrecha. Eso era imposible.
0: ¿Y había permiso para que un hombre de fuera pudiera ¿Activarla sexualmente?
1: Sí, pero incluso había, había una especie de tribunal que se formaba de mujeres con cierta experiencia y un notario que daba fe de si ese hombre al que ella había acusado de impotente, pues también podía haber intereses por parte de las mujeres para quitarse a un marido no deseado que la maltrataba o que era alcohólico de encima, de decir es impotente. Entonces había una prueba para ver si realmente eyaculaba, inclusive hubo el caso de alguna mujer famosa que se ponía una cánula de oro en la vagina para recoger el semen.
0: Había una curiosa forma de curar la histeria.
1: Ah, sí, sí, bueno, la película Histeria, que vimos hace algunos años, que era un discípulo de Freud, ¿no? Entonces este era un médico londinense, ¿no? Que le iban lo que entonces se llamaban histéricas, ¿no? Porque histeria es una palabra que viene de histeros, útero, ¿no? Entonces, bueno, pues...
0: Muy relacionado con el útero,
1: claro,
0: femenino.
1: Claro, pero en realidad es un también... algo que no tiene sentido, porque una cosa es que hubiera una neurosis y otra cosa es que eso fuera porque esa mujer era virgen, ¿no? Pero bueno, este médico abrió una consulta en Londres, ¿no? Y lo que vemos en la película Histeria, que contrata a un ayudante, y claro, el ayudante llega allí, ve unas señoras que van a la consulta, que se ponen ahí con las piernas abiertas y que este señor las masturbaba. Y entonces le dice al ayudante, dice, mire, estoy ya cansado de tener que hacer esto manual porque tengo mucha clientela. Y entonces es el que inventa el vibrador.
0: ¿De verdad?
1: Sí.
0: ¿De verdad?
1: Mortimer, me suena a que se llamaba el médico. James Mortimer, creo.
0: Hemos hablado de reyes, reinas insaciables. ¿Quiénes eran?
1: Bueno, pues reinas insaciables hemos tenido también bastantes, ¿no? Vamos a poner un ejemplo, en España, por ejemplo, dos reinas, una María Luisa de Parma, la mujer de Carlos IV. También ahí, pues, la leyenda se ha extendido, que si tuvo muchas relaciones con Godoy, lo que es cierto, tuvo bastantes amantes, decían que, bueno, que la relación con Godoy era una relación consentida por Carlos IV, y luego tenemos el caso de la de los tristes destinos, que es como Pérez Galdós llamó a Isabel II, y esta sí tuvo bastantes amantes, ¿no? Lo que pasa es que también hay leyendas, por ejemplo, se dice que la desfloró Salustiano de Olózaga, que era un político riojano, y eso no está del todo probado, ¿no? Pero sí, sí, era una mujer, fíjate que ella con el paso del tiempo, Isabel II desarrolló una gran obesidad, pero era una mujer que tuvo amantes muy fogosos y muy bellos, como por ejemplo el que ella llamaba el general bonito, el general Serrano.
0: Te saludan desde Montreal, en Canadá, 13 grados bajo cero, desde Fuente Alvilla de Ángeles. Y Andrés de Argentina pregunta si se practicaba en la antigüedad la vasectomía.
1: Sí, sí, sí, sí, efectivamente. La vasectomía no es una práctica reciente, ¿no? Lo que pasa es que hubo un tiempo que se le atribuía a la vasectomía pues una serie de propiedades que luego se ha visto que no tenía. Realmente la vasectomía se emplea para evitar la descendencia, ¿no? Pero hubo un tiempo, y quiero sembrar ahí la duda para que la gente lo pueda leer en el libro, que se pensaba que la vasectomía tenía otras aplicaciones terapéuticas.
0: Te saludan desde México, Zacatecas, Roberto. 1:48, 2:48 en las Islas Canarias. Este tema extraño que estamos tocando hoy. No habíamos hablado de política, no habíamos hablado tampoco de sexo, pero por tu culpa, o gracias a ti, estamos hablando de todo ello. Y desde Finlandia, 20 grados bajo cero, escuchando el programa calentita en la cama, cosa que nos alegra. Ojalá el programa os sirva para pasar un rato diferente.
1: Ahora que has dicho lo de política, si cuento el caso de Félix Faure, que fue un presidente de Francia.
0: Te iba a preguntar,
1: fue un presidente de Francia que murió en el Palacio del Elíseo en extrañas circunstancias, porque tenía una amante que iba pues casi todos los días a verle. No debía tener mucho trabajo este hombre de presidente. La metían por una puerta trasera del Elíseo y parece ser que en pleno sexo oral él tuvo una hemorragia cerebral. Eso sí, se murió disfrutando mucho.
0: Insisto, 1:49, 12:49 en las Islas Canarias. Para los que no conocéis mucho el Espacio en Blanco, tenemos un compañero nuevo, a veces tocamos cosas de misterio. En la segunda parte va a haber mucho más misterio, cosas más y a los que han venido a vernos todavía nos queda algo más por hablar.
2: 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El tiempo de misterios en Radio Nacional. Entremos en otro universo relacionado con el sexo. Nos referimos a los afrodisíacos. El canal Atida Mi Farma nos adelanta los primeros datos.
6: El poder de los alimentos afrodisíacos es algo que conocemos desde hace cientos de años. El chocolate, las ostras, las fresas, las sustancias que contienen tienen un impacto en la vida sexual, pues afectan a la química del cerebro y a nivel de la energía. ¿Cuáles son los 5 alimentos que te pueden ayudar en tus relaciones sexuales? El chocolate. Las semillas de cacao contienen teobromina y fenilalanina. Además, promueven la secreción de serotonina, que la serotonina es una hormona relacionada con la felicidad. Esto es lo que convierte al chocolate en un potente afrodisíaco, con capacidad de controlar la respiración pulmonar y la circulación sanguínea, también de reducir la fatiga y aumentar el deseo sexual. La miel. Lo de luna de miel no es una expresión al azar, sino que es un alimento que es muy utilizado por los novios tras la celebración para mejorar sus experiencias sexuales. Os explico por qué. La miel contiene boro, y este mineral ayuda a promover la metabolización y el uso de los estrógenos, que son las hormonas sexuales femeninas. Consumir crudo este alimento nos va a aumentar la liberación de testosterona. Además, la miel es rica en vitamina B, la cual es muy necesaria para aumentar el deseo sexual masculino. Las ostras, su alto contenido en zinc y en proteínas, van a mejorar muchísimo la lubricación femenina y el esperma masculino. Por otro lado, es un alimento muy energético, lo que va a garantizar un buen impulso y un rendimiento bueno sexual.
2: Son solo algunos ejemplos, pero nuestro invitado conoce más.
0: Les saludan desde las partes bajas de Melbourne. Supongo que será al sur, o digo yo, no lo sé. Igual que hablaste de...
1: No creo que sea un prostíbulo. No.
0: Igual que hablaste de venenos, has hecho un trabajo hablando de afrodisíacos. En esta introducción nos hablaban de algunos alimentos. ¿Estás de acuerdo con ello?
1: Sí, mira, de hecho se ha hablado de las ostras, pero yo voy a hablar de las almejas. La almeja, por su forma, tiene una similitud con la forma de la vulva, ¿no? Uh-huh. Entonces, a veces también esta similitud hacía que se considerase un alimento afrodisíaco. Realmente, Miguel, no hay alimentos afrodisíacos, porque claro, si tú estás con una mujer muy atractiva, tienes ostras, tienes buen champán, etcétera, tienes buena música, tienes buen clima, o sea que yo creo que sí, bueno, lo que comentaban del chocolate, ¿no? O la miel, son muy energéticas, ¿no? Pero de ahí a que sean afrodisíacas, y luego además dentro de todos los afrodisíacos hay algunos muy repulsivos, ¿eh? Se ha utilizado como afrodisíaco a lo largo de la historia cosas verdaderamente repulsivas que yo no voy a nombrar aquí.
0: Por favor, alguna. El libro habla de alguna de ellas, no sé qué tipo de animal extraño, ¿no?
1: Sí, ha habido por ahí unos animales extraños, incluso algunos reptiles, ¿verdad? Hay un capítulo del libro que se llama Repulsivos afrodisíacos, ¿no? De hecho, Plinio, en su Historia Natural, ya habla pues de algunas partes del esfinco, un tipo de reptil del Nilo, ¿no? El sudor de los gladiadores. Había mujeres que se vendían en las puertas de los coliseos sudor en botellitas de gladiadores, y decían que eso era afrodisíaco, ¿no? O, por ejemplo, las orquídeas, ¿no? Hay algún tipo de orquídea, ¿no?, que tenía en sus semillas una similitud con los testículos y se consideraban también afrodisíacas. Pero te aseguro que algunas eran indigeribles. Por ejemplo, fíjate, un bebedizo de la Edad Media, el corazón de una paloma, el hígado de un gorrión, la matriz de una golondrina y el riñón de una liebre, como parte de un ungüento, o mejor dicho, un preparado afrodisíaco.
0: ¿Tú no crees entonces que haya afrodisíacos, plantas o...?
1: Hombre, yo no tengo experiencia personal, pero creo que alimentos como tales sí hay, si hay fármacos, pueden estimular el deseo sexual, ¿no? Pero de ahí a alimentos afrodisíacos, yo por lo menos, yo no soy un experto en nutrición, pienso que no.
0: Vale. Elena, desde Candelaria, en Tenerife, dice que no se va a perder el libro, que le ha recordado a una profesora de historia que les explicaba la importancia de la vida sexual de los reyes. pues estamos haciendo este programa, porque, bueno, luego te preguntaré sobre reyes que han cambiado gracias a toda esta historia. La afición de doña Germana por la cantarina.
1: Efectivamente, Germana de Foix, la segunda mujer de Fernando el Católico, tema que te recordarás que toqué también en Puro Veneno, en el libro anterior. Entonces, doña Germana, pues claro, tenía mucho, una edad inferior a la del rey, y había que buscar descendencia, y entonces pues le daba afrodisíacos. El rey muere en una localidad de Extremadura, y supuestamente se cree que fue por una pócima que contenía cantaridina. La cantaridina se extrae de un coleóptero que se llama Lita vesicatoria. Entonces se deja de secar el insecto y se pulverizan las alas, y con eso se hace el cantaris. Y el principio activo de la cantarina es muy vesicante, es decir, esto se utilizaba
0: ¿vesicante qué significa?
1: Pues que es ardiente, que te puede formar ampollas. Imagínate que esto lo usaban las brujas en la Edad Media.
0: Quiero preguntar por ellas.
1: También lo usaban las curanderas para provocar abortos, ¿no? Bueno, entonces es una sustancia que puede tener una acción muy tóxica para las partes bajas.
0: ¿Tú como médico qué recomendarías para tener más sexualidad buena, tanto a los hombres como a las mujeres? Y te cuento, una vez estuve en Brasil, perdido con una tribu muy poco contactada, gente que les preguntaba los años y no sabéis si tenían 80, 90, que estaban, no veas, como un árbol jovencito, con mucha actividad sexual, y les preguntaba qué tomaban, y decían que algo parecido al ginseng, lo llamaban Paulina Cupanacum.
1: Bueno, efectivamente hay algunas plantas energizantes. Recordarás la maca andina, por ejemplo. La maca andina pues también sirve para estimular la potencia sexual. Bueno, sí, puede haber ciertas plantas. Ya los romanos utilizaban una planta que se llamaba el sauzgatillo, ¿no? Y, bueno, pues el sauzgatillo, de algún modo, sabían que estimulaba la potencia sexual, ¿no? Entonces, bueno, puede haber algunos complementos que pueden resultar útiles.
0: ¿Tanto para hombres como para mujeres?
1: Tanto para hombres como para mujeres. Vale. Y luego también, pues hay estudios curiosos en urología que dicen que las relaciones sexuales frecuentes pueden prevenir el cáncer de próstata.
0: Sí.
1: Yo eso se lo he oído a algunos urólogos.
0: Sí.
1: Sí.
0: ¿Te quedas unos minutitos después para hablarnos de los... o si quieres hablar ahora ya de los eunucos? Lo adelantamos y te quedas unos minutitos en la segunda hora.
1: Vale, vale.
0: Y déjame que diga a los oyentes, hay muchos misterios esperando en la segunda hora. Tenemos un montón de voces que nos van a contar cosas súper extrañas. Algunas dan un poquito de miedo, así que ya estáis avisados. Y espero que esto sirva para aprender. A mí, te digo, me estás alucinando con ciertas cosas. Un minutito y medio nos queda. Eunucos.
1: Bueno, sí, de hecho, el apartado del libro donde van los eunucos se llama Cuestión de pelotas. Claro, no podía ser de otra manera.

0: mujeres, pues había que contratar a los castrati. Y antes hemos hablado de reyes, fíjate que aquí tuvimos un castrati muy famoso, que fue Farinelli, que le sacaba de su melancolía a Felipe V cantándole en el Palacio de Aranjuez, en el Palacio Real de Madrid, y bueno, fue de algún modo la ayuda para tratar a ese maníaco depresivo en una época donde no había psicofármacos como ahora.
1: John Dillinger, nos quedan 4 o 5 minutitos.
0: Sí,
1: ¿qué hacía este colega?
0: Bueno, John Dillinger era un famoso gánster, ¿no?, que dio muchos golpes en Estados Unidos, ¿no?, el primero en 1933, y bueno, pues se decía que tenía un gran pene, ¿no?, que medía 31 centímetros, y entonces el jefe del FBI pues lo expuso en su oficina y todo. Es que ya hemos visto que si hay museos falológicos, porque hemos hablado de ese museo en Rusia, pero hay otro museo falológico, no solo del ser humano, sino de animales con grandes penes, en Reykjavik. Tú que eres un gran viajero, ahí cuando vuelvas a Islandia tienes que ir a visitar el Museo Falológico de Reykjavik. No te he puesto la calle exacta, pero bueno, en el libro tienes una pista.
1: Me lo apunto. ¿Y Errol Flynn era otro colega también?
0: Bueno, entonces este, claro, pues hay fotos, ¿no?, de Dillinger, ¿no?, cuando ya le atrapan y muere y tal, que dicen que tenía un gran pene, pero también hay un poco de leyenda, porque tenía una sábana ahí que hacía como un bulto, ¿no? Y bueno, en el caso de Errol Flynn, fíjate, más leyenda todavía, porque bueno, fue un hombre de excesos, alcoholismo, mujeres, y decían que en sus fiestas privadas con los amigos más íntimos, que tocaba con su pene el piano.
1: Sorprendido me dejas. Casi para terminar, dos cosas me quedan. El preservativo. Ya en la tumba de Tutankamón decían que había preservativos. ¿La historia del preservativo, desde cuándo se utiliza?
0: Bueno, pues mira, antes precisamente nos preguntaban
1: desde
0: cuándo data la vasectomía, de finales del 19, que además la vasectomía tuvo una historia, y es que se pensaba que era una técnica rejuvenecedora, igual que como no da tiempo a todo, hubo unos médicos que trasplantaban testículos de mono al ser humano para aumentar la potencia sexual, ¿no? En concreto un ruso se llamaba Voronov, ¿no? Pero bueno, volviendo al tema del preservativo, muy interesante, lógicamente, para prevenir las enfermedades venéreas, ¿no? Y bueno, pues como dice, es algo muy antiguo, ya los romanos pues lo hacían con tripas de animales, ¿no? Y es una historia curiosa, y luego también en torno a esta historia, pues bueno, hay también ciertas leyendas, ¿no? Pero lo que sí es cierto, que la primera propaganda que hubo en Estados Unidos, en el New York Times, promocionaba los condones franceses del doctor Power. O sea que entonces, fíjate, los médicos apostaban hasta por estos artilugios poniendo su apellido, ¿no? Y bueno, pues ¿cuándo se revoluciona el preservativo en la historia? Cuando aparece el látex, cuando encontramos las técnicas de vulcanización del caucho con Goodyear, ¿no? Y entonces en 1930 comienza ya la producción industrial de látex y de preservativos. Y quedará para otra vez, pero también tiene su historia la prótesis de pene.
1: ¿Prótesis de pene?
0: Claro, en ciertos casos de impotencia, sobre todo en diabéticos, donde fracasan los derivados del Viagra, como, vamos, sildenafil, no quería dar nombres comerciales, el sildenafil y sus derivados, o por ejemplo hay también unas sustancias que se introducen por la uretra y pueden aumentar la erección, pero cuando eso no es suficiente existen las prótesis de pene, y las prótesis de pene tienen también un desarrollo curioso.
1: Solo alguien como tú podía escribir un libro como este. Te saludan desde la Isla del Encanto, Puerto Rico, escuchando y disfrutando del espacio en blanco. Saludos tropicales, Roberto desde Asturias. Hoy está muy bien el invitado, dicen, en Baracaldo. Como siempre, ha sido un placer tenerte. Forma de contacto. ¿Cuándo vas a presentar el libro?
0: El libro se presenta el día 17 de marzo.
1: Espera, si queréis conocer a este personaje, este doctor tan especial... ¿17 de marzo?
0: El 17 de marzo a las 7 de la tarde en el Casino de Gran Vía. No se confundan con el Casino de la calle Alcalá, Gran Vía, esquina Hortaleza. Y bueno, ese día haremos la presentación, pero el libro ya está en las librerías.
1: ¿Y forma de contacto contigo? ¿Que pongan un Roberto Pelta y sales por todos los sitios?
0: Sí, tengo una página web, o sea que no es difícil encontrarme por ahí, por internet.
1: Ha sido un placer teneros a los dos aquí en el programa.
0: Espero bueno, yo he disfrutado mucho, tu programa es maravilloso, y nada, pues que sigas teniendo el mismo éxito, porque es que siempre que vengo...